0: Concentración para denunciar el desahucio de una mujer con un empleo precario y con un hijo de 5 años a su cargo. Desde la administración, a esta mujer y a su hijo, tras diferentes movilizaciones, solo les han ofrecido residir de forma precaria en varios hoteles y pensiones. En concreto, desde el Ayuntamiento de Sestao se les ha desplazado a una pensión en Portugalete, donde actualmente residen hasta el 10 de octubre. Movilización ante los servicios sociales del Ayuntamiento de Sestao para exigir la aplicación de la actual normativa, dotar de acceso a una alternativa habitacional digna y estable.
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0: vistas. Se mete el dedo, no está estudiando.
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fuego a la CNT!

0: Se mostró que la utopía libertaria no era una utopía, sino que podía ser una realidad. Entonces, una canción es un guiño a todos los y las que, como nosotros, hubieran deseado nacer en otra época. No ha tocado vivir esta así tan tonta, pero bueno, tenemos que, a la gente que llega más joven, contarles un poco lo que había. Entonces, esta canción habla de eso, es.
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2: Los Pokémon pasados juntos has demostrado poseer todas las características más curiosas de la personalidad masculina, incluso algunas que desconocía. Físicamente eres repulsivo e intelectualmente pobre. 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

0: Ajá, superviviente al tedio de la realidad. ¿Has venido a matar al aburrimiento? Pues dale un portazo en las narices al tiempo. Ve a por algo fresquito a la nevera y dibuja con tu imaginación el umbral al ensueño. Decibelio es como me llaman en esta ciudad sin nombre. Y te invito a una peli donde tú pones las imágenes y nosotros la sintonía. Pero ten cuidado, no te pierdas donde realidad, música, ficción, relato y leyenda se mezclan.
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0: Feliz sea lo que sea que celebres o no celebres, hagas lo que hagas, siempre hay un presente. Y para que no te quedes sin él, aquí tienes tu macabro regalo. Desde las oscuras sombras del crepúsculo emerge una pesadilla con forma de relato. Por varios motivos que ahora no vienen al caso, te crea un nudo en el estómago. Después, no quieres pensar mucho en ello, pero tu mente lo saca de sus profundidades abisales para dejarte en los labios un saborcillo amargo. Ya sabes, después me dejo de acertijos anti-spoilers en este anochecer no apto para todos los públicos. Tú y yo encarnaremos un espectador.

0: Hombre, no, ahora no. Usted otra vez. Es demasiado temprano.
1: Déjame que lo arregle yo esta vez. Desenfunde.

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De pie sobre un puente de ferrocarril en el norte de Alabama, un hombre contemplaba el agua deslizarse rápidamente a 20 pies debajo de él. Tenía las manos atadas a la espalda. Su cuello estaba rodeado por una cuerda sin tensar, atada por un sólido cabestrillo debajo de su cabeza, y el cabo suelto caía hasta el nivel de sus rodillas. Unas tablas colocadas sobre las traviesas de los raíles ofrecían un punto de apoyo al hombre y a sus ejecutores. Dos soldados rasos del ejército federal, a las órdenes de un sargento que en vida civil había sido ayudante de sheriff. No lejos de ellos, sobre la misma plataforma provisional, se encontraba un oficial armado, luciendo las insignias de su graduación. Era un capitán. A cada extremo del puente había un centinela sosteniendo su fusil en posición de arma al brazo, es decir, verticalmente ante el hombro izquierdo, con el gatillo reposando sobre el antebrazo separado de través del pecho. Posición poco natural que impone una postura muy rígida. Al parecer, aquellos dos soldados no estaban obligados a saber lo que ocurría en medio del puente. Se limitaban a bloquear los extremos de la pasarela de tablas. Ante uno de los centinelas no había nadie a la vista. La vía férrea se hundía recto en un bosque cosa de un centenar de yardas. Luego describía una curva y desaparecía. Un poco más lejos, debía haber un puesto avanzado. En la otra orilla, un terreno descubierto ascendía en una suave pendiente hasta una empalizada de troncos de árboles colocados verticalmente, provista de troneras para los fusiles y un agujero algo mayor por el cual asomaba la boca de un cañón de bronce que dominaba el puente. A media distancia entre el puente y el fortín estaban los espectadores, una compañía de infantería formada en su lugar de descanso. La culata de los fusiles apoyada en el suelo, el cañón ligeramente inclinado hacia atrás, contra el hombro derecho, las manos unidas sobre la caja. A la derecha de la formación estaba el teniente, la punta de su sable apoyada en tierra, su mano izquierda cubriendo su mano derecha. A excepción de los tres ejecutores y del condenado, nadie se movía. Los soldados de la compañía miraban hacia el puente, completamente inmóviles. El capitán, en pie, con los brazos cruzados, vigilaba sin decir nada, sin hacer un gesto, el trabajo de sus subordinados. La muerte es un dignatario que, una vez anunciada su llegada, debe ser recibido con ceremoniosas muestras de respeto, incluso por sus familiares. El hombre al cual iban a colgar podía tener 35 años. Era un paisano, a juzgar por sus ropas de plantador. Sus facciones eran hermosas, una nariz recta, una boca firme, una frente ancha y largos cabellos negros echados hacia atrás que caían por detrás de las orejas hasta el cuello de la levita, perfectamente ajustada. Llevaba un bigote y una barba puntiaguda, pero no lucía patillas. Sus grandes ojos de color gris oscuro tenían una expresión de bondad que resultaba casi sorprendente en un hombre que llevaba una corbata de cáñamo. Sin duda alguna, no se trataba de un vulgar asesino. El generoso código militar prevé el ajusticiamiento de toda clase de personas, incluidas las personas decentes. Terminados los preparativos, los dos soldados dieron un paso de costado. Cada uno de ellos retiró la tabla donde se había apoyado hasta entonces. El sargento se volvió hacia el capitán,
saludó y luego se colocó inmediatamente detrás del furgón, el cual, a su vez, dio un paso de costado. Esos movimientos dejaron al condenado y al sargento en los dos extremos de una misma tabla que cubría tres traviesas del puente. El extremo donde se encontraba el paisano casi alcanzaba, aunque no del todo, a una cuarta traviesa. Aquella tabla había sido mantenida en posición por el peso del capitán. Ahora lo estaba por el peso del sargento. A una señal de su jefe, el sargento daría un paso de costado, la tabla oscilaría y el condenado caería entre dos traviesas. El condenado pensó que aquel mecanismo era sumamente sencillo y eficaz. No había tapado su rostro ni vendado sus ojos. Examinó durante unos instantes su punto de apoyo, poco sólido. Luego dejó vagar su mirada sobre el río turbulento que corría furiosamente debajo de él. Un trozo de madera flotando en la superficie del agua retuvo su atención y siguió con la mirada sus evoluciones. ¿Con qué lentitud parecía avanzar? Cerró los párpados para concentrar sus últimos pensamientos en su esposa y en sus hijos. El agua dorada por el sol naciente, la neblina que plantea sobre la orilla del río y el fortín, los soldados, el trozo de madera flotante, todo eso le había distraído. Y he aquí que llegaba un nuevo motivo de distracción. Borrando el pensamiento de los seres queridos, resonaba un ruido que el condenado no podía ignorar ni comprender. Un ruido seco, claro, metálico, que resonaba como el golpe del martillo del herrero sobre el yunque. El hombre se preguntó, ¿qué podía ser aquel ruido? Si procedía de muy cerca o de una distancia incalculable. Ya que las dos hipótesis parecían posibles, se repetía a intervalos regulares, pero tan lentos como los tintineos de un vaso. El condenado esperaba cada uno de los golpes con impaciencia y, sin saber por qué, con temor. Los silencios se hacían cada vez más largos. Los retrasos resultaban enloquecedores. Cuanto menos frecuentes eran los sonidos, más aumentaban en fuerza y claridad, hiriendo su oído como una cuchillada. Estuvo a punto de gritar. Lo que estaba oyendo era el tic-tac de su reloj. Abrió los ojos y contempló de nuevo el agua que corría debajo de él. Si consiguiera soltarme las manos, pensó, tal vez podría liberarme del nudo corredizo y saltar al río. Sumergiéndome, podría escapar a las balas, alcanzar la orilla a nado, esconderme en el bosque y huir hasta mi casa. A Dios gracias, se encuentra aún más allá de sus líneas. Mi esposa e hijos se encuentran más allá de las posiciones avanzadas de los invasores. Mientras esos pensamientos que debemos anotar en frases están proyectados como relámpagos en el cerebro del condenado, más bien emanando de él, el capitán hizo una señal con la cabeza al sargento. Este dio un paso de costado.

0: Peyton Farquhar era un plantador rico. Pertenecía a una antigua familia de Alabama que gozaba de una alta estima. Propietario de esclavos, se dedicaba a la política, como todos sus amigos. Naturalmente, fue uno de los primeros secesionistas y se consagró con ardor a la causa de los estados del sur. Circunstancias imperiosas que sería inútil citar aquí le habían impedido alistarse en el valeroso ejército, cuyas desastrosas campañas terminaron con la caída de Corinth. Le irritaba aquella sujeción sin gloria. Ardía en deseos de dar libre curso a su energía, de conocer la vida menos limitada del soldado, de encontrar la ocasión de distinguirse. La ocasión lo presentía. Llegaría un día para él, como llega para todo el mundo en tiempo de guerra. Entretanto, hacía lo que podía. Ningún servicio le parecía demasiado humilde para la causa del sur. Ninguna aventura demasiado peligrosa si era compatible con el carácter de un paisano con alma de soldado, el cual, con absoluta buena fe y sin demasiadas reservas, admitía la verdad de una buena parte de aquel innoble refrán: en el amor y en la guerra, todos los medios son buenos. Una noche, mientras Farquhar y su esposa se encontraban sentados en un rústico banco cerca de la entrada de su jardín, un soldado de uniforme gris detuvo su caballo ante la verja y pidió de beber. Mrs. Farquhar quiso tener el honor de servirle con sus propias manos. Mientras su esposa iba en busca de un vaso de agua, Farquhar se acercó al jinete cubierto de polvo y le pidió ávidamente noticias del frente.
1: «Los yanquis están reparando las vías férreas», dijo el hombre. «Ya que se disponen a un nuevo avance, han alcanzado el puente de Owl Creek, lo han reparado y han construido un fortín en la otra orilla. El comandante ha hecho fijar por todas partes un mando diciendo que todos los paisanos que sean sorprendidos saboteando la vía férrea, los túneles o los trenes, sean colgados sin formación de causa. He visto el bando con mis propios ojos».
0: «¿Qué distancia hay desde aquí hasta el puente de Owl Creek?», preguntó Farquhar.
1: «Unas 30 millas.
0: ¿No hay tropas a este lado del río?»
1: «Un solo puesto avanzado, a cosa de media milla del puente, en la vía férrea, y solo un centinela a la entrada del puente».
0: «Supongamos que un hombre, un paisano, consigue esquivar el puesto avanzado y liquidar al centinela», dijo el plantador sonriendo. «¿Qué podría hacer?» El soldado reflexionó.
1: «Estuve allí hace un mes», respondió. «Noté que la crecida del pasado invierno había amontonado una gran cantidad de troncos flotantes contra la pilastra de madera del lado de acá del puente. Ahora están secos y arderían como la estopa».
0: En aquel momento, la dueña de la casa se presentó con el vaso de agua. El soldado bebió, le dio las gracias ceremoniosamente, se inclinó ante su marido y se alejó. Una hora más tarde, casi a la caída de la noche, volvió a pasar por delante de la plantación. Iba hacia el norte, en dirección de donde había venido. Era un ojeador del ejército federal. Mierda. Mientras Peyton Farquhar caía a través del puente, se sumió en un estado de inconsciencia vecino de la muerte. Fue sacado de él siglos más tarde. Le pareció por el dolor de una violenta opresión en la garganta, seguida de una sensación de ahogo. Atroces sufrimientos punzantes, fulgurantes, que herían todas las fibras de su cuerpo, desde el cuello hasta los pies. Parecían recorrer unas líneas de redes nerviosas perfectamente determinadas y latir con un ritmo increíblemente rápido. Tenía la impresión de que un torrente de fuego líquido hacía hervir su cuerpo a una temperatura insoportable. Su cabeza congestionada le parecía demasiado llena. Aquellas sensaciones excluían todo pensamiento. Lo que había de intelectual en él se había ya borrado. No poseía más que la facultad de sentir. Y sentir era para él una tortura. Se dio cuenta de que se movía, rodeado de una nube luminosa, de la cual él no era más que el centro. Privado de toda sustancia material, se balanceaba de acuerdo con unos arcos de oscilación imprevisibles, como un enorme péndulo. Luego, de un solo golpe, terriblemente brusco, la claridad que le rodeaba huyó hacia el cielo con un ruido chapoteante. Un espantoso rugido resonó en sus oídos y todo se convirtió en frías tinieblas. En frías tinieblas. Habiendo recobrado la facultad de pensar, supo que la cuerda se había roto y que acababa de caerse al río. No volvió a experimentar la sensación de estrangulamiento. El nudo corredizo alrededor de su cuello, que le ahogaba ya, impidió al agua penetrar en sus pulmones. Morir ahorcado en el fondo de un río, esta idea le pareció absurda. Abrió los ojos en la oscuridad y divisó una claridad encima de él, pero tan lejana, tan inaccesible. Seguía hundiéndose, ya que la claridad disminuyó más y más hasta convertirse finalmente en un pálido reflejo. Luego aumentó en intensidad y Farquhar comprendió que volvía a ascender a la superficie, no sin repugnancia, ya que ahora se encontraba muy a gusto. Ser ahorcado y ahogado, pensó, no está mal del todo, pero no quiero ser fusilado. No sería justo. Sin que tuviera conciencia de hacerlo, un intenso dolor en las muñecas le hizo comprender que trataba de desatarse las manos. Concentró su atención en aquella lucha, del mismo modo que un espectador ocioso podría contemplar un número de circo, sin interesarse por el resultado. ¡Qué espléndido esfuerzo! ¡Qué fuerza tan magnífica! ¡Tan sobrehumana! ¡Ah! ¡La admirable tentativa! ¡Bravo! ¡Bravo! La cuerda cayó, sus brazos se separaron y flotaron hacia la superficie. En la claridad creciente, Farquhar pudo distinguir sus manos a ambos lados de su cuerpo. Con un nuevo interés, las contempló aferrar el nudo corredizo. Lo sacaron brutalmente, lo deshicieron con furor y sus ondulaciones eran parecidas a la de una serpiente de agua. ¡Volved a colocarlo! A Farquhar le pareció que gritaba aquellas palabras a sus manos, ya que, después de haberse librado de la cuerda, experimentaba unos sufrimientos más atroces que nunca. El cuello le dolía horriblemente, su cerebro estaba ardiendo, su corazón, que hasta entonces había palpitado débilmente, saltaba como si fuera a salírsele del pecho. Pero sus manos desobedientes no hicieron el menor caso de su orden.
1: golpearon el agua con vigor, en brazadas rápidas, de arriba a abajo, y le empujaron a la superficie. Notó que su cabeza salía del agua. La claridad del sol le cegó. Su pecho se dilató convulsivamente. Luego un supremo y culminante dolor. Sus pulmones tragaron una gran cantidad de aire, que expulsó inmediatamente con un grito. Ahora estaba en plena posesión de sus sentidos, los cuales, en realidad, se mostraban sobrenaturalmente vivos y sutiles. La espantosa perturbación de su organismo los había fortalecido y afinado hasta tal punto que advertía cosas nunca advertidas hasta entonces. Notaba las ondulaciones del agua sobre su rostro, oía el ruido que hacía cada una de ellas al golpearle, miró hacia el bosque que se extendía sobre una de las orillas y distinguió cada árbol, cada hoja, con todos sus filamentos y hasta los insectos que allí pululaban. Los saltamontes, las moscas de cuerpo reluciente, las arañas grises tendiendo su tela entre las ramas. Vio colores del prisma en todas las gotas de rocío sobre un millón de briznas de hierba. El zumbido de moscardones danzando sobre remolinos, el batir de alas de las libélulas, los pasos sobre el agua de las arañas acuáticas. Todo esto era para él una música audible. Un pez se deslizó por debajo de sus ojos y oyó el rumor de su cuerpo al hendir la corriente. Había asomado la cabeza fuera del agua, con el rostro vuelto río abajo. En un instante, el mundo exterior pareció girar lentamente a su alrededor y vio el puente y el fortín, los centinelas, el capitán, el sargento, los dos soldados rasos, sus ejecutores, cuya silueta se recortaba contra el cielo azul. Gritaban haciéndole grandes gestos y le señalaban con el dedo. El oficial había sacado su revólver, pero no disparaba. Los otros estaban desarmados. Sus movimientos parecían grotescos y horribles. Sus formas gigantescas. De repente Farquhar oyó una seca detonación y un objeto golpeó el agua a unas pulgadas de su cabeza, salpicando su rostro de polvo líquido. Oyó una segunda detonación y vio que uno de los centinelas tenía aún el fusil apoyado contra su hombro. De la boca del cañón salía una leve nube de humo azulado. El hombre del río distinguió el ojo del hombre del puente, que contemplaba el suyo a través de la mira del fusil. Habiendo notado que aquel ojo era gris, recordó haber leído que los ojos grises eran particularmente agudos, que todos los tiradores célebres habían tenido los ojos de aquel color. Sin embargo, el hombre del puente había errado el tiro. Farquhar dio media vuelta empujado por un remolino. Quedó de nuevo mirando al bosque que cubría la orilla opuesta al fortín. El sonido de una voz clara resonó detrás de él, en una cantinela monótona, y franqueó el río con tanta claridad que dominó y apagó todos los demás ruidos. Incluso el chapoteo de las ondulaciones del agua. Sin ser soldado, ¿había frecuentado los campamentos lo suficiente como para conocer el terrible significado de aquella cantinela? En la otra orilla, el teniente tomaba parte en la tarea matinal, con implacable frialdad, en tono tranquilo, monótono, que infundía tranquilidad a los soldados, con absoluta precisión en la medida de los intervalos,
0: cayeron aquellas crueles palabras.
2: Compañía, firmes, armas al hombro, preparados, apunten, ¡fuego!
0: Farquaad se sumergió tan profundamente como le fue posible. El agua resonó en sus oídos como la voz de Niagara. Sin embargo, oyó el apagado tronar de la descarga y, mientras volvía a ascender a la superficie, encontró unos trocitos de metal brillantes extrañamente aplastados que se hundían con lentas oscilaciones. Algunos rozaron su rostro y sus manos y luego siguieron hundiéndose. Uno de ellos se incrustó entre su cuello y el cuello de su camisa. Estaba desagradablemente caliente y Farquaad lo sacó de allí con un gesto rápido. Cuando asomó la cabeza, jadeante, vio que había permanecido largo rato debajo del agua. Se encontraba mucho más abajo, más cerca de la salvación. Los soldados casi habían terminado de recargar sus armas. Las baquetas de metal relucieron súbitamente al sol, mientras los soldados las sacaban del cañón de los fusiles y las hacían girar en el aire, antes de volver a colocarlas en su sitio. Los dos centinelas dispararon de nuevo, cada uno desde su puesto y sin resultado. El hombre perseguido vio todo esto por encima de su hombro. Ahora nadaba vigorosamente en el sentido de la corriente. Su cerebro estaba tan activo como sus brazos y sus piernas. Pensaba con la rapidez del relámpago. El teniente razonaba. No repetiría aquel error de un oficial demasiado estricto en lo que respecta a la disciplina. Una descarga resulta tan fácil de esquivar como un solo disparo. Sin duda, ya ha dado la orden de disparar a discreción.
3: ¡Dios me proteja! ¡No puedo escapar de todos!
0: A un par de yardas de distancia, algo se hundió en el agua con un espantoso ruido y al mismo tiempo, en el fortín resonaba una enorme explosión que sacudió las mismas profundidades del río. Una muralla líquida se irguió delante de Farquaad, se curvó encima de él, cayó sobre él, le cegó, le ahogó. El cañón había empezado a funcionar. Mientras Farquaad sacudía la cabeza aturdida por el brutal remojón, oyó silbar en el aire el proyectil desviado de su trayectoria y, unos segundos después, le oyó tronchar las ramas de los árboles allá en el bosque. No repetirán el tiro con bala, pensó.

los objetos no estaban representados más que por sus colores. Listas coloreadas circulares y horizontales. He aquí todo lo que veía. Atrapado en un remolino, avanzaba con un movimiento de rotación tan rápido que se sentía enfermo de vértigo y de náusea. Unos instantes después, se encontró lanzado contra la orilla sur, detrás de una legua de tierra que penetraba en el río y le ocultaba a sus enemigos. Su repentina inmovilidad, el contacto de una de sus manos con la arena, le devolvieron el uso de sus sentidos y lloró de alegría. Hundió sus dedos en la arena y se la echó a puñados encima del cuerpo, dejándola caer entre los dedos, bendiciéndola en voz alta. Bendito sea. Para él era oro, diamantes, rubíes, esmeraldas. No podía pensar en nada más hermoso, ni siquiera semejante. Los árboles de la orilla eran gigantescas plantas de jardín. Notó que estaban alineados correctamente. Aspiró el perfume de sus flores, una claridad extraña. Color de rosa brillaba entre los troncos y el viento producía en sus ramajes la música armoniosa de una arpa eólica. Farquhar no deseó acabar de fugarse. Le bastaba con permanecer en aquel lugar encantador hasta que volvieran a cogerle. El silbido y el ruido de la metralla en las ramas encima de su cabeza le arrancó de su ensueño. El decepcionado artillero le había mandado al azar una descarga de despedida. Se levantó de un salto, ascendió apresuradamente por la pendiente que formaba la orilla y se hundió bajo los árboles. Todo aquel día andó sin descanso, guiándose por la trayectoria del sol. El bosque parecía interminable. No se divisaba un camino por ninguna parte, ni siquiera un sendero de cabras. Había ignorado que vivía en una región tan silvestre, y la súbita revelación tenía algo de sobrenatural. A la caída de la noche, fatigado, hambriento, con los pies doloridos, siguió andando, alentado por el recuerdo de su esposa y de sus hijos. Acabó por encontrar un camino que le conduciría en la dirección deseada. Era tan ancho y tan recto como una carretera, y no obstante, parecía como si nadie hubiera andado nunca por él. No estaba bordeado por ningún campo, no se veía ninguna morada humana por parte alguna, ni siquiera el ladrido de un perro. ¡Nada sugería la presencia del hombre en aquellos alrededores! Los cuerpos negros de los grandes árboles formaban dos murallas rectilíneas que se unían en el horizonte en un solo punto, como un diagrama en aquella brecha del bosque. Como un diagrama en una lección de perspectiva. Al alzar los ojos por encima de su cabeza, a través de aquella brecha en el bosque, Farquhar vio brillar unas grandes estrellas doradas que le eran completamente desconocidas. Agrupadas en extrañas constelaciones, tuvo la certeza de que estaban dispuestas con arreglo a un orden lleno de un sentido oculto y nefasto. En el bosque

resonaban unos extraños ruidos, entre los cuales, una vez, dos veces, luego una vez más, distinguió claramente unos murmullos en un idioma desconocido. 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

El cuello le dolía. Se lo tocó con la mano y lo encontró terriblemente hinchado. Sabía que el magullamiento de la cuerda había marcado en él un círculo negro. No conseguía ya cerrar sus ojos congestionados. La lengua estaba hinchada por la sed. Y para aplacar su fiebre, la sacó entre sus dientes para exponerla al aire fresco. Qué suave alfombra había tenido la hierba a lo largo de aquella avenida virgen. Farquhar no sentía ya el duro suelo bajo sus pies. Indudablemente, a pesar de sus sufrimientos, se ha dormido mientras andaba, ya que ahora contempla otra escena. Tal vez acaba de reponerse de una crisis de delirio.

se encuentra ante la verja de su casa. Todo está como lo dejó. Todo resplandece de belleza bajo el sol matutino. Ha debido de andar durante toda la noche. Mientras abre las puertas de la verja y echa a andar por la gran avenida blanca, ve flotar unos vestidos ligeros. Su esposa, de rostro fresco y dulce, baja los escalones de la baranda para salir a su encuentro. Y se queda esperándole, con una sonrisa de inefable alegría, en una actitud de gracia y de una dignidad sin igual. ¡Ah, qué hermosa es! Farquhar se lanza hacia ella con los brazos tendidos. En el preciso instante en el que va a abrazarla, siente en la nuca un golpe que le aturde. Una blanca claridad cegadora llamea a su alrededor con un ruido semejante al tronar del cañón. Luego, todo es silencio y tinieblas. Peyton Farquhar estaba muerto. Su cuerpo, con el cuello roto, se balanceaba suavemente de un lado a otro bajo el armazón del puente Owl Creek. Ambrose Bierce, lo que pasó sobre el puente de Owl Creek. Who's gonna dig these graves?

0: ¿Cómo se te ha quedado el cuerpo? Antes de que tu conciencia, con varias voces, te dé la tabarra, déjame divagar.
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0: Estamos muy acostumbrados a historias donde te sientes, aunque sea levemente, representado por la dramatis personae, y hasta te cae bien, a veces. Y hay otras en que el villano está enfebrecido de su propia maldad, pero eso solo pasa en las películas. La vida tiene una increíble escala de grises para ti. Me explico. Empezaré con la promoción, seguiré con un ejemplo y después os diré algo personal. Para un capítulo especial de un futuro no muy lejano, estamos preparando...
2: Viene, está solo y es solo el acaparador del foco.
0: Estamos preparando un especial cine de terror. Uno de sus protagonistas será el maestro Lon Chaney, especialista en hacernos sentir, debajo de todo ese maquillaje, la pantomima y su espectacular interpretación, latía un corazón. La talla era otra historia. Al principio me costó meterme en el pellejo de Peyton, pero después pensé en lo que quiso plasmar Ambrose Bierce. Somos quienes inventaron el tiempo, sí, pero cuando la muerte pisa tus talones, tienes un segundo para la eternidad. ¿Sabías que soñamos en 3 segundos? Por cierto, hemos descifrado lo que susurraban las voces a Peyton en el bosque.

0: ¿Quieres saber lo que dicen? Déjamelo en comentarios. Si has llegado hasta el filo del precipicio, mil gracias. Espero que, aunque sea por un pequeño mal rato, hayas matado al aburrimiento. De veras, alimentáis con cada pulsación la frecuencia de esta radio en ningún lugar. Hoy parece que no va a anochecer y que lo ha soltado a todas sus pesadillas y no nos dejarán dormir. Aloha, superviviente al tedio de la realidad. Has llegado
1: a un paso.
2: Oh, yeah.
3: En Telegram, en Instagram, ya tú sabes.

0: menos que ellos lo hagan primero, que nadie les dispare. Se merecen algo más esos payasos. Azotaremos a ese lameculos negro hasta matarlo. Y yo mismo voy a cortarle las pelotas a ese simio. Coño. No veo una mierda con esta cosa.
1: ¿Estamos listos, sí o no?
0: Espera, espera, estos putos agujeros me están jodiendo.
1: Oh, mierda. Ahora lo he dejado peor.
0: ¿Quién ha hecho esta mierda de sacos?
1: La mujer de Willard. A ver, hacerte las vueltas, joder.
2: Mira, nadie está diciendo que no apreciemos el trabajo de Jerry.
1: Pues si todo lo que había que hacer era agujerear un saco, yo podría haberlo hecho mejor.
3: ¿Y tú qué, ¿Puedes ver?
1: No mucho. O sea, si no muevo la cabeza os veo más o menos. Pero si galopo el saco se menea para todos lados y no veo un pimiento.
3: Ahora lo he dejado peor. ¿Alguien tiene un saco de sobra?
4: ¡No! ¡Nadie tiene un saco de sobra!
3: Eso no era una pregunta.
0: ¿Hay que llevarlos cabalgando? ¡Hay que joderse! Si no los lleváis cabalgando, os cargáis toda la gracia.
1: Pues yo no veo un carajo con este trapo. Ni puedo respirar, ni puedo cabalgar con esta mierda.
5: Pues que os jodan, yo me voy a casa. Todo el día mirando cómo mi mujer trabajaba para prepararos 30 sacos para vosotros, hijos de puta desagradecidos. Y no hago más que oír críticas, críticas y críticas. En adelante no nos pidáis nada más ni a mí ni a los míos.
0: Vamos a ver. No olvidemos por qué estamos aquí. Tenemos a un negro asesino detrás de esa colina. Y hay que darle una lección.
3: Ahora estoy hecho un lío. ¿Llevamos los sacos, sí o no?
6: Yo creo que todos pensamos que lo del saco era un detalle. No quiero señalar a nadie, pero se podían haber hecho mejor. Mi sugerencia. Esta vez nada de sacos. Pero la próxima... les hacemos los agujeros en su sitio y lo hacemos como Dios manda.
0: Sí, señor. ¡Comparto tu concepto! ¡Un momento! Yo no he dicho que sin saco.
3: Pero nadie ve nada.
0: ¿Y qué?
3: Estaría bien ver algo.
0: ¡Cojones! ¡Esto es un asalto! Yo no veo y vosotros tampoco. ¿Y qué? Lo importante es que vea el puto caballo. Así es un asalto.

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1: Bueno, pues una gran emoción ver que el pueblo responde a la llamada de la plataforma, a la llamada de la familia en contra de una injusticia y hacia el esclarecimiento, de intentar el esclarecimiento de los hechos. Ya te digo, la emoción te embarga. Tenía previsto un texto para decirlo y he buscado quien me lo haga, una familia, de la persona de la familia, una prima, y agradecer a la gente el apoyo y el respaldo.
2: Una, quería ver cómo responde el pueblo este grande. Y un orgullo para mí el estar aquí apoyando a Fernando y Ana, porque precisamente, como bien has dicho, hemos pasado por ello, sabemos lo que duele y cómo se encuentran ellos y cómo se encontrarán, porque esto es para siempre. Entonces, por lo menos el ver que la gente te responde con apoyo, nos ayuda a llevarlo. Tienen que estar muy orgullosos de este gran pueblo que tienen. Nosotros también sabemos que a nosotros nos apoyaron mucho y eso nos ha ayudado a tirar para adelante y nos ayuda.
3: Pues una valoración positiva, es increíble la gente que ha llevado a apoyar la causa y que ha venido hasta aquí, hasta Santurtzi. Y nada, dar las gracias a toda la gente que ha venido, Estrecasco, por apoyar a la familia, a los amigos, a la plataforma y a toda la gente que está ayudando a que esto salga adelante y está bastante.
4: Concentración para denunciar el desahucio de una mujer con un empleo precario y con un hijo de 5 años a su cargo. Desde la administración, a esta mujer y a su hijo, tras diferentes movilizaciones, solo les han ofrecido residir de forma precaria en varios hoteles y pensiones. En concreto, desde el Ayuntamiento de Sestao se les ha desplazado a una pensión en Portugalete, donde actualmente residen hasta el 10 de octubre. Movilización ante los servicios sociales del Ayuntamiento de Sestao para exigir la aplicación de la actual normativa, dotar de acceso a una alternativa habitacional digna y estable.
5: Huelgas de alquileres en la historia. Sestao y Baracaldo, 1905. En 1905 se producía la pionera huelga de inquilinos de Baracaldo y Sestao, en el transcurso de la cual unas 2.000 familias paralizaron la actividad económica del Gran Bilbao casi un mes. La huelga comenzó como parte de una estrategia generalizada de las sociedades obreras en todo el estado para forzar a los propietarios la reducción de los alquileres. Pero fue en Baracaldo y Sestao donde este movimiento adquiriría tintes de revuelta. Cuando los funcionarios judiciales fueron a ejecutar uno de los múltiples desahucios por impago, en Baracaldo se encontraron con una situación inesperada. La vivienda del jornalero afectado se encontraba repleta y rodeada de miles de mujeres que impidieron el desahucio. Expulsadas las autoridades, las familias de inquilinos llegaron al acuerdo de ocupar la vía pública con sus respectivos enseres. Las calles de Baracaldo se convirtieron en un auténtico campamento, materialmente ocupadas por el vecindario con sus modestos ajuares. Las protestas se extendieron de inmediato a Sestao. Las reacciones del pueblo trabajador se sucedieron en cadena. Astilleros del Nervión, Altos Hornos, varias fábricas y el colectivo de tipógrafos se declararon en huelga. Los desahucios ejecutados en represalia por la huelga habían sido el detonante. El estallido social se había producido. Ante las esperables represiones, los inquilinos bloquearon las vías con baúles, piedras y trozos de hierro. Como acto de protesta y para generalizar los efectos de la huelga, paralizaron casi todos los transportes. El tren que circulaba desde Portugalete fue bloqueado por decenas de mujeres que se arrojaron a la vía. La situación llegó a tal nivel de efervescencia y subversión que las autoridades declararon el estado de guerra. Durante un mes, el Gran Bilbao vio paralizada su actividad económica y las autoridades se encontraron desbordadas. Y todo tras unas decenas de desahucios.

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1: Joder, otra vez en el canto de la tripulación. No me extraña.
2: Me encanta el canto de la tripulación.
3: Sí, soy emocional. ¿Y qué? No me avergüenzo de ello. Es mi esencia. Soy poeta. Amo la vida y amo llorar. De alegría, de rabia. A veces incluso de tristeza. Lloro por mí, por ti, por la tierra entera. Por los que no lloran, porque no saben, porque no pueden, porque les da vergüenza, porque sí, porque me encanta cómo me deja, porque me relaja toda entera, porque te limpia los ojos y las ideas, incluso las orejas, los sentipensamientos y las madejas. Te desenrosca las entrañas, te libera de patrañas, a veces con congoja. A veces serenamente. No hay un llanto mejor que otro. Todos son diferentes. Todos te acicalan la mente. Inundemos la tierra de lluvia salada, que se acaben las sequías. No dejemos seco nada. Arideces las justas. Diluviemos el mañana de amor, de risas, de justicia, de compasión. Por la vida misma. Ella lo merece todo. Lo creamos o no, ella es todo corazón. La tierra amanece nueva. Nada es igual, aunque todo se parece. Humanos, despierten. Susurra calladamente. Humanas, despierten. Se acabó la separación. Somos un solo ente.
2: Emocional. Escrito y recitado por Irache Suberri.
4: Baracaldo recorta las ayudas de emergencia y los derechos sociales. El equipo de gobierno de Baracaldo ha decidido recortar este año un 12% el presupuesto consignado a las ayudas de emergencia social. Además, el gobierno municipal contraviene la actual legislación y el procedimiento administrativo, ampliando de 2 a 3 meses el plazo para responder a las solicitudes de las ayudas de emergencia. La falta de un presupuesto suficiente para los servicios sociales conlleva que queden desatendidas las necesidades de las familias precarizadas y empobrecidas de la localidad.
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0: Concentración para denunciar el desahucio de una mujer con un empleo precario y con un hijo de 5 años a su cargo. Desde la administración, a esta mujer y a su hijo, tras diferentes movilizaciones, solo les han ofrecido residir de forma precaria en varios hoteles y pensiones. En concreto, desde el Ayuntamiento de Sestao se les ha desplazado a una pensión en Portugalete, donde actualmente residen hasta el 10 de octubre. Movilización ante los servicios sociales del Ayuntamiento de Sestao para exigir la aplicación de la actual normativa, dotar de acceso a una alternativa habitacional digna y estable.
8: Aquí la policía también ha matado personas por racismo.
9: La mataron a tiros la noche del 13 de noviembre de 1992.
8: Se han permitido que se siga perpetuando el racismo institucional.
10: Vamos a ver. Ha expresado una cuestión que efectivamente esto de que ha matado por racismo estará en los tribunales, supongo.
9: Según los jueces, se ha comprobado que el crimen fue motivado por sentimientos racistas y xenófobos.
10: Estará testificado por los tribunales porque si no, no es cierta.
9: 126 años de cárcel para los cuatro jóvenes que participaron en el brutal atentado.
10: Y si no es cierta, como es ofensiva, haremos que desaparezca del diario de sesiones.
9: El ex policía Luis Merino, que apretó el gatillo, ha recibido una condena de 54 años.
8: No me gustaría que desapareciera del diario de sesiones.
10: Pues desaparecerá.
9: Lucrecia Pérez Matos tenía 33 años. Murió de tres impactos de bala. Dejaban la República Dominicana a una niña de 6 años.
8: Y si quiere, la próxima vez vengo con un listado de personas que se han matado por racismo institucional.
11: Que se retire de nuevo.
10: Esta también se retira.
9: En España se espera que esta sentencia sirva para que en el futuro no se agreda a las personas por el color de su piel o su situación económica.
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0: Una noche más, bienvenidos y bienvenidas, una noche más aquí a Cales Calesón, en la radio, en Sinchilik Irratia, en la 100.0 de la FM, como todos los miércoles, aquí de 8 a 10 de la noche. Vamos a darle fuerte al soul y al rhythm and blues. A ver, empezamos con los problemas técnicos, ¿no?
1: No.
0: Están solucionados.
1: Solo
0: venga.
1: Estaban subiendo un poquito.
0: Hoy va a salir todo, ¿cómo se dice? Feten. Gabón, Baranda, ¿qué tal?
2: Gabón, pues frescas tardes y espero que se congelen los malos presagios y hoy
0: nada.
2: Tarde calentita de blues, rhythm and blues y soul, sobre todo, a tope.
0: Eso es. Y ZZ Ñaki, ¿qué tal estamos?
1: Gabón, pues bien.
0: Al Nighter.
1: ¿Qué pasa, al Nighter?
0: Pasa al Nighter, eso es para tu sección. Eso es. Nada,
1: bien. Pues aquí una semana más, con ganas.
0: Ya hemos la sección.
1: Sí.
0: He visto que traes una cajita.
1: Sí, ganas de estrenarla aquí.
0: Pues nada, las vas a compartir con todos vosotros.
1: Sí.
0: Y vosotras. Hombre, y aquí aparece discretamente el señor.
3: Gaizka Mendive, buenas tardes. Aquí estamos otra vez.
0: Qué presentación.
3: Pensabais que no llegaba,
0: No sabemos, pues, habrá que hacer una encuesta a la gente, si pensaban.
3: A veces os sorprende, ¿verdad?
0: Sí, has aparecido. Llego así
3: hasta la hora,
0: misteriosamente.
3: Sí, estas cosas a mí me suelen gustar.
0: Nada, pues tú siéntate, acomódate.
3: Bueno, buenas noches a todo el personal.
1: Pues sabéis que hay uno.
3: Y nada, empezamos el programa con alegría.
0: Nada, pues mira, ya que has venido, puedes dar paso tú a la...
3: ¿A la sintonía?
0: No, a la fanfarre.
3: A la fanfarre, pues
0: ¿estamos
3: eso.
0: Preparados?
3: Vamos allá. Venga, un, dos, tres, sí.

0: Bueno, pues vamos arrancando el programa de hoy, esta sesión de Cales Cales Soul. Ya os adelanto que aparte de las secciones habituales, bueno, primero vamos a ser respetuosos con la gente que nos escucha, empezando de fuera hacia adentro, o la gente que nos escucha desde, que sepamos que nos escucha desde Valencia y de Zaragoza. Saludos cordiales. Y luego, pues la gente que nos escucha. Uy, saludos cordiales, más allá como José María García. Saludos cordiales.
1: Y estalló la bomba solera.
0: Eso es. Bueno, y nada, como decíamos, eso. Una sesión especial. Porque aparte de. Estaba enrollando de las secciones habituales de Descubriendo el Norden, Remember, El Rincón del Blues, Soul Connection. Y la contraportada, que hoy vuelve también. Vamos a pinchar temas de Sam & Dave. ¿Y por qué? Porque, bueno, no sé si sabéis que el pasado 10 de enero falleció la otra mitad de este dúo magnífico que registró unos buenísimos temas de soul y de rhythm and blues, Sam & Dave. Que ha fallecido ahora es Sam Moore, que es la parte, yo creo que es la parte más gospel, más bailonga
1: Sí.
0: del dúo. La otra ha estado como un poquito por detrás y, bueno, y como siempre os digo, joder, si, yo YouTube es una fuente inagotable de imágenes, de movimiento, de vídeos, ¿no? Y ahí podéis ver cantidad de momentos estelares de Sam and Dave, en directos en la televisión americana, directos en algunos conciertos por la gira europea que realizó Stax. Allá por el año 67, creo. Bueno, ahí vais a fascinar con este dúo, y que de hecho le llamaban doble dinamita, la doble dinamita. Por lo que, pues eso, la idea es entre ZZ Iñaki y el que os habla, de David, pues vamos a ir pinchando algunos temas de Sam & Dave, si os parece bien.
1: Por mí perfecto, a mí me encanta además.
0: Pues nada.
1: Fue de mis primeros grupos soul que yo escuché.
0: Sí, yo creo que muchísima gente, entre los cuales me incluyo yo, empezamos a escuchar soul, yo creo que la gran mayoría con gente como Otis Redding y gente como Sam and Dave. Bueno, luego sin olvidarnos de Wilson Pickett, de Aretha Franklin, luego ya la Motown, pero Sam and Dave están entre los primeros artistas que uno escucha. Y por cierto, a la gente que le gusta los Blues Brothers, que sepáis que se inspiraron muchísimo, por no decir en casi en su totalidad, en este dúo, en Sam and Dave.
2: La puesta en escena y
0: Todo. Sí, la puesta en escena, bueno, a ver, lo de las gafas, el gorrito y eso no.
2: no,
0: Pero bueno, el
2: pero el
0: moverse en el
2: movimiento,
0: escenario, el dinamismo.
1: bueno, de
0: Sí.
1: hecho aquí hace unos programas pinchamos un vinilo de Andoni, el de los Blues Brothers, que la canción era Soulman.
0: Soulman,
1: Soul.
0: efectivamente, sí, efectivamente, que hoy creo que la vamos a poder
1: Sí.
0: pinchar. Pues nada, dicho todo esto, vamos a arrancar ya con el primer tema, ¿no? Sí, lo tenemos ya preparado. Bueno, vamos a escuchar cuatro temas seguidos de Sam and Dave, que están incluidos, para mí, en uno de los, si no el mejor, bueno, no sé, bueno, para gusto, los colores, ¿no? Pero
1: Este es el que me recomendabas a mí siempre que me comprase
0: sí, ¿no?
1: el I
0: Sí,
1: Thank
0: me
1: You.
0: acuerdo que sí. El I Thank You es un tema, perdón, es un LP publicado en Atlantic, porque bueno, ya sabéis, alguna ya os he explicado cómo Atlantic mandó este grupo, este dúo, Sam and Dave, realmente era propiedad de Atlantic, los mandó a los estudios Stax en Memphis, y bueno, todo lo que se publicó está grabado en aquellos maravillosos estudios. Bueno, pues este LP está editado en el año 1968. Casi todos los temas, son 12 temas, están publicados por su pareja compositora, pues la que más éxitos le proporcionó, como eran los señores Isaac Hayes y David Porter. Y luego, por supuesto, con la banda de los Booker T y los MGs. Es decir, Steve Cropper, Donald Duck Dunn, Booker T. Jones y Al Jackson, junto a los Memphis Horns. Bueno, Hecha la presentación, vamos con el primer tema de este LP. Una canción titulada I Thank You.

Bueno, pues acabamos de escuchar este primer tema, incluido en el álbum I Thank You, bueno, y que de hecho el álbum se titula así, I Thank You, y como os he dicho antes, una composición de Isaac Hayes y David Porter. Bueno, que este dúo, Sam and Dave, los trajo el señor Jerry Wexler, capo de Atlantic, los llevó hasta Memphis, y yo creo que fue el primer grupo, o dúo en este caso, que probó Jerry Wexler para buscar el éxito. Luego ya posteriores a Sam and Dave, creo que ya vinieron, viajaron hasta el sur, Aretha Franklin, Wilson Pickett, y algunos otros que se me escapa. Bueno, esos fueron los más famosos. Vamos con el siguiente tema, incluido en este maravilloso LP, editado en el año 1968. Otra composición de Isaac Hayes y David Porter. Que se titula Wrap It Up.

Bueno, pues escuchamos, acabamos de escuchar este tema, What It Up, incluido en este, estamos repasando un poco el álbum del año 1968, I Thank You. Y ahora vamos con el siguiente tema. Bueno, esta, mira, tiene la particularidad de que es una canción que no está compuesta por el dúo magnífico, por Isaac Hayes y David Porter. Está compuesto por Eddie Floyd, que era otra de las estrellas de Stax, y Steve Carpenter. Lo que vamos a escuchar se titula You Don't Know What You Mean to Me.

0: Bueno, pues seguimos con este homenaje a Sam and Dave, recordando que eso, el 10 de enero falleció Sam Moore. Estoy viendo aquí en la biografía, su pareja de artística murió en el año 1988, Dave Prater. O sea que ya hace pues casi 40 años que murió.
1: O sea, ya del dúo original ya no nos queda ninguno.
0: No queda nada. Bueno, una pareja que según cuentan las biografías, creo que Dave Prater estuvo actuando en algún local de Miami y Sam Moore hacía como de maestro de ceremonias. Presenta a Dave Prater como cantante, no sé, y se queda bloqueado. Dave Prater, bueno, se queda bloqueado, no sabe la letra, entonces sale Sam Moore, sale al escenario y empiezan a cantar los dos juntos. El día el tío se anima, Dave Prater se anima. Y bueno, debe ser que había por ahí algún cazatalentos, debió gustar lo que vio, entonces empezó a ofrecer un contrato a algún pequeño sello ahí de Miami, y luego de ahí ya se lo presentaron a uno de los grandes cazatalentos y productores como era Jerry Wexler, y de ahí a Stax. Pero bueno, la historia, el inicio fue así, de un tipo muy cortado como era Dave Prater, que se quedó ahí en blanco y... ¿cómo es? El miedo escénico.
1: Sí.
0: Y le ayudó. Bueno, y yo creo que las actuaciones que se ven en directo de Sam and Dave, se ve que el que lleva.
1: Eso te iba a decir.
0: La voz cantante, el peso del ritmo y el peso es Sam Moore, el que recientemente ha fallecido. Venga, vamos con el siguiente tema publicado en este LP. Viene la cara B. Tercer tema de la cara B. Es otra composición de David Porter e Isaac Hayes, y además a los créditos añade uno de los grandes de Stax, del cual luego hablaremos en la contraportada, como es el guitarrista Steve Cropper. Y el tema que vamos a escuchar, Love Is After Me.

0: ¿Qué pasa, All Nighters?
1: ¡Opa, All Nighters!
0: Bienvenidos una semana más a Descubriendo el Norden, duodécimo programa, y para hoy he escogido cuatro temas Norden de un mismo sello, el sello Capitol. Y para ello me voy a valer de una caja de singles, que son una selección de 7 singles, es decir, 14 temas, vamos a empezar por 4, de Northern Soul del sello Capitol. La selección de temas que componen la caja y la información que viene en ella está hecha y escrita por el mítico DJ del Northern, Richard Serling. Que Serling fue DJ en salas como el Baba de Bolton, el Blackpool Mecca y el Wigan Casino, entre otras. Sí, bueno, vamos a dar un poquito de contexto de Capitol. Pues Capitol fue fundado en 1942 por el cantante y compositor Johnny Mercer y fue el primer gran sello con sede en la costa oeste de Estados Unidos, en Los Ángeles. Para 1946 Capitol había vendido ya 42 millones de álbumes y se estableció como uno de los 6 grandes sellos discográficos. Algunos de los artistas más conocidos de Capitol son, pues, tenemos a Nat King Cole, Frank Sinatra, Miles Davis, The Kingston Trio, Beach Boys, los Beatles cuando grababan en Estados Unidos, Gloria Jones, Pink Floyd, Bowie, entre otros tantos. Decir también que Capitol pasó a formar parte de la compañía británica EMI en 1955, que a día de hoy forma parte del conglomerado de Universal Music Group. Y Capitol ha tenido siempre como subsidiarios a Tower y Uptown. Así que bueno, vamos a ir con los temas del primer sencillo. En este primer sencillo reúne a dos artistas de Tower, y como suele ocurrir con los artistas del Northern Soul, se sabe muy poco sobre ellos. Bueno, de algunos. El primero, J.D. Martin, era de Texas y grabó este maravilloso tema en abril de 1968 en los estudios Sugar Hill de Howie Meaux en Houston, Texas. Y hasta hace poco se pensaba que nunca había pasado de la etapa de disco demo. Pero de hecho, recientemente se descubrió una copia del sello Tower. Este, el productor Meaux, o Maux, no sé bien cómo se pronuncia, se especializó en grabar éxitos de un solo éxito y solía alquilar sus producciones a las grandes discográficas. Meaux también fue un brillante promotor y presentador de radio, que también tuvo un papel importante en la carrera de varios artistas de rhythm and blues, y pues entre ellos Barbara Lynn, por ejemplo. Nosotros vamos a ir con el tema que grabó J.D. Martin en sus estudios en 1968 y se titula By Yourself.

Bueno, vamos a ir ahora con la cara B. El siguiente tema, esta cara B, es de Sam Williams, del que muy poco se sabe también. Algo más de información tenemos de su productor, Johnny Brantley. Productor y escritor, Johnny Brantley era originario de Georgia, pero se mudó a Nueva York y desde su estudio allí grabó las primeras sesiones con los Ohio Players. También grabó un álbum muy solicitado con la cantante local Gloria Towanda Barnes, que también grabó una versión de la canción que vamos a escuchar a continuación. La que vamos a escuchar es la excelente versión de Sam de Love Slipped Through My Fingers. Fue lanzada en el sello Tower en 1967.

Bien, vamos a pasar ahora al segundo single de esta caja de 7 singles. El primer tema de este segundo single es un tema de los Magnificent Men. Los Magnificent Men pasaron más de 10 años con Capitol y el sello los consideraba los pioneros de su incursión en el territorio de Motown y el Rhythm and Blues. Durante ese periodo, el grupo de 7 miembros lanzó varios álbumes excelentes. Y el tema principal que Richard Serling ha seleccionado para esta caja es una magnífica producción de Horace Ott y Sonny Sanders. El grupo era oriundo de Pensilvania y tenían un gran líder en el vocalista principal, Dave Brubeck. Otras grabaciones del grupo que no se deben perder incluyen el corte de 1966, All Your Lovin's Going to My Head, y un excelente cover de Save the Country, de Laura Niro, en 1969. El tema que vamos a escuchar nosotros es Keep on Climbing, de 1967, que nunca antes había publicado en formato de 45 revoluciones.

0: Vamos con la cara B de este segundo single, que entre los dos temas, la cara A y la cara B, son una combinación y una muestra del llamado Blue Eyed Soul, o sea, el soul de ojos azules, por, por no, los artistas, sí.
1: Artistas blancos.
0: Eso es. Estaba mirando a David. Sí.
1: Sí, sí, además que hay unos cuantos artistas blancos que hacían soul, o hacían rhythm and blues, y se llamaba así, Blue Eyed Soul,
0: sí.
1: El soul de los ojos azules. No es que tuvieran ojos azules todos, no lo sé, pero...
0: Sí, bueno.
2: Bueno, perdonad que os haga un inciso, puede ser traducido como tristes también.
1: Ah, bueno, pues también.
0: Pero yo creo que va más por lo de que son blancos.
2: Azules.
0: Sí, sí, por el tema, eso, que son artistas blancos haciendo soul, ¿no?
1: Ah, sí, sí, sí, sí, no, el sentido es ese. Blue Eyed Soul es luego...
0: Esa connotación no la conocía, lo de ojos tristes.
2: Sí, sí, blue en realidad significa tristeza.
1: Bueno, blues es tristeza.
2: Eso es.
1: No, pero yo creo, se refiere, el Blue Eyed Soul es, desde luego es... engloba a todos los artistas blancos que hicieron soul, rhythm and blues, no sé si en toda su carrera o en la mayor parte de su carrera. Sí. Eso ya. Es el.
2: O sea,
1: eso
2: en este caso se refiere a gente blanca.
1: Eso es evidente. Vale, gente blanca seguro.
2: De acuerdo.
0: Sí, y viendo las fotos, evidentemente, estos dos grupos que de este segundo single son dos grupos blancos. Que este segundo grupo son los Outsiders. Los Outsiders, que triunfaron en 1966 con Time Won't Let Me, que irrumpió en el Billboard Hot 100 y también disfrutaron de un gran éxito en las pistas de baile del Northern Soul con Lonely Man, una canción de baile espectacular incluida en su álbum homónimo. Descubierta en 1974, la pincharon los DJs del legendario Wigan Casino en sus sesiones All Nighters y se pinchaba encubierto bajo el nombre inventado de los Detroit Shakers con el título Help Me. Esto que hemos mencionado alguna vez, que en el Northern Soul se cambiaban los nombres y tapaban para que otros DJs pues no la pillasen cuál era la canción. Y en palabras de Richard Sherlin, el autor de esta recopilación, provocó una explosión en la pista de baile con sus metales brillantes y un ritmo oscilante. El grupo fue de hecho la primera banda de garaje en incluir un trompetista. Así que vamos a cerrar esta sesión de Northern Soul del sello Capitol con este Lonely Man de 1966.

0: Bueno, esto ha sido Lonely Man de los Outsiders.
1: Y ya, todo vamos. Lo que tiene Añadir Metales favorece
0: está,
1: mucho.
2: La sección
0: del
2: metal, muy, muy, ¿no? Sí. Es la que más, aquí en Euskal Herria es lo que más poder tiene.
1: Sí, sí, el metal. ¿No? El y aquí metal. Los que estamos en el metal, pues
2: son
1: el metal.
2: Los que más cobráis.
1: Ya estamos. Los que más luchamos.
2: Los que más cotizáis, los que más lucháis, pero también los que más cobráis. La sección de tal.
1: Las trompetas que sonaban muy bien, ¿eh? Ah, y el trombón vale, bajo también.
2: De música.
1: Sí.
2: Vale. Joder, cualquiera que me oiga ahora.
1: Por eso, ZZ, muy bien, ¿eh? Muy bien.
0: Esta sabía, digo, esta es de la cuerda de Aitor.
2: Vale, pues nada, ZZ Iñaki. Agradecido como siempre. Agradecido como siempre aquí a tus aportaciones. En clave Northern Song.
0: Esta vez de Capitol. Y bueno, aquí todavía queda mucho jugo por sacar esta caja.
2: Pues nada, sacaremos jugo.
0: Sacaremos.
2: Y zumo. Sí, ricasco, ZZ Iñaki. No te vayas, ya sabes que seguimos aquí en Cales Calesol. Seguimos en la sintonía de la 100.0 de la FM. Y seguimos con nuestro particular homenaje a este grandísimo dúo, como eran Sam and Dave. Y vamos a saltar unos años en el tiempo, nos vamos a situar en el año 1975, porque después precisamente de tras la publicación de este del álbum que hemos escuchado cuatro temas, I Thank You, ya las relaciones entre estos dos cantantes, Sam Moore y Dave Pratt, pues vamos, echaban chispas, y no precisamente para bailar o cantar, sino que se llevaban vulgarmente hablando a leche limpia o a hostia limpia. Pero el caso es que, claro, ellos tenían un contrato en vigor con Atlantic Records. Recordamos, son grabaciones Stax, pero pertenecían a Atlantic Records y tenían que seguir actuando. En principio, incluso hicieron algún intento de sacar algún single, algún LP, algo en solitario para cada uno, tanto para Sam Moore como para Dave Pratt, pero bueno, creo que no sé si hay algo por ahí publicado. Si lo hay, pues la verdad es que lo desconozco.
0: Esto, David, esto que estás hablando de esta época es de, así del 71 para adelante.
2: Estamos hablando ahora, I Thank You se publica en el año 68. Uh-huh. Se publica en el año 68. Ellos parece ser que tenían contrato con Atlantic hasta el año 71, 72. Entonces, claro, hay unos años ahí que ellos, bueno, ya que eso estamos pagando, pues, y además era un dúo que tenía muchísimo éxito y tenían que. Como es decir, tenían que exprimir el éxito hasta las últimas consecuencias. Claro, también había que tener a dos personajes en el escenario o en los estudios que no se llevaban nada bien.
0: Claro.
2: Cosa, o sea, en estos y yo años creo que eso, juntado, claro, pero aparte de eso hay que añadir que en Atlantic rompieron, bueno, Stax rompió con Atlantic, por supuesto los músicos de Stax, pues Steve Cropper, Donald Duck Dunn y todos estos, pues ya no tocaban para ellos. Luego escucharemos algún tema publicado solamente en Atlantic, que no está nada mal, está muy bien, pero ya no tenía la magia esa de Stax.
0: Sí, cambia la banda, ¿no? Lo que
2: sí,
0: los acompañaba.

0: otros músicos y eso, y otro, no sé, otra atmósfera, y ya no era lo mismo. Entonces, bueno, llegan hasta el año 71-72, más mal que bien, y luego vuelven a intentar juntarlos, y uno de esos intentos ocurre en el sello United Artists, sí. Un gran sello. Tenemos afortunadamente el LP, porque es un LP, sí, que te lo regalé.
1: Sí, otro regalito que cayó de...
0: Sí, un LP que yo al principio, pues la verdad es que lo compré, como vi que no era de Stax, dije, va, esto será... Bueno, no le di mucha cuerda, pero bueno, lo hemos traído...
1: Cuando me compré el tocadiscos, lo que te pedí de David, déjame algo que para probar el tocadiscos, sí.
0: Te di este, bueno, ya sé que están buenas manos.
1: Sí, bueno, tú sabías que San Andy me gustaba además, sí. Pues mira.
0: Eso es. Bueno, entonces es un tema, es un LP publicado en el año 1975 en el sello United Artists. Es un sello, es un LP que diferente. Hay que decirlo. Es un LP Stax, uh-huh, pero no está grabado en aquellos estudios. De hecho, creo que para aquella época Stax ya le habían cortado el grifo y había, sí, desaparecido. Y digo esto porque es un disco producido por Steve Cropper. Participan los MGs, porque está Doug Dunn en el bajo, Al Jackson y Steve Cropper. El que no está es el organista, Booker T. Jones. Y está Marvel Thomas, que creo que era hijo también de Rufus Thomas, hermano de Carla Thomas. Es decir, es un disco Stax, pero que no suena Stax. Pero bueno, merece la pena. Yo creo que vamos a poner un par de temas de este LP. Están los dos reunidos. Creemos que para entonces habían lima un poco las diferencias. Y el primer tema que vamos a escuchar, en plan clave un poco reggae, ¿no?
1: Sí, sí, sí, tiene
0: un... Porque es un tema compuesto por Jimmy Cliff, una versión que hacen de un tema de Jimmy Cliff y que se titula Come Into My Life.

0: Bueno, pues eso, Come Into My Life, esta versión que hacen del Come Into My Life de Jimmy Cliff.
1: Sí que tiene el toque reggae, ¿eh?
0: Sí, se nota. Queda muy claro. Muy claro queda. Muy evidente. Entonces, recordad que estamos ahora en el año 1975. Hemos empezado en el año 68, en el 75 ahora. Un tema creado por gente de las TACs, pero fuera de las TACs. Y ahora vamos con otro tema de este LP, el quinto tema de la cara A. Es una versión que hacen de los... Sí, es el quinto tema de la cara A.
1: De los Drifters, ¿no?
0: Eso, sí, exactamente. Hacen una versión del Under de Boardwalk, ¿no? Under de Boardwalk. ¿No? Sí. A ver, espera, que me estoy liando.
1: Sí, ese es el tema, sí.
0: Sí, no, vale. Bueno, el inglés es el inglés. A ver, Gaiska. Under the Boardwalk.
2: Espera, que no veo.
0: Gafas, por aquí.
1: Estamos buenos aquí.
0: Under the Boardwalk. Vale, eso es. Vale, pues eso. Aquí tenemos al profe de inglés que lo ha pronunciado perfectamente. Yo no lo voy a volver a repetir para no cagarla. Es una versión de los...
3: Lo he pronunciado bien porque estaba comiendo pan con chorizo, ¿eh?
0: Que está buenísimo, por otro lado. No podemos decir la marca porque no podemos anunciar, pero es un chorizo buenísimo. Vale, entramos ya con el tema de San and Dave versionando a los Drifters.

Entre el 8 y el 10 de abril de 1966, una semana después de lanzar el Soul Album y un año antes de su muerte, Otis Redding actuó en el famoso club Whiskey a Go Go de Los Ángeles y fue uno de los primeros artistas de soul en tocar allí. Para Otis Redding, un álbum en directo en 1966 fue un paso muy lógico en su carrera. Su representante, Phil Walden, y su sello discográfico Vault, subsidiaria de Stax, buscaban aumentar el potencial de Redding y claramente ampliar su audiencia.

Esperamos que este sea uno de los mejores álbumes que jamás hayan salido. Necesitamos comer, proclamó Redding en el concierto. Originalmente, el álbum en vivo fue archivado por los sellos discográficos donde se publicaban los trabajos de Otis Redding, Volt y Atco, porque la calidad del sonido era mala. Sin embargo, el primer volumen de Live at the Whiskey and Go Go se publicó en 1968, un año después de la muerte de Otis Redding. Con el tiempo, se publicaron varios volúmenes más como CDs individuales o como colecciones. Sin embargo, el 28 de octubre de 2016 se publicaron las grabaciones completas de Redding en el Whiskey and Go Go, que brindan una increíble mirada a la actuación del artista de Georgia.

ubicado en la esquina de Sunset Boulevard y Clark Street, de Whiskey a Go Go era propiedad de Elmer Ballantyne y Mario Maglietti, dos ex policías de Chicago. En 1966, el club contrató el espectáculo de Otis Redding, que incluía un maestro de ceremonias y una banda completa de 10 músicos, liderada por el saxofonista Robert Holloway, junto con tres cantantes prometedores y protegidos de Otis, Katie Webster, Carl Sims y Kitty Lang, a quienes se les permitió tocar una canción a cada uno antes de que Redding apareciera en el famoso escenario del Whiskey a Go Go de Hollywood. La banda de Redding, para ese largo fin de semana entre el 8 y el 10 de abril de 1966, estuvo formada por Holloway, Robert Pittman y Donald Henry al saxo tenor, Sammy Coleman y John Farris en las trompetas, Charles Johnson Jr. con el trombón, James Young en la guitarra, Ralph Stewart en el bajo y Elbert Wonson

Como hemos comentado antes, en octubre de 2016 salió a la luz una recopilación de todas las grabaciones completas de los 7 conciertos realizados en estos días y en el orden que fueron tocados, incluyendo las charlas con el público entre tema y tema. Algunos temas superan los 6 minutos. Otis da a la banda el espacio para lucirse mientras él trabaja a la audiencia. Y Shided and Bound es una prueba de ello. La versión de Otis de I Can't Get No Satisfaction es tocada 10 veces en toda la serie. Algunas otras canciones aparecen también con similar frecuencia. I Can't Turn Your Loss, Good to Me, además de agregar versiones de The Beatles, A Hard Day's Night y de James Brown, Papa's Got a Brand New Bag. Todo para complacer a esta nueva audiencia del Whisky a Go Go y de paso a todos nosotros.

como condimento extra, podemos comprobar que el músico nunca hacía una versión igual a la otra. Estamos ante uno de los cantantes más importantes de la historia, capturado en vivo y en su pleno apogeo. Escuchando estos conciertos, no podemos dejar de pensar en lo influyente que fue Sam Cooke para Redding. Su disco, Live at the Harlem Square, también en vivo, no obstante, es muy similar a este que os presentamos aquí, en Cales Cales Soul. ¡Comprad la entrada! ¡No faltéis a este concierto! ¡Wasn't!

0: Bueno, pues, Baranda.
1: Fabulosa sección la de hoy.
0: Fabulosa sección te ha tocado hoy,
1: Sí,
0: ¿eh?
1: sí, sí. Me ha llegado, me ha llegado.
0: Es verdad que decíamos fuera de micrófono que parecía que no era directo, porque es un sonido muy limpio, no se
1: Sí.
0: oían los gritos, las voces. Hombre, hemos elegido temas que igual no se aprecia el fondo, ¿no? Del público. Pero bueno, os aseguro que son temas grabados directamente en aquel
1: Sí,
0: escenario
1: que en
0: del
1: la voz
0: bosque
1: de él se
0: o.
1: le ve que es un directo porque se le ve ese
0: Sí.
1: cansancio, esa voz, esa respiración, pero
0: Efectivamente,
1: sí,
0: sí,
1: sí, sí.
0: ahí tienes toda la razón. Pero bueno, es un directo. Como decíamos, en el 2016 publica un CD con todas las actuaciones, que eran tres actuaciones, en el año 66. Claro, la gente dice, joder, es que repite los temas, claro, es que al final el repertorio era el que era, ¿no? Tenía que tocar los temas más clásicos, los temas de más éxito. Creo que incluso llegó a presentar algún tema que luego publicaron en single, el Got to Me, por ejemplo. Pero vamos, que bueno, yo creo que da gusto escuchar ese sonido en directo de Otis Redding y ponerte a bailar por toda la casa.
1: Exacto.
0: Una banda de 10 músicos, casi nada, que no eran los Invis, eran la banda contratada para la ocasión. Gracias, Baranda,
1: A vosotros, un placer.
0: por traernos esta maravilla.
1: Pues sí, ha sido fácil.
0: Bueno, hasta la semana que viene. Vamos ahora seguimos con San and Dave. Ahora vamos a coger un single. Bueno, es un single editado aquí en España, en el sello Hispavox. Bueno, Hispavox realmente editaba un mogollón de cosas de Atlantic. Y bueno, pues tenemos este single, este 45 revoluciones. El tema que vamos a escuchar, el primer tema que vamos a escuchar, y cuando nuestro técnico Oyer esté preparado, The Sun and Dave, Soul Sister, Brown Sugar.

Pues sí, señoras y señores, oyentes y oyentas de Cales Cales Soul, acabamos de escuchar Soul Sister Brown Sugar, un tema, cómo no, compuesto por Isaac Hayes y David Porter en esta single editado en España por Hispavox, un tema del año 1968. Y mira, y ahora que acabamos de escuchar al señor Otis Redding, bueno, hace la sección de baranda, me acuerdo de una anécdota que yo creo que escuché o vi en algún vídeo. Decía que Otis Redding, cuando le tocaba actuar detrás de estos dos personajes, solía decir: qué cabrones, ahora me toca dar el 100%. Claro, había que actuar detrás de Sam & Dave. Bueno, pues Otis Redding por lo menos lo igualaba, pero eso decía: vaya par de cabrones. Bueno, vamos con el, damos la vuelta al single, vamos a la cara B, vamos con otro tema. También compuesto por Isaac Hayes y David Porter, y que cuenta con los arreglos del mismo Moisés del Sol, ¿no? El Black Moss, era Isaac Hayes, y Dale Warren, y que se titula Everybody Got to Believe in Somebody.

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0: Bueno, buenas noches a toda la audiencia. Aquí estamos peleándonos con la tecnología. Bien, la sección del blues toca otra vez.
1: Ay, ay.
0: Que ahí, siga tocando, aquí que hay siga un tocando. Pequeño cambio aquí de sonido, ¿no? Entonces, bueno, hoy, ¿qué hemos elegido? Pues un par de voces masculinas y yo echaba en falta una femenina. La pondremos la tercera. Entonces, como voz masculina y guitarrista, hemos elegido a este señor Albert Collins, apodado, bueno, diferentes apodos, ¿no? Uno es de Iceman, el hombre hielo, de Razor Blade, la cuchilla de afeitar, The Master of the Telecaster, el maestro de la Telecaster, porque empezó a tocar la guitarra Telecaster pues desde sus principios ya prácticamente, ¿no? Era un fan de la Telecaster, utilizaba una Telecaster Custom del 66 con una pastilla Gibson Puff en el cuello y un combo Fender Quad Reverb plateado del 70 con 100 vatios RMS a valvulitas. Eso era potencia. Y bueno, pues nada, vamos con él y con este tema titulado Get to Get In.

0: Bueno, pues aquí le teníamos a este Albert Collins con su Get to Get In. Y seguidamente vamos con una sorpresita que vamos a poner hoy a Luther Allison, que fue una persona, pues bueno, nació en el año 1939 en Arkansas. Y que yo lo elegí para hacer la sintonía del programa. Entonces hoy, como algo especial, nunca lo he querido poner en 2 años y pico, por ahí, que llevo por aquí, me parece.
1: ¿Dos años?
0: ¿No?
1: ¿O más?
0: ¿Más? ¿Tres años igual?
1: Sí,
0: ¿no?
1: 3 años. Bueno, pues creo que esta es la tercera temporada.
0: Nunca creo que lo he querido poner y no,
1: y
0: creo,
1: no sabemos por qué.
0: Y no creo que lo he puesto, pero hoy vamos a poner la canción de la sintonía principal.
1: Enterita.
0: Enterita, que se titula Luther Shuffle.

0: Teníamos a ese Shuffle ahí de Luther Allison. Bueno, nos ha gustado por aquí. Y espero que la audiencia también. Bien, y para terminar, pues no nos podemos olvidar de las voces femeninas que están ahí presentes. A mí me encantan. Lo que pasa que a veces, no sé por qué, pues bueno, parece que predomina más la masculina, ¿no? Pero encantado en pincharos en esta vez a esta señora tan elegante, tan buena para mí, yo creo que para todo el mundo, Nina Simone con su Little Lisa James.
1: This is a folk tune and it's called Little Liza Jane. We'll get some rhythm started here and see what happens.

0: Bueno, pues aquí estábamos con la Nina Simone después de ese Albert Collins y Luther Allison. Y hasta aquí hemos llegado en la sección de blues. Buenas noches a todo el personal que nos escucha. Y seguimos con David y con la música soul.
1: Pero bueno, tres grandes
2: es temas. Que ricasco.
0: Muchas gracias, muchas
2: aquí
0: gracias.
2: Hemos estado aquí tocando la pandereta con Nina Simone.
0: Cuando os gustan los temas y me hacéis comentarios, cuando sí. No me hacéis comentarios, pues están bien, pero nada más. Pero cuando me hacéis comentarios,
1: muy bien hoy.
0: Pues me alegro un montón. Me ha comentado también
3: sí.
0: Aquí
3: ZZ. El primer tema, ese ritmo, sí. me ha encantado.
0: ¿Te ha gustado?
3: Sí, sí, sí, sí.
0: Pues me alegro un montón, muchas gracias.
3: Y Nina Simone también.
0: Y bueno, pues nada, yo creo que de eso se trata, ¿no? De ser felices, de que nos guste lo que escuchamos.
2: Y compartirlo.
0: Eso es, y hombre, por supuesto compartirlo.
2: Aquí estamos para compartir.
0: Es que esto no es para nosotros.
2: Es
0: esto
2: para la audiencia.
0: Es para todos los demás.
2: Exactamente.
0: Eso es. Muchas gracias.
2: Es que ricasco, Gaizka.
0: Buenas noches.
2: Y hasta la semana que viene.
0: Aún.
2: No te vayas, ¿eh?
0: No.
2: Bueno, seguimos con Sam and Dave. Vamos a escuchar otro tema de Sam and Dave. Como bien os he dicho antes, la gran mayoría de los temas que hemos escuchado en Stax, hemos escuchado un par de temas en United Artists, en aquel disco del 75, y ahora vamos a escuchar una de las producciones que hicieron para el sello, directamente ya para el sello Atlantic Records. De hecho, la producción corre a cargo de dos productores clásicos de Atlantic Records, como eran Brad Shapiro. Y, por cierto, este trabajó con Wilson Pickett en los primeros 70, los primeros años 70, quiero decir. Y el otro productor al que me estoy refiriendo es Dave Crawford. Bueno, pues estos dos productores se pusieron manos a la obra con Sam and Dave y publicaron en el año 71 el siguiente tema que vamos a escuchar y que se titula Don't Pull Your Love Out.

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Gracias, Yuri. Nos fijaremos hoy en uno de esos personajes que pasan desapercibidos, pero que sin ellos no sería lo mismo. Hace un tiempo en esta sección disfrutamos de un momento único de la historia de la música, como es la unión del gran Muddy Waters con los Rolling Stones. Contamos la historia de cómo se conocieron, detalles sobre esa actuación, escuchamos en ese tema cómo se hacen las presentaciones entre todos, pero hace poco el que escribe lo que se dice en Soul Connection leyó en un artículo, me estoy refiriendo al profesor Carlos, por si alguien tiene dudas, leyó en un artículo en el que se hace referencia al que está en todo momento haciendo de unión, de pega entre todos los elementos que aparecen en dicho tema. Y él es Mojo Bafford, que toca de lujo la armónica durante toda la canción. George Bafford, que nació en Mississippi en el año 1929 y murió en Minnesota en el 2011, fue otro abonado más a los Harmonica Boys que pasaron bajo la tutela generosa de Muddy Waters. Bafford empezó a rodar con una banda llamada The Shavey's Boys y ya en la década de los años 50 Muddy Waters le pidió que tomara el lugar de Joseph Smith, que había renunciado recientemente a la banda antes de su gira. Esa claramente fue la oportunidad de Bafford para mostrar su despliegue en lugares fuera de Chicago. Mojo Bafford tocó la banda Waters durante tres años para luego empezar su carrera solista, aunque varias veces volvió a compartir sus prestaciones en la banda de Waters, incluyendo conciertos con los Rolling Stones en Inglaterra. Bafford se ganó el apodo de Mojo debido a que continuamente el público le solicitaba su versión del Got My Mojo Working, clásico implantado por el mismísimo Muddy Waters. De nuevo con vosotros, Baby Please Don't Go, con Waters y los Rolling, pero hoy vamos a poner toda nuestra atención en Mojo Bafford. 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

Si a la música soul hubiera que ponerle una guitarra, una única guitarra, esta no podría ser otra que la de Telecaster de Steve Cropper, la misma que suena en canciones como Soul Man, The Dog of the Bay, In the Middle Hour, La Cambú o Green Onions, haciendo de nuestro protagonista el guitarrista con más alma de la historia.

Steve Cropper nació un 21 de octubre del año 1941 en Dora, Missouri. Sus padres se mudaron a Memphis cuando el joven Steve tenía solo 9 años de edad y allí encontró el paraíso musical que siempre había soñado. Como todos los chicos de la ciudad, cayó prendado de Elvis Presley, que había surgido de los estudios Sun Records. Pero su gran influencia no vino del rockabilly, sino del rhythm and blues, con el guitarrista Lowman Pauly de los Five Royals, un hombre del que aprendió una de las lecciones más importantes: menos es más, y también la elegancia que siempre estaría asociada a su estilo. Con 19 años formó su primer grupo, los Merkeys, con los que grabaría su debut en Stax, el conocido instrumental Last Night del año 1961. Una vez dentro del sello, se convirtió en uno de sus músicos de sesión de referencia. Allí conoció al organista Booker T. Jones y al batería Al Jackson, con los que, junto al bajista Lewis Steinberg, formaría los míticos Booker T. and the Ingees.

en el estudio a la espera de una sesión y comenzaron a hacer una jam. Al presidente de Stax, Gene Stewart, le gustó y, viendo potencial como single, les pidió otra canción para utilizarla como cara B. Cropper se acordó de un riff de órgano de Booker T y los cuatro comenzaron a tocar una pieza que se acabaría convirtiendo en uno de los instrumentales más famosos de la historia, Green Onions, con Jeans, Jones y Cropper ejerciendo de solistas sobre la excelente base rítmica de Jackson y Steiner. En 1964, a este último le reemplazaría el mítico Donald Duck Down. Juntos se convertirían en la principal banda de sesión del estudio y darían al sello su sonido más reconocible. Ante la sofisticación de Motown, Stax presentaba un sonido crudo y sin domesticar, propio de una banda de músicos que se metían a grabar casi sin arreglos, esperando que la magia surgiera en el estudio.

El encuentro más importante de su vida llegó en 1962, cuando la banda de Jody Jenkins llegó al estudio para hacer una audición. Krupper vio bajarse del asiento del conductor a un gigantón que empezó a descargar el equipo. Pensó que se trataba de un roadie, pero una vez en el estudio se enteró de que era el cantante de la banda. Al poco se les acercó para pedir una audición por su cuenta. Steve se sentó y le preguntó qué quería que tocara. Y este le dio una progresión de acordes y empezó a tocar. Cuando Otis Redding comenzó a cantar These Arms of Mine, Krupper notó erizarse todo el vello de su cuerpo. Nunca había escuchado nada tan emocionante como aquello. Tras terminar, fue corriendo a las oficinas de Gene Stewart, jefe de las Stax, y le dijo que corriera a escuchar a aquel tipo. Todo esto ocurrió un 12 de octubre de 1962 y el Soul había encontrado su voz definitiva. Durante el resto de su carrera, Steve Krupper coloraría las canciones de Redding con su guitarra y juntos escribirían algunas de sus canciones más recordadas como Mr. Pitiful, Any Old Way, Fa Fa Fa Fa Fa Sa Son o City On, The Dog of the Bay.

Atlantic Records llegó a Memphis para buscar algo de su magia con su protegido, Wilson Pickett, fue a Steve Cropper al que recurrió para que le diera la canción que le lanzara al estrellato. Encerró a ambos en una habitación del Hotel Lorraine con una botella de tequila de José Cuervo y les dijo que la encontraran. Cuando salieron de allí tenía In the Mina Hour. La grabaron al día siguiente y se convirtió en la que definió la carrera de Pickett, convirtiéndole en una estrella. Stax pasó a representar el sonido del soul sureño y su ascensión a las listas y al mercado blanco fue imparable. Si Motown presumía de ser Hitsville U.S., Stax era Soulsville U.S. y Steve Cropper era uno de los compositores principales del sello, además de uno de los principales responsables de producir casi todos los lanzamientos del sello Stax entre 1963 y 1964.

Tras el éxito con Pickett, Wexler decidió hacer algo parecido con Sam and Dave, un prometedor dúo que había contratado para Atlantic Records. Se llevó a la pareja a Memphis y se los prestó a Stax para que sacaran de ellos su máximo potencial. Algo que consiguieron cuando les asignaron a la pareja compositora que sustituyó a Cropper como proveedora de éxitos, Isaac Hayes y David Porter. Junto a ellos, Stax puso su arma definitiva, la banda que les daba su sonido, los Ingees, con los Memphis Alls. Así comenzaron a llegar You Don't Know Like I Know, Hold On I'm Coming o la escalofriante balada When Something Is Wrong With My Baby. Pero la canción que iba a convertirse en el emblema del género se grabó en el verano del 67. Hayes había compuesto una letra que era un himno de orgullo afroamericano, pero creía que le faltaba algo. Así que habló con Cropper para ver si se le ocurría algo como intro. Cropper escuchó la canción, cogió su Telecaster y buscó un mechero tipo que había por allí para utilizarlo como slide. El lick con el que salió es el epítome de su estilo, austero y a la vez tremendamente expresivo. A Isaac Hayes le gustó tanto que decidió volverlo a utilizar otra vez en medio de la canción. Cuando la grabaron, Sam Moore no pudo evitar su emoción gritando un Play It, Steve, que quedó para la historia. Cuando más de una década más tarde los Blues Brothers grabaron su versión, John Belushi no se olvidó de rendirle pleitesía.

Stax Records y el Soul estaban en la cima del mundo, y en el verano del 1967, su estrella más rutilante, Otis Redding, la abrió a un nuevo público, los hippies de San Francisco, gracias a su excelente actuación en el Festival de Monterrey. Acompañado por los Ingees, que también tocaron por su cuenta, Otis Redding se metió en el bolsillo a la generación del amor y la paz. Influido por la experiencia, compuso una canción en la que cambiaba su estilo y enseñaba nuevas maravillas por venir. En noviembre, emocionado con el primer borrador, se la enseñó a Steve Cropper en el estudio y le dijo: «Creo que aquí está mi primer número uno». Entre los dos completaron música y letra, grabando la toma definitiva el 7 de diciembre, con Steve Cropper añadiendo las memorables notas que parecen acariciar las palabras de Otis Redding. No todos en la compañía estaban contentos con este cambio de dirección, pero ellos estaban convencidos de haber hecho su mejor canción. Dos días después, Otis Redding volvió a la carretera, esta vez con los Berkeys. Al día siguiente, cogieron un avión hacia Wisconsin, y un accidente apagó la voz del rey del soul para siempre.

El periodo de esplendor de Stax Records comenzó a derrumbarse. A Krupper le tocó la tarea de terminar la canción y recopilar un disco para sacar al mercado. Añadió el sonido de las gaviotas al principio, como le había cantado Otis en la primera toma, y The Dog of the Bay se convirtió en el primer número uno de la carrera de Otis Redding, el primero a título póstumo. Para colmo, en febrero de 1968, Martin Luther King fue asesinado en el Hotel Lorraine de Memphis, el mismo en el que Krupper había compuesto In the Man of Hour o Nakam Boot, y el clima de tensión racial rompió las barreras de ese oasis que siempre había sido la compañía. Booker T and the MGs, uno de los primeros grupos interraciales de la historia, fueron quedando relegados poco a poco, a pesar de seguir dando éxitos como Time is Tide o Melting Pot, y a finales de 1970 el guitarrista abandonó la compañía que le dio fama. En 1978 recibió una llamada de los cómicos John Belushi y Dan Aykroyd para formar la Blues Brothers Band, que sirvió para enseñar a una nueva generación la música que había perfeccionado en Stax. Dos años después, apareció en la película que convirtió a los Blues Brothers en estrellas.

0: Bueno, pues vamos apagando poco a poco este instrumental de los Booker T y los Jim Jeans, Melting Pot, que es nada más uno de los últimos éxitos de esta banda, que tocó al lado de artistas como Otis Redding, Alan Dave, Eddie Floyd, Carla Thomas, bueno, pues la banda de la casa, como eran los Funk Brothers en Motown, estos eran pues lo mismo, pero para las Stax. Y como estamos en plan homenaje para Alan Dave, ya sé que hemos escuchado un poco el tema antes en el reportaje que hemos hecho sobre Steve Cropper, pero hay que despedirse a lo grande.
1: Sí, merece escucharlo entero, ¿no?
0: Merece escucharlo entero, porque es el himno del soul, yo creo, uno de los himnos del soul, no sé si el más importante, pero uno de los más reconocibles, del orgullo afroamericano, y de que al final yo creo que todos, bueno, no sé vosotros, pero yo me siento un hombre soul, y yo creo que todos en nuestro interior tenemos algo de soul. Sí.
2: Nosotros también, hombre.
0: Venga, nosotros y lo.
3: Te acompañamos en
0: el sentimiento.
3: Te acompañamos
0: en el sentimiento. Bueno, el sentimiento del soul.
2: Del soul, exactamente.
0: Todos los que nos escuchan somos hombres y mujeres soul. Y como tal, nos despedimos. Hasta la semana que viene en Cale Scale.
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sí que es el Tracha de Novembre, es un evento que organizan la gent de Polvos de Talco y del colectivo bruxista allá a la Harmonia, que es bueno, el Grapa y Tinta, que bueno, que es un festival de ilustración y autoedición liliputiense en el

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1: Hacer programas así un poco entremés, como le llamaban a las obras de teatro en el siglo de oro. Esa especie como de... Tampoco llamaría un corto, porque no está... No es cuestión de duración. Es cuestión de que no es suficientemente potente e intenso como una entrevista, como un reportaje, como un especial, como una conversación, pero no por ello no tiene la misma importancia, porque muchas veces el ejercicio de recordar bandas, grupos, estilos, por el mero hecho del disfrute, también tiene su valor. Y bueno, grabé un programa hace tiempo con Pablo de Covenant y bueno, pues me hace gracia recordar que ellos siempre me están diciendo que las canciones no es tan importante, lo que guapa es las conversaciones, mola el oír hablar. Y yo, sí, pero yo no empecé en esto por eso. Yo no quiero que se pierda esa parte. Y para mí estos ejercicios, por un lado, son para poder hacer programas y tener, por si acaso, en alguna semana estoy liado y no lo puedo grabar, y tener programas en la nevera. Pero por otro lado es un ejercicio de autoplacer absoluto. Me apetece poner 18 temas en los que esté la palabra funeral en el título. Lo hice una vez, lo voy a hacer otra vez. Y en este caso lo voy a hacer con... Tienes que tener paciencia conmigo, porque hice uno de funeral extremo, pues con death metal y tal, no sé qué, en que, pues bueno, como todos sabemos, era fácil que fueran a aparecer muchos grupos de música en el que la palabra funeral estuviera en el título, en el death metal, black metal y demás. Y, a ver, porque no estamos seguros si este es... Aquí está. Efectivamente, hice un programa en el que las bandas eran de Doom, Funeral Doom o variaciones de Doom. Y pues me falta el tercer programa, que pues lo di en llamar Funeral Intermedio. ¿Por qué? Porque eran bandas de heavy metal, de heavy doom, pero no eran suficientemente doom, de rock incluso. Se quedan como una especie de stoner, de algo de sludge, en una especie de punto no definido que no entraba en ninguna de las otras recopilaciones. Y ahora es el momento de ponerlas. Irónicamente, una de ellas son Black Sabbath, con su temazo Electric Funeral y Paranoid, una de mis canciones favoritas de la banda. Y no sé por qué no la vi en ningún otro lado. Y empieza el programa de hoy. Y bueno, lo dicho, hoy voy a hablar, todo lo que voy a hablar es lo que se me va a ocurrir ahora mismo sobre las canciones que vais a escuchar. Punto. Merciful Fate, banda única que influyó en la génesis de un montón de subgéneros del heavy metal, como, o del metal, por el subgénero, ya me entendéis, del heavy rock, vamos a decir, como el doom, como el black metal y muchos otros, por la imaginería, por la estética y por los ritmos de las canciones. Y porque King Diamond es el puto amo. Pues single Black Masses del 83, la canción Black Funeral. Overkill en el Horoscope, ese disco que para mí fue cuando empecé a pelear con ellos, porque había escuchado dos discos seguidos que me habían encantado y ese no me convenció. Por antes lo escucho, ahora cambio de opinión, porque ya sabéis que Overkill es mi banda favorita de thrash metal, la que se ha mantenido contra viento y marea como una banda que escucho con frecuencia, que he ido a ver cuando he podido, aunque no les he visto las veces que me habría gustado. Y bueno, este es el disco, uno de los discos favoritos de muchas personas, y creo que... ¿Dónde de ellos están aquí, multinacional? O el sello en el que estaban fichó con una multinacional para la distribución del disco. Como digo, se llama Horoscope, del año 91, y la canción mitiquísima Nice Day for a Funeral. Luego, de este grupo, del que no tengo nada de información, porque no me acuerdo exactamente dónde lo he sacado, Sex Trash, que es thrash metal. Yo creo que es por la portada, que es terrible. La canción Funeral Serenade, que da título al disco, del año 92. Down, en su disco, en su segundo disco, Doom 2, A Bushel in the Hedgerow, a mí parece un disco un poco meh. Tardaron mucho en sacarlo respecto a su obra maestra, que fue el primero. Pero esta canción está bastante guay. Es Liturgic Funeral Procession. Y sí, uno podría pensar que madre mía, qué lisérgicos estaban, porque Es un poco como que está por todos lados a la vez la canción. Es un poco desordenado este disco. Graba un poco a trompicones, pero es una buena canción. Y luego volvemos con King Diamond, pero con un directo llamado Deadly Lullabies. No sé por qué la tengo en directo y no tengo la original. La canción se llama Funeral. Y en el programa de Doom hicimos un especial sobre Funeral Doom. O sea, perdón, en el programa con la palabra Funeral en el mundo musical del Funeral Doom, el Doom y allegados, pusimos una de su época primera de Funeral Doom. Pero aquí tenemos una época cuando era más stoner, el año 2005, The Garden of Unearthly Delights, un disco que está bastante guay y poco apreciado, Beneath a Funeral Sun. Aunque yo creo que en el título en inglés pone Funereal. Y luego esta banda, no sé, stoner rock, con bajo y batería, sin guitarra, alemanes. Les vi en Londres porque no, fui a visitar a una amiga y era lo poco que había que ver. No acabo de poder clasificarles. Una banda curiosa, digna de escuchar. Tiene hasta un toque progresivo la canción del disco Heavy Zoo, My Funeral Procession. Volvemos con Cathedral, con ese disco que sacaba en el 2010 y que fue el último con el que les vi de gira. Un disco doble en el que daban todos los palos que en su discografía habían anunciado, es decir, había una canción de Funeral Doom, una de Doom, una de Heavy Rock, de Progresivo, de Psicodelia. Se dieron el gustazo con este disco y esta canción me parece buenísima, Funeral of Dreams. Nos vamos al post-metal con Minx. No, bueno, no es post-metal, no. Esto es más bien shoegazing. Me estoy liando. By the Hedge, el disco, Funeral Song. Aquí, por ejemplo, yo creo que esta canción podría haber entrado perfectamente en el especial de Doom, pero quise que se fuera de Doom, del gordo, grueso y siniestro, no del stoner. Y por eso yo creo que The House of Crappy Corners se ha dejado aquí. Sign of the Cloven Hoof. No es que ponga Funeral en la canción, pero ya no puedo escaparme. Aurora Funeralis. En ese terreno de stoner doom moderno de cuarta generación entran Orchid con este disco llamado Capricorn, curiosamente que forma parte del nombre de la anterior banda, la canción Black Funeral. Sigridilla, que es esta banda formada por, joder, voy a empezar a parte del nombre ahora, los de Tumuli Musum, Slumarum, ¿cómo eran? Acrimony. Se separaron porque les costó mucho sacar un segundo disco, no sé qué. Cuando volvieron casi la banda por completo. Sé que no estaba en Sigirilla. Pero sacaron este disco en 2011 llamado Return to Earth, que está de puta madre, y la canción Robot Funeral. En una psicodelia pesada, casi ligada al stoner, pero yo creo que es más heavy side, Olden Witches, del disco Lightning at the Door. La canción Funeral for a Great Drunken Bird. Bacon Lots, psicodelia también, del EP Berlin 2016. La canción, esto yo creo que son del sello Fuzz, pero no estoy seguro. Yo creo que van por ahí. Funeral Rites. Dead Witches, también el terreno de House of Capricorn, de Orchid, de Sigirilla, de Olden Witches. El disco Ouija y la canción Mind Funeral. Nos vamos un poco al black metal atmosférico, whatever, que es de Milkur, de para mí es su único disco que me mola, porque tiene, es el más auténtico que yo creo que ha hecho. Marerit, o Marerit, quizás sonaba en la radio en su momento, la canción Funeral, con Chelsea Wolf haciendo dueto. Y cerramos con el grupo de, oye, diría que son de Sevilla, aunque su cantante, como sabemos todos, es guipuzcoano. Wolfhead, Rasputin, ahí te va. Ahora este es un temazo, un discazo este, Blood Full Moon, y la canción Funeral Hearse. Espero que hayáis disfrutado, no, que disfrutéis de esta playlist que os he creado, en la que todas las canciones tienen la palabra funeral en el título. Hasta el sábado que viene.

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¡Sois unos criminales! ¡Usáis armas de fuego! ¡Así cualquiera! ¡Nosotros tan solo tenemos piedras!

ya se cierra un capítulo más, habiendo invertido entrañas y corazón en ello. Por el camino han quedado ilusiones y pasiones que se esfumaron, y hermanas que ya nunca volverán. Pero sin dudar, aquí sigue en pie de guerra el rap inepto, el rap de las que no saben cantar, ni pintar, ni bailar, pero cantan, pintan y bailan siempre que lo necesitan. El rap de las que no quieren la fama, sino aportar con su arte a la lucha por un mundo mejor. El rap de las que no les importa tocar primeras y disfrutan porque esto va de lucha y no de ego. El rap de quien sin hacer ruido siempre estuvo ahí, para que respirases, sintieses y compartieses y te sumergieras en su mundo cada vez que le dabas al play. El rap del navegante que tiene la idea anarquista en el horizonte y la persigue porque sabe que en la autogestión, el apoyo mutuo y la solidaridad es donde reside la verdadera belleza, con dignidad y humildad, sin agachar la cabeza, hasta que caiga el último muro y se abra la última jaula. Mano tendida a la hermana y puño cerrado al enemigo.

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1: Nos encontramos en la plaza del Quiriquiño de Irala, esto es el Irola Kalean, que hacemos en el corazón del barrio de Irala, y bueno, pues entre otras personas, pues vamos a hablar con una persona que no ha podido, que no puede estar aquí presencialmente, pero con la que hicimos el otro día pues una grabación en el propio estudio de la radio para poder tenerlo en este día. Así que tenemos en los micrófonos a Enrique, una de las personas larvaron la idea de una radio libre en el barrio de Irala. Y le tenemos aquí. Hola, Enrique.
2: Hola,
1: ¿qué tal?
2: ¿Qué hay? Por puntualizar, yo estuve en la fase 1B, en la 1A, la de la idea, ahí todavía no estaba. Ahí estaban, pues, digamos que la gente de la Asociación de Vecinos exclusivamente, básicamente Cherra, José Ramírez, Pepe también.
1: Enrique, cuéntanos un poco cómo fueron aquellos inicios, qué ideas pululaban por vuestras cabezas a la hora de idear aquella brillante idea que a día de hoy, 35 años después, pues continúa funcionando. Y bueno, pues ¿qué os pasó por la cabeza en aquel entonces para montar una radio libre en el barrio?
2: Bueno, los intereses eran muy diferentes, ¿no? Había un interés, digamos, político de una corriente que llegaba desde muchos lugares, desde Europa, pero también desde la propia Euskal Herria, donde ya estaban funcionando algunas radios libres. Y luego, pues como siempre, había otros intereses que eran personales, gente que estaba muy activa culturalmente, con muchas ganas de generar cultura desde lugares básicos y desde lugares más descentralizados. Y entonces en esa confluencia de intereses se pudo gestar esta radio y con, bueno, con mayor o menor número de dificultades a lo largo de esos primeros meses, digamos años también, ¿no?
1: Los locales, ¿qué condición tenían los locales en aquel entonces, los locales en los que nos encontramos?
2: Bueno, los locales eran los antiguos váteres que se usaban por parte de algunas clases de la escuela de Camacho. Eran unos locales cedidos por el ayuntamiento, gobierno vasco, cedidos a la Asociación de Vecinos. Y entonces la Asociación de Vecinos decidió que ese era el lugar idóneo para ubicar esta radio, ¿no?, de futuro. Los locales no estaban, la distribución, digamos, no era la que se conoce ahora, que es la que con la que empezó a funcionar la radio. Hubo que tirar algunas paredes, hubo que construir algún otro tabique, me parece, en fin, bueno, una obrilla de albañilería, digamos, importante.
1: ¿Y toda ella hecha por la gente?
2: Pues sí, tirar paredes tiramos todos. Yo recuerdo una anécdota de el albañil oficial, el jefe, digamos, de albañiles.
1: El jefe de obra.
2: Sí, el jefe de obra era el padre de un chico que iba a hacer programa aquí, y entonces este hombre, como trabajaba, tenía mucho trabajo durante el día, venía a tirar paredes a las 6 de la mañana, y eso ya fue el primer conflicto
1: con
2: los vecinos,
1: bueno,
2: lógicamente con mucha razón por su parte.
1: Hay que reconocer que sí.
2: Sí. Y bueno, eso, y a partir de ahí, bueno, en la construcción yo sí que recuerdo, tengo la imagen por ahí de Cherra colocando ladrillos, o sea que yo creo que en la construcción también estuvimos algunos. Uh-huh. José Ramírez hijo también. Sí.
1: ¿Y cómo fueron aquellos primeros inicios, una vez que la radio ya estaba montada? Que bueno, podemos también hablar un poco así rápidamente de que, bueno, los equipos también pues se consiguieron pues a través de un fallido intento en Recalde, los de Reca y Ratia, sí, sí. Luego que se consiguieron parte de equipos, luego algún el tema.

0: lado y mucha emoción por otro. Caos porque los programas no teníamos ninguna experiencia en el manejo ni de los equipos ni de ni del propio medio radiofónico, ¿no? Entonces se producía muchos...
1: Era todo aprender desde cero, ¿no?
0: Eso es, aprender desde cero y
1: con
0: un
1: muchas
0: poco...
1: ganas.
0: Sí, y un poco a ciegas también, porque hubo una afluencia de gente con interés por hacer programa enorme. Entonces, para meterlos en la parrilla, fíjate que teníamos programas, yo creo que desde las 5 de la tarde hasta las 2 de la mañana. Yo recuerdo aquellos programas hasta las 2 de la mañana, pues que volvieron a generar conflictos con los vecinos, lógicamente, porque eran un auténtico desastre, ¿no? Por otro lado, también la emoción esa, ¿no?, de avanzar, el interés, también el reto de la calidad, que siempre ha estado ahí, ¿no?, desde aquellos primeros momentos hasta, me imagino, que ahora, ¿no?
1: Pues sí,
0: el,
1: lógicamente, sí.
0: Claro.
1: Sí, sí, sí.
0: Y bueno, pues así fueron los primeros tiempos. Y también el miedo, porque entonces, a poco de comenzar, surgió toda esta amenaza de los chapes, que además los llamábamos así, el chape, ¿no? Porque era el cierre de radios, que de hecho en el caso de algunas radios libres sí se produjo, se cerraron. Y nosotros pues aquí estábamos amenazados también. Todavía recuerdo que ahí en la separación que tenemos en el cristal había pegado un enorme cartel con el protocolo a seguir en el caso de que entrase la policía a cerrar, ¿no? Y me acuerdo además que el punto uno era abrir los micros al máximo.
1: Para que se oiga todo.
0: Para que
1: todo.
0: Se oiga la ocupación, sí.
1: Claro, claro, claro. Pero bueno, por suerte no se llegó a dar esa situación.
0: No pasó nada.
1: Y bueno, pues la Irol Erratia ha llegado hasta el día de hoy y todo lo que quede por delante. Son 35 años ya.
0: Sí, eso es.
1: ¿Quién nos lo iba a decir, eh?
0: Pues sí, es verdad. ¿Quién, desde luego, no tendríamos... Vamos, no nos imaginábamos que la cosa pudiera cuajar tanto, pero bueno, eso pasa con todos los proyectos, ¿no? Yo creo.
1: Sí, sí, sí, claro. También a medida que los años fueron pasando, pues también el reto de la calidad, del que hablabas antes, también continuó siendo un objetivo y se consiguió, claro, ya no solamente llegar al barrio, sino llegar a todo Bilbo y alrededores, ¿no? En aquellos tiempos que digamos que la banda comercial, la banda en la que emitimos las radios, estaba más limpia y entonces pues se llegaba mejor, ¿no?
0: Sí.
1: A día de hoy pues ya te puedo decir que es un auténtico caos, es la jungla, la líder más fuerte y si uno es fuerte se pone al lado de otro y le echa patadas, pues eso, a base de interferencias o de pisar directamente la frecuencia. Que de eso también hemos tenido que pelear unas cuantas veces.
0: Sí, en mi época también hubo alguna movida con alguna radio.
1: Sí.
0: Sí, recuerdo.
1: Bueno, pues aquí seguimos y seguiremos, Enrique.
0: Eso es, no, yo creo que sí, vamos. Yo después de todas las crisis y medio crisis y grandes crisis y pequeñas crisis por las que ha pasado Irola, que esté como está, pues eso quiere decir que evidentemente hay mucho empuje, ¿no?
1: Hay una salud aunque aún en los peores momentos pues siempre ha habido un hilo de vida que ha conseguido luego resurgir cual ave fénix,
0: sí,
1: ¿no?
0: Sí, sí, sí.
1: Muy bien, yo sí te pediría ya para terminar que, bueno, no sé si puedes improvisar, pero lanzar un mensaje al barrio, ¿no? De lo que ha supuesto tener en el barrio su propia radio libre, de lo que ha supuesto Irol Erratia y bueno, pues un poco para no solamente para las generaciones de tu época que puede que mucha gente se recuerde aquellos inicios, sino también para la gente más joven o de mediana edad, bueno, pues que le puede sonar un poco de refilón o no sonarle absolutamente nada, que hay una radio libre en el barrio. Entonces pues sí me gustaría que, bueno, así improvisadamente, que dieras un pequeño mensaje hacia el barrio.
0: Sí, bueno, yo creo que el barrio, la gente del barrio que ha querido conocer, ha conocido. Y no solo ha conocido, sino que un porcentaje bastante alto de gente ha pasado por aquí. Esa gente que ha pasado por aquí sabe lo que supone la experiencia de hacer radio. Más allá de la audiencia o no la audiencia, el hecho de que haya habido muchos jóvenes

0: jóvenes y que hayan pasado por aquí y hayan hecho programa y hayan experimentado lo que supone comunicarse a través de las ondas, yo creo que es una cuestión muy importante. Y animaría, desde luego, a la gente que tenga inquietud por el medio, que tenga interés en comunicarse, a que pase por la experiencia de hacer un programa de radio, porque es una experiencia muy íntima, muy gratificante, muy emocionante, y no se puede describir hasta que no estás aquí. Uh-huh. Tú lo sabes, Robert, sí. Hasta que no estás aquí, estás hablando una noche a las 12 en intimidad con la persona que está ahí enfrente. No sabes si alguien te está escuchando, pero es, a nivel personal, es una experiencia que yo invitaría a que experimentase toda la gente, vamos.
1: Sí, hay un antes y un después, desde luego.
0: Sí.
1: ¿Eh? Cuando se prueba,
0: sí,
1: la radio.
0: Sí, sí, es adictiva la radio, sí.
1: Sí. Muy bien, Enrique, pues muchísimas gracias por habernos acompañado en este día que estamos ahora en directo en Irola Kalean, pero bueno, hace una semana que hemos hecho esta grabación. Y te agradecemos muchísimo de todo corazón, vamos, no solamente este hecho de haber estado aquí, sino también de haber participado en la creación de este medio de Irola Irratia, y de haber participado también haciendo programas, que has hecho unos cuantos también aquí a lo largo de los años. Sí. Siempre ha sido un placer tenerte como compañero y escuchar los programas en los que has participado. Y bueno, esperemos que en adelante, pues oye, si te vuelve a saltar la chispa y...
0: Pues fíjate que está ahí, ¿eh? Está ahí. La vanidad es muy fuerte, ya sabes.
1: Pues siempre, siempre, siempre serás bienvenido.
0: Vale,
1: un placer,
0: muchísimas gracias.
1: Venga,
0: lo mismo
1: a ti.
0: Digo a vosotros.

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0: Los adolescentes norteamericanos pasan 31 horas a la semana viendo la televisión, 17 horas a la semana escuchando música, 3 horas a la semana viendo películas, 4 horas a la semana leyendo revistas, 10 horas a la semana conectados a Internet, 10 horas y 45 minutos consumiendo medios de comunicación cada día.
1: Los medios son el mensaje y el mensajero. Y cada vez tienen más poder.
2: La gente aprende más de los medios que de ninguna otra fuente de información. Si queremos entender lo que pasa en la sociedad del siglo XXI, hay que entender los medios.
3: Los medios y la tecnología aportan contenidos que están dando forma a nuestra sociedad, a nuestra política, a nuestro discurso nacional y, lo más importante, al cerebro, a la vida y a las emociones de nuestros hijos.
4: Hay más de 1,000,000,000 de personas que utilizan Internet todos los días. Es una difusión que no había existido jamás en términos mediáticos.
3: Nuestros hijos viven en la red y en sus móviles. La diversidad de plataformas significa que esas imágenes les impactan 24 horas al día y las restricciones que había cuando nosotros crecimos ya no existen.
5: Las chicas reciben desde muy pronto el mensaje de que lo más importante es su aspecto, que su valía depende de eso, y a los chicos les llega ese mensaje de ellas. Nos lo dice la publicidad, lo repite el cine, insisten los programas de televisión, los videojuegos, todo. Así que haga lo que haga una mujer, sean cuales sean sus logros, su valor sigue dependiendo de su aspecto.

0: 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Desde la administración, a esta mujer y a su hijo, tras diferentes movilizaciones, solo les han ofrecido residir de forma precaria en varios hoteles y pensiones. 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
1: Pues a mí lo que me gustaría es salir a la calle y que me parara la policía. Y me gustaría negarme a todo lo que me pidieran. Y me gustaría que se pusieran nerviosos y que me amenazaran. Porque en realidad lo que me gustaría es quitarles las armas y matarles. Y me gustaría que mucha gente lo viera, ¿eh? Y que no se asustara. Que me aplaudieran. Que me dijeran, muy bien hecho, muchacho. Se lo merecían desde hace mucho tiempo. Venga, corre, escapa. Yo ahí saldría corriendo, pero antes de salir de la ciudad, me gustaría entrar en un banco y me gustaría robarles todo el dinero. Y me gustaría que alguien del banco intentara impedírmelo para poderle matar también. Y me gustaría que los clientes del banco me dijeran, muy bien hecho, muchacho. Lo deberíamos haber hecho nosotros mucho antes. Venga, escapa. Y yo ahí con toda la pasta dentro de la bolsa de súper y saltando por los tejados. Pero para antes de salir de la ciudad, me gustaría entrar en el edificio del Congreso o en el Senado o en el jodido Parlamento. Yo que sé, me da igual. Entraría a tiros cagándome en la puta con cara de malo. Político que se mueva.

habrá multitudes ahí, pues, las madres ahí, entregándome a sus bebés para hacerse una foto conmigo. Mira, qué casualidad, el Palacio de Justicia. Voy a cargarme un par de jueces, ¿no? Pero estos no me los voy a cargar

0: ahí va nuestro justiciero, venga, corre. Y yo que sé, porque de paso entró en cuatro oficinas de cuatro multinacionales que yo me sé, sin especular, no quedaría nadie vivo. Y que se secuestro al presidentazo de un bancazo de estos y me cagaría en la puta. Hacerle sufrir, torturarle y luego sacarla recortada y por fin libre, desnudo. Ay, toda la gente ahí. Está loco, pero es encantador. Le queremos.
1: Me encanta el fuego. Sueño que soy él y prendo en un rincón que nadie conoce. Hago humear el Congreso de los Diputados porque quiero ver arder sus asientos de cuero. Huelen tan bien. Quiero que se fundan los leones que protegen esa escalinata enorme con escopetas llenas de miedo. Quiero y puedo. Soy fuego, cargando por la culata contra quienes quieren dispararme para herir los ideales ajenos. De los labios de quienes se detestan a sí mismos salen mis familiares, que hacen quemaduras en la nuca de los niños más solitarios en su defensa. Soy fuego. Salgo volando sobre la asquerosa sonrisa de los que abusan y les cierro la boca para que descansen. Soy fuego. Y quiero bailar con los fascistas del mundo y hacerles un traje de noche apretado con sus propias ideas. Soy fuego y antes era pensamiento. Doy calor y quiero dar mucho más calor. Quiero hacer arder el centro comercial de noche y que los aires acondicionados se arrodillen ante mí. No me importa lo que piense. Quiero dormir, pero no puedo, porque si lo hago yo me apago. Quiero volver atrás donde desayunaba Paco y dejarle el bigote como un nido abandonado. Quiero que sepa lo que nos ha dejado. Soy purificante, soy justo, no pido nada. Voy a hacerte sentir viva sobre una vela de iglesia que se enciende y se apaga con una moneda. Voy a faltarte y aparecerte en la mano de quien más coraje te da. Encenderé tus cigarros industriales, apagaré tu calma cuando me mires. Y si te gusta mi plan, vuélvete fuego conmigo. Hay que quemar a quienes queman sin ser visto, volver ceniza al fascismo. Quiero ser fuego y apagarme, vale, cual lámpara que vuela sobre el océano, y mirar atrás los caminos seguidos y comprar cerillas con nostalgia. Fundir el oro, hacer un pozo, meter el oro, sentirme libre. Pero primero, quemar el Congreso, que el cuero cuando arde huele mejor con la grasa de los años.
2: La primera idea, por Luna Moriana.

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Desde la administración, a esta mujer y a su hijo, tras diferentes movilizaciones, solo les han ofrecido residir de forma precaria en varios hoteles y pensiones. En concreto, desde el Ayuntamiento de Sestao se les ha desplazado a una pensión en Portugalete, donde actualmente residen hasta el 10 de octubre. Movilización ante los servicios sociales del Ayuntamiento de Sestao para exigir la aplicación de la actual normativa, dotar de acceso a una alternativa habitacional digna y estable. 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Desde la administración, a esta mujer y a su hijo, tras diferentes movilizaciones, solo les han ofrecido residir de forma precaria en varios hoteles y pensiones. Finalmente, desde los servicios sociales de Sestao, se desplazó a esta mujer y a su hijo a un hostal de Portugalete hasta el sábado 10 de octubre, de donde serán expulsados al decidir el consistorio no renovar su estancia. Protesta para exigir a los servicios sociales del Ayuntamiento de Sestao la aplicación de la actual normativa, dotar a esta familia de acceso a una alternativa habitacional digna y estable.

0: Las cápsulas feministas son notas biográficas sobre mujeres disidentes que nos inspiran.
1: Su vida y palabra nos ayudan a sobrevivir y resistir.
0: Por eso, en esta ocasión, volvemos a Gata Katana. No para hablarte de su biografía, que eso ya lo puedes encontrar en otra cápsula, sino para zambullirnos en su poesía, en sus palabras recitadas en voz propia.
1: Te dejamos ya con un documento sonoro extraído del archivo de Radio Almaina. Se trata de un fragmento del primer programa de Poesía en su Tinta, antiguo programa de esta casa allá por mayo de 2014, en el que Gata Katana participa en su realización.
0: Os dejamos el enlace de este programa en la entrada de esta cápsula, en la web de Radio Almaina.
2: Esto es algo... como tú decías antes, no estaba algo más inmaduro. Lo escribí, no lo escribí hace mucho, pero sí que lo escribí como escribí antes. Y me he dado cuenta de que soy una adulta, tristemente, ¿sabes? Y hay muchas cosas que no quiero perder. Y que me doy cuenta de que poco a poco las voy perdiendo. Me di cuenta en detalles muy tontos, muy... Y este fue uno de ellos, lo vi clarísimo.
3: De raros colores, poco apetecibles. Y en el pasillo, Verónica, Verónica. Y en el baño, otra vez, ese señor con barba, con una cicatriz grande, mirándome desde el espejo, entre las velas, como en una extraña ceremonia para la que me estaban esperando. Y lo peor no eran las imágenes, las visiones. Lo peor eran las voces alegres, las risas en mitad de semejante espectáculo siniestro, los chillidos ausentes de los que vivían allí, si es que aquello existía y alguien, por muy monstruo tres cabezas, pudiera vivir allí, horrible, sin Dios, sin sentido, como en un cuadro del Bosco. De ahí cogí la manía de dormir con la puerta cerrada. Si la dejaba abierta, tenía la opción de huir en caso de ataque repentino, pero ya saben, el miedo paraliza. Además, mejor la oscuridad que la penumbra. La puerta abierta siempre daba figuras sospechosas, destellos fantasmagóricos y cosas

0: hace siglos que no me visitan. Le estuve dando vueltas en qué punto del trayecto perdí este universo. Me dio pena verme adulta, así, de repente, a la caverna de la imaginación rudimentaria. Y solo pude darle dos respuestas lógicas que justificaran mi pérdida. La certeza de que una lamparita bastaba para matar esos bichos, y la certeza de que los peores bichos actúan sin piedad y en plena luz del día. Y bueno, pues ya está, si esto no va...
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2: ¿Qué es un árabe? Árabe es cualquier persona que pertenezca a la etnia árabe, etnia mayoritaria en los países de Oriente Próximo y del Levante Mediterráneo, como Palestina, Siria, Líbano, Egipto, etc.
3: ¿Quiénes son los judíos? Los judíos son las personas que profesan la religión judía. El judaísmo es una religión, no una etnia.
4: ¿Ser árabe y ser musulmán es lo mismo? No. Ser árabe refiere a un origen étnico y ser musulmán refiere a una religión. Existen árabes musulmanes, cristianos y judíos, así como existen no árabes, como los indonesios, persas o kurdos, que profesan la fe musulmana.
2: ¿Qué es un semita? Semita es una persona que tiene origen étnico entre los hijos de Sem, como los árabes, cananeos, arameos, hebreos, etc.
5: ¿Qué significa antisemita? Antisemita es un término que señala rechazo hacia los descendientes de los hijos de Sem, utilizado generalmente y de manera errónea para referirse a quien odia al pueblo hebreo, pues técnicamente incluye a los pueblos árabes y que Israel utiliza comúnmente para censurar a quienes lo critican.
2: ¿Qué es un sionista? Sionista es cualquier persona que, en cualquier lugar del mundo, apoye la ideología bajo la cual se funda el Estado de Israel. Esta ideología promueve la inmigración a tierras palestinas de los judíos y la creación allí de un Estado exclusivamente judío. Es una ideología supremacista, racista y colonialista, entre muchas otras cosas.
3: Por tanto, ¿quiénes son los antisionistas? Antisionista es el término correcto que debe usarse para referirse a las personas que rechazan las acciones del Estado de Israel en los territorios palestinos, ya que evoca la antítesis del sionismo. No tiene nada que ver con el judaísmo, y menos aún con el antisemitismo. De hecho, hay judíos ortodoxos que se declaran antisionistas.

0: ¿Qué es la Nakba? La Nakba es la expulsión de más de 750.000 palestinas y palestinos de sus hogares durante la guerra de colonización de 1948. Expulsión perpetrada por las milicias israelíes, en la que eliminaron más de 400 aldeas árabes del mapa, creando así espacio para sus colonias.
1: ¿Qué es un asentamiento israelí? Estos asentamientos son barrios enteros construidos en Palestina, pero conectados a Israel por carreteras propias, habitados por colonos israelíes armados y con licencia para matar. Han sido declarados ilegales por numerosas resoluciones de las Naciones Unidas y continúan siendo el mayor obstáculo para una paz duradera y un Estado palestino soberano e independiente.
2: ¿Poblaciones árabes y judías siempre han estado en guerra? No, esto no es un conflicto milenario. Antes de las diferentes oleadas de inmigración judías desde comienzos del siglo XX y la posterior creación de Israel en 1948, árabes, cristianos, musulmanes y judíos vivían en paz.
0: ¿Qué es una limpieza étnica? Son acciones que realiza una entidad para eliminar una población basados en una etnia u origen, tal como realiza Israel en Palestina. No solo se llevan a cabo masacrando a la población. Eliminar población de un territorio forzando su éxodo también es limpieza étnica.
2: ¿Qué es el régimen de apartheid? Es el régimen institucionalizado de segregación racial implementado en Sudáfrica hasta 1990, cuando tras luchas de resistencia armada y no armada encabezadas por Nelson Mandela, fue suprimido. Mandela estuvo en la lista de líderes terroristas hasta 2008. Hoy, la población palestina vive un régimen muy similar al sudafricano de aquel entonces.
3: ¿Es lo mismo israelí que israelita? No. Los israelíes son los ciudadanos del Estado de Israel actual, mientras que los ya inexistentes israelitas pertenecían al reino bíblico de Israel, quienes probablemente estarían más emparentados con la población palestina actual de la región, ya que la mayoría de los judíos israelíes son de etnias europeas.
1: ¿Existen los ciudadanos árabe-israelíes? Sí, son un 20% de la población de Israel, aproximadamente, y viven como ciudadanos de segunda clase, con menos derechos que el resto de la población.
3: ¿Palestina reconoce a Israel? Palestina, inclusive Hamás, ha aceptado la creación del Estado de Israel dentro de las fronteras de 1967, mientras que Israel niega la existencia de un pueblo palestino, prohíbe el uso de su bandera y nunca ha permitido la viabilidad de un Estado palestino. No es de extrañar que en encuestas de los últimos 10 años, la población palestina vea cada vez menos viable la coexistencia con el Estado israelí.
1: ¿Hamás realmente atacó primero? Rara vez se muestra en los medios convencionales la situación en la que vive el pueblo palestino, especialmente en Gaza, sin libre acceso a servicios y productos básicos, sin libertad de movimiento, bajo bombardeos constantes, cercados por un muro de 8 metros de altura, en una de las regiones más densamente pobladas del mundo, con 6.000 habitantes por kilómetro cuadrado, y tantas otras condiciones nefastas que la definen como la prisión al aire más grande del mundo. No extraña reconocer que estas condiciones impuestas por el gobierno israelí son el principio motor de que unas organizaciones armadas, entre ellas Hamás, tengan militantes.
2: ¿Qué está buscando Israel con este ataque? A la fecha, Israel ha destruido Gaza a un nivel sin precedentes. Pero no solo eso. Ha bombardeado el sur del Líbano, ha atacado aeropuertos en Siria y ha realizado incursiones violentas en Cisjordania. No es menor mencionar que se han encontrado ricos depósitos de gas natural en las costas de Gaza, valorados en 500.000 millones de dólares. Las decenas de miles de muertes palestinas, de los cuales casi la mitad son niñas y niños, el corte de suministros básicos a Gaza, más las condiciones que continúa imponiendo Israel sobre la población palestina en general, hacen dudar de que la intención del Estado de Israel sea realmente eliminar a Hamás. Hablan de causar una nueva Nakba para expulsar a la población palestina de las pocas tierras que les quedan y continuar capturando territorio a la fuerza contra la ley internacional y con un despliegue de violencia indigerible.

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Arrancamos un nuevo programa especial que hemos hecho desde de Raíz con la colaboración de nuestra compa Lupe del programa Cor Animal de Contrabanda FM y con el soporte de Ruido Feminista Radio. Seguimos teniendo los ojos en Gaza y llevamos tiempo queriendo poner un poco de atención sobre las mujeres y las identidades no binarias que participan en la lucha palestina, y por fin lo hemos conseguido con la ayuda de Nae, que actualmente está en uno de los barcos de la Global Sumud Flotilla, y con la ayuda de un montón de mujeres que han respondido a nuestra llamada y nos han compartido sus experiencias y sus reflexiones en esta lucha. A todas ellas y a todas las mujeres que luchan y han luchado por Palestina, les dedicamos este programa y les mandamos un abrazo enorme y toda la fuerza del mundo. Mil gracias por vuestra lucha, compañeras. Este programa se está grabando el día 18 de septiembre, día de la llamada a la movilización mundial contra el genocidio. Es importante que lo digamos porque en Gaza las cosas están pasando muy rápido. De hecho, hoy por ejemplo nos levantábamos con la noticia del apagón informativo en Gaza, lo cual complica bastante la situación allí. Así que hoy más que nunca, todos los ojos en Gaza. Y bueno, os pedimos disculpas porque las cosas van tan rápido que no nos da para dedicarle todo el tiempo que nos gustaría a cada programa, y no queremos hacer un programa que de pronto pierda el sentido porque el escenario es otro completamente o porque la situación requiera otro tipo de actuaciones. Pero sí que nos parece importante y urgente seguir mirando a Gaza y a la gente que resiste y que sostiene esta resistencia. Las mujeres palestinas han tenido un papel primordial en organizaciones comunitarias y movilizaciones desde la primera intifada, el levantamiento de 1987. Además, es importante denunciar que en el contexto del genocidio del régimen israelí sobre el pueblo palestino, diversos informes internacionales, incluidos los de la ONU, denuncian que las fuerzas israelíes y colonos han utilizado la violencia sexual y de género como estrategia sistemática de guerra contra mujeres y niñas palestinas. Organismos como la ONU afirman que estos actos son crímenes de guerra, crímenes de lesa humanidad e incluso actos de genocidio al atacar la capacidad reproductiva del pueblo palestino. Las víctimas enfrentan además graves secuelas físicas y psicológicas que dificultan su recuperación y perpetúan la impunidad y la continuidad de estas agresiones. Si queréis saber un poco más sobre el papel de las mujeres tanto en Palestina como en la diáspora, os recomendamos la entrevista que hicimos en el de Raíz 144 a Jaldía Abubakra. Os dejamos el poema Las tonalidades de la ira, de Rafef Tiadak, que nos descubrió nuestra querida Lupe en una versión en castellano.

0: Las tonalidades de la ira, de Rafef Siada. Permítanme hablar en mi lengua árabe antes de que también ocupen mi lenguaje. Permítanme hablar en mi lengua materna antes de que también colonicen su memoria. Soy una mujer árabe de color y nosotras venimos en todas las tonalidades de la ira. Todo lo que mi abuelo siempre quiso hacer fue levantarse al amanecer y observar a mi abuela postrarse y rezar en una aldea escondida entre Jaffa y Haifa. Mi madre nació bajo un árbol de olivo en un suelo que dicen ya no es mío. Pero yo cruzaré sus barreras, sus checkpoints, sus locos muros de apartheid y volveré a mi hogar. Soy una mujer árabe de color y nosotras venimos en todas las tonalidades de la ira. Escucharon gritar a mi hermana ayer mientras paría en un checkpoint con soldados israelíes buscando entre sus piernas la próxima amenaza demográfica. Llamó a su hija nacida Jenin. Y escucharon gritar a alguien:
1: estamos retornando a Palestina.
0: Detrás de las rejas de la prisión, mientras le tiraban gas lacrimógeno en la celda. Soy una mujer árabe de color y nosotras venimos en todas las tonalidades de la ira. Pero me dices que esta mujer que hay dentro de mí solo te traerá tu próximo terrorista. Barbudo, armado, pañuelo en la cabeza, negrata. Tú me dices que yo mando a mis hijos a morir. Pero esos son tus helicópteros, tus F-16 en nuestro cielo. Y hablemos un segundo de este asunto del terrorismo. ¿No fue la CIA la que mató a Allende y a Lumumba? ¿Y quién entrenó a Osama primero? Mis abuelos no corrían en círculos como payasos con capas y capuchas blancas en la cabeza linchando negros. Soy una mujer árabe de color y nosotras venimos en todas las tonalidades de la ira. ¿Quién es esa mujer morena gritando en la manifestación? ¿Perdón? ¿Debería no gritar? Olvidé de ser todos tus sueños orientalistas. El genio de la botella, bailarina de la danza del vientre, chica de un harén, voz suave, mujer árabe.
1: Sí, amo.
0: No, amo. Gracias por los sándwiches de manteca de maní que nos tiras desde tus F-16, amo. Sí, mis libertadores están aquí para matar a mis hijos y llamarlos daño colateral. Soy una mujer árabe de color y nosotras venimos en todas las tonalidades de la ira. Así que déjame decirte que esta mujer que hay dentro de mí solo te traerá tu próxima rebelde. Ella tendrá una piedra en una mano y una bandera palestina en la otra. Soy una mujer árabe de color. Ten cuidado.

0: Y para este programa hemos contado con voces de mujeres e identidades no binarias que participan en la Global Sumud Flotilla. El pasado 30 de agosto supimos que en la Global Sumud Flotilla había un barco de mujeres. Nos lo contó Dolores desde la delegación de México.
1: Hola, queridas y queridos, queridas amigas, amigos, amigues, querida familia. Este es el cuarto día de estar en el barco. Estoy muy contenta de poder compartir y muy honrada de poder compartir este barco solo con mujeres. La idea es, por supuesto, como ya lo he comentado, de que se visibilice el sostenimiento del mundo que hacen las mujeres. Hoy más que nunca las mujeres palestinas, las niñas palestinas que están sufriendo tanto, es necesario visibilizar, porque el genocidio toca a ellas de una manera mucho más fuerte, ya que están siendo exterminadas selectivamente con la intención de que no nazcan más palestinas, más palestinos. Entonces, eso es verdaderamente terrible. También imagínense ustedes estar en una situación así, tener su menstruación y no tener ni siquiera agua, toallas femeninas, etcétera.
0: Nos alegró conocer esta iniciativa y nos recordó al barco de mujeres a Gaza, que zarpó también de Barcelona en 2016 para desafiar el bloqueo israelí. Esta vez fue una iniciativa de la Coalición Internacional de la Flotilla de la Libertad para crear conciencia sobre el papel de las mujeres en el avance de la lucha palestina en los territorios palestinos y la diáspora, y para apoyar los objetivos de la campaña boicot, desinversión y sanciones. De hecho, en un acto de la Global Sumud Flotilla, invitaron a una de las mujeres que participó en aquella acción para compartir su experiencia. Os dejamos un corte de esa charla en la que nos cuenta que en 2016, cuando se llevó a cabo, no había el acceso y la tecnología relacionada con los teléfonos móviles que hay hoy en día, pero a pesar de ello, habla de la importancia de la estrategia de comunicación en este tipo de movilizaciones.
2: Entonces la capacidad técnica para comunicarnos desde el barco era más débil que hoy como madre, como ángela. Pero sin embargo la organización estaba muy preparada y todas las mujeres muy preparadas en contacto directo mientras podíamos tener contacto con nuestros respectivos en los países. La estrategia de enviar reportes sobre el viaje y la situación de nosotras durante el viaje y exigiendo también por nuestra seguridad y que los gobiernos, respectivos gobiernos, reclamaran contra la situación se encontraba en Gaza en esos momentos. La estrategia de comunicación ha sido en la Sumud Flotilla una de las partes más importantes junto a la realidad. Es lo que nos protege.
0: Como os decíamos, nos alegra saber que hay muchas mujeres y también identidades no binarias en el actual ciclo de movilizaciones. Y no hablamos solo de las que están en los barcos, sino también de las que están en tierra haciendo tareas de coordinación, de logística, comunicación, cuidado, etcétera, etcétera, etcétera. Y hemos querido conocer cómo están siendo el proceso y cómo están siendo sus vivencias. Para ello hemos hablado con compañeras de diferentes territorios y que están actualmente participando de diferente manera. Empezamos hablando con Nae, que en este momento está a bordo de uno de los barcos que navega con la Global Sumud Flotilla hacia Gaza. Hola Nae, muchas gracias por compartir con nosotras. Para empezar, queríamos preguntarte cómo te presentaría.
3: Buenas, aquí Nae. Pues no sé cómo presentarme, si queréis hacerlo como a vosotras os cuadre. Yo últimamente aquí desde donde estoy me estoy presentando como desde mi profesión, que entiendo que no es lo único que me define ni muchísimo menos, de hecho es algo que es cambiante. Pero bueno, sí, he sido profesora mucho tiempo, he salido de las estructuras educativas por muchos motivos, entre otros el que me parecía imposible mantenerme en un contexto de vida en el que fuera cada día hablar de otras cosas mientras están asesinando sistemáticamente a la gente en una limpieza étnica. El caso de Gaza no es la única situación que obviamente es intolerable en el mundo, pero bueno, en este caso para mí ha sido algo que me ha impactado hasta el punto de creer que no quiero mantener una vida en la que cada día mi prioridad sea conseguir el dinero para sobrevivir en el sistema capitalista, sino que bueno, decido invertir mis esfuerzos en parar esto de la forma que pueda y ya saldrá el soporte que quiera. Así que me defino como profe, salida de las estructuras educativas y anarquista, transfeminista, fui interesada en las neurodivergencias y trabajando en ellas, con curiosidad de si hay algo en primera persona. Y bueno, no sé, nae. Poco más.
0: ¿Y qué tal estás? ¿Cómo te encuentras?
3: Me encuentro mucho mejor que en tierra. Desde que estoy embarcada, ha sido durante estos 2 años de recrudecimiento del genocidio, los momentos en los que ha habido alguna apuesta que me ha parecido, ¿no?, que implicaba poder conseguir algo más de lo que estamos consiguiendo, bueno, me tienen mejor que cuando estoy en un cotidiano, ¿no? Entonces, bueno, ya me sucedió cuando entré en BDS, boicotes, inversiones y sanciones, me sucedió cuando fue la acampada de las estudiantes y estuve allí también, me sucedió cuando se convocó la huelga, aunque luego tuviera mucho menos seguimiento del que me hubiera gustado, general, a principio de este curso pasado, en septiembre, hace un año ahora más o menos, me sucedió cuando hicimos la marcha a Gaza desde Cairo y me ha sucedido ahora. Desde que me he embarcado, bueno, ha sido como un continuo, ¿no? Desde la marcha a Cairo se ha ido con Global Movement to Gaza y ahora estoy en Global Sumud Flotilla. Y bueno, desde entonces, y sobre todo ahora en el mar, me siento mejor porque estoy tranquila, estoy exactamente donde quiero estar, que es haciendo lo mejor que sé con las herramientas que tengo para frenar esto, y sé que, bueno, estoy haciendo una apuesta que para mí en este momento tiene sentido, que creo que puede marcar una diferencia y que además me hace sentir que estoy siendo parte activa de intentar generar un cambio, ¿no? Colocándome en una estación que no tiene por qué ser cómoda para mí, y además creo que es importante que no nos acomodemos, ¿no?, en las estrategias de lucha que nos resultan cómodas. Así que bien, estoy justo donde quiero estar y rodeada de gente que también está justo donde quiere estar, así que con la esperanza más alta que en mucho tiempo.
0: Suponemos que se mueven muchas cosas por dentro cuando participan en una movilización así. Por un lado, por la causa principal, que es que el pueblo palestino está sufriendo un genocidio especialmente cruel y violento desde hace 2 años. Y bueno, además, precisamente confrontar a uno de los ejércitos más violentos del mundo en este momento poniendo el cuerpo, pues también tiene que ser duro, pero a la vez ver la cantidad de gente movilizada y el nivel de compromiso de tanta gente también emociona y te pone los pelos de punta, ¿no? ¿Cómo lo estáis viviendo? ¿Cómo están los ánimos en la flotilla?
3: Es complejo responder a esa pregunta porque no hay una sola respuesta, ¿no? Habría que preguntarle a cada persona en la flotilla. Y luego, para mí, por ejemplo, hay diferencias, ¿no? Hay diferencias entre las personas que llevan tiempo trabajando en conseguir que los barcos salgan, ¿no?, en toda la parte mecánica, logística de los barcos. Luego sería la gente que viene, ¿no?, de alguna forma más como pasajera, la gente que está en roles de coordinación, la gente que está en lo que me gusta llamar, gracias a las palabras de una compañera de Carol, que la flotilla invisible, ¿no?, que son todas esas personas que desde tierra están haciendo esto posible y que no aparecen ni en los medios, ni aparecen en las redes, ¿no?, pero que son precisamente las redes que sostienen que esto sea posible. Entonces, pues supongo que cada persona está de una manera, ¿no? Hay gente que está con los ánimos muy altos. Yo creo que las personas que estamos ahora mismo embarcadas estamos con los ánimos altos y con toda la intención de dar lo mejor posible de nosotras. Hay gente que se ha bajado porque, bueno, por diferentes circunstancias no está pudiendo estar, y me imagino que estarán viviendo eso de la forma que les sea posible, ¿no?, con más o menos tranquilidad o con más o menos calma. Y bueno, también muchas personas que entiendo que estarán con cierta frustración y al mismo tiempo con la sensación ética, ¿no?, de haber hecho lo correcto, porque también ha habido muchas personas que han cedido sus espacios para que no esto sea una misión internacionalista real en la que haya representación de todos los diferentes lugares, porque obviamente no es lo mismo conseguir barcos para las diferentes delegaciones por una cuestión de puros privilegios, ¿no? Entonces, bueno, entiendo que cada persona estará como pueda estar, pero yo lo que percibo aquí es la sensación de que por fin estamos siendo una flotilla y ha sido un proceso, ¿no? Tanto dentro del barco como cuando nos encontramos con el resto de la flotilla de diferentes maneras, ¿no? Ya sea saludándonos o no aquí mientras vamos navegando, siento que tenemos sensación de estar las que estamos en el mismo barco, y las que estamos en la flotilla también vamos todas en el mismo barco, ¿no? Y las que nos sostienen en tierra también estamos en el mismo barco.
0: Sabemos que, bueno, ya lo hemos dicho en anteriores programas especiales, que ya mucha gente lo sabe, pero bueno, creemos que es importante recalcar cuáles son los objetivos de la flotilla. Cuéntanos un poco qué se pretende con esta movilización.
3: Pues, ¿cuáles son los objetivos de la Global Sumo Flotilla? Os voy a contestar en dos partes, ¿vale? Por un lado es, lo que se plantea desde la propia Global Sumo Flotilla, ¿no? Que sabéis que es una coalición entre Sumundu Santara, de sudeste de Asia, entre Global Movement to Gaza, que se organizó a partir de la marcha a Gaza entre 44 delegaciones de diferentes lugares para coordinar acciones globales, y Sumundu Maghreb, que es la coalición que fue por el norte de África, que fue interrumpida y detenida en Libia en junio. Entonces, bueno, es una flota coordinada y no violenta que está compuesta en su mayoría por pequeñas embarcaciones que van a zarpar desde puertos, están zarpando desde puertos de todo el Mediterráneo, y el objetivo es romper el asedio ilegal de Israel sobre Gaza, ¿vale? Entonces estamos hablando de personas de todos los contextos, entre las que hay organizadoras, personas humanitarias, médicas, artistas, líderes, abogadas, marineras. Creemos en la acción directa no violenta como una estrategia en este caso, y estamos basándonos en décadas de resistencia palestina y solidaridad internacional. Estamos unidas contra el asedio y el genocidio, y somos una coalición independiente internacional y que no está afiliada a ningún gobierno ni partido político. El objetivo es romper el asedio total que por tierra, mar y aire ha aislado deliberadamente a Gaza por parte de Israel. Y bueno, visto que la ayuda se está retrasando, restringiendo o está convertida en trampas mortales, están asesinando a la gente cuando va a recoger comida, y bueno, están utilizando el hambre como arma sistemática. Lo cual, bueno, es ya como el estado final de cualquier genocidio. Entonces, bueno, nuestro objetivo es hacer el trabajo que los gobiernos no han estado haciendo, que es el de la ruptura de todas las relaciones con Israel, y poniendo nuestros cuerpos para que los gobiernos hagan lo que tienen que hacer. Y luego, por mi parte, como nadie, os comparto que para mí es un movimiento, o sea, es formar parte de la autoorganización de base de diferentes lugares, de personas que no podemos más, ¿no? Viendo que las herramientas que estamos utilizando son herramientas cómodas, que al final no están confrontando a los gobiernos para que hagan lo que tienen que hacer. Sabemos que es muy difícil el romper algo así, pero que también sabemos que esto es algo que viene sucediendo desde mucho tiempo, que nos han privado de nuestra capacidad de ser conscientes del poder que tenemos, ¿vale? Que nada se mueve si las personas que estamos en las bases no nos movemos. Entonces, bueno, estamos autoorganizándonos desde las bases y sumándonos a esta iniciativa global para construir internacionalismo real y para recordarnos a nosotras mismas, y ojalá lo hagamos juntas entre todas, que tenemos capacidad de acción y que sin nosotras el mundo se para. Así que queremos parar el mundo para detener el genocidio y bueno, obligar a que exista una Palestina libre y a construir la libertad para todos los pueblos, porque sin una Palestina libre ningún pueblo puede ser libre.
0: Y bueno, recordamos a las personas que nos escuchan que esta conversación se grabó ayer, día 17 de agosto. ¿Y en qué punto de la acción está ahora la flotilla?
3: Pues hemos pasado, ¿en qué punto estamos? Ahora mismo estamos navegando, eso es siempre maravilloso. La sensación de estar en tierra siempre es mucho más compleja porque, bueno, está el miedo de que de repente haya trabas burocráticas, los ataques también han sido cuando estábamos en tierra, pero bueno, sí, en los barcos, ¿no? Y con algunas personas en tierra. Y entonces, bueno, ahora estamos navegando hacia para encontrarnos con las compañeras de la zona de Italia. Quiero destacar que para mí lo que han hecho las trabajadoras de las estibadoras italianas, me parece, de los puertos italianos, parece fundamental, ¿no? Esa apuesta, ¿no?, por pararlo todo. Creo que es la apuesta ahora mismo, creo que tenemos que pararlo todo, porque cualquier otra cosa al final es ser cómplices del genocidio, ¿no? Dentro de 40 años seguramente mucha gente se dé cuenta de que bueno, pudo mantener su vida mientras estaban pasando atrocidades que además estaban cerca, ¿no? Estaban siendo visibles. Entonces, bueno, creo que ahora mismo la apuesta es esa, ¿no? Lo paremos todo hasta que esto pare. No va de nuestra comodidad, va de dejar un mundo mejor a la gente que viene detrás. Así que, perdón que me enredo, luego cortad lo que queráis. vale, estamos a punto de encontrarnos con las compas italianas y después las griegas, y ya ahí conformamos una flotilla de cerca de unas 40-50 embarcaciones y seguiremos hacia adelante con intención. El encuentro con las compañeras será en el mar, ¿vale? La intención es no parar ya, sino ya que todo el camino sea por mar y llegar a aguas internacionales para, bueno, para abrir ese corredor humanitario en Gaza.
0: Has contado que la perspectiva feminista está muy presente en la flotilla. ¿De qué manera se materializa este enfoque en la acción o en el día a día?
3: Bueno, creo que hay también diferentes, ¿no?, niveles de toma de decisiones, diferentes niveles. Para mí la perspectiva feminista la ponemos las mujeres, las personas trans, las personas no binarias, que desde la base estamos trabajando y trabajamos desde, bueno, desde toda esa historia, ¿no?, de sororidad, de apoyo mutuo y de creer, ¿no?, en nuestras propias herramientas. Entonces eso creo que está presente en cada barco, en cada contexto de toma de decisiones, en cada momento, ¿no?, desde nuestros cuerpos atravesados por toda una experiencia, ¿no?, de tomar un lugar, ¿no?, de tomar el lugar que nos corresponde en la historia. Entonces la perspectiva feminista está en cada compañera que está aquí, cada compañere, y está también, ¿no?, en que esto no siempre es fácil, igual que tenemos un montón de racismo interiorizado, tenemos un montón de machismo interiorizado, y bueno, pues al final la perspectiva está en bueno, desde las mejores herramientas posibles, ¿no?, las más operativas y las más útiles, pues empezar por mirarnos cada cual, ¿no?, a nosotras y trabajar, ¿no?, para, bueno, intentar no poner por delante pues tanto el patriarcado que nos atraviesa como el colonialismo, el racismo y el capacitismo, ¿no?, que es muy probable que, vamos, que llevamos dentro, cada persona dentro de este mundo. Entonces, bueno, pues por ahí empieza el trabajo y la perspectiva feminista está permanente. Creo que ahí está todo este trabajo y lo estamos haciendo lo mejor que sabemos con las herramientas que tenemos. Destacar que muchísimos de los lugares menos visibles están siendo sostenidos por mujeres, compañeras que están al pie del cañón, que a veces hay, ¿no?, como un trabajo también de visibilidad, ¿no?, en lo público, lo privado, ¿no?, y cómo, bueno, pues muchas veces las identidades o ¿no?, como determinadas formas de masculinidad, ¿no?, de identidades patriarcales, ¿no?, están poniendo el foco, ¿no?, en todo lo que es más visible, en todo lo que está, ¿no?, en la acción que más se ve, y ese sostén, ¿no?, como creo que tiene muchísimo valor, es el que hace posible todo esto, y muchas veces ese sostén está sostenido también por muchísimas compañeras que no buscan un lugar, ¿no?, en el que sean vistas, que a veces incluso existen dificultades para tomar ese lugar de más visibilidad, ¿no?, incluso por pura responsabilidad, ¿no? Entonces, como, bueno, creo que toda esta, ¿no?, estructura patriarcal a veces nos lleva a dudar, ¿no?, de poder estar en determinados roles, que creo que, bueno, obviamente
4: estamos más que preparadas, ¿no? Muchas mujeres, identidades no binarias y personas trans para tomar, precisamente porque estamos acostumbradas a tener que bregar, ¿no? Con demostrar más que otras personas, ¿no? Para poder estar en los mismos sitios. Entonces, bueno, creo que quiero darle valor, ¿no? Tanto a tomar esos lugares más visibles como a tomar esos lugares más invisibles y darle la importancia que tienen a todos ellos, ¿no? No entrar en las dinámicas de siempre, ¿no? En las que lo más visible es lo más valorado y lo más invisible, ¿no? Es ese trabajo que parece que no tenga importancia cuando al final es lo que sostiene la vida, ¿no?
0: Y también nos preguntábamos cómo está siendo vivir una movilización así, como siendo una persona no binaria.
4: La experiencia no binaria como me atraviesa y está ahí, y bueno, yo también alterno, ¿no? el pronombre neutro con el femenino. No tengo nada que destacar al respecto. Quiero decir, es parte de mí, me atraviesa. Sí que hay, digamos, como, ¿no? Cuando alguna vez se nombran las cosas, entendiéndolas como perspectiva desde el género, ¿no? En el sentido de decir, por ejemplo, bueno, pues ser mujer, quizá a nivel de seguridad vamos a hacer esto, ¿no? Pues bueno, es algo que cuestiono y que se recibe y se acepta. Así que bien, no tengo mucho a destacar aquí. Simplemente también estamos en todas partes, ¿no? Afortunadamente.
0: Y por último, queríamos preguntarte cómo podemos ayudar a la flotilla.
4: Manteniendo los ojos en Gaza, ese es el trabajo, ¿no? Haciendo todo lo que esté cada cual en nuestra mano, desde tierra, mar, aire y el alma, para parar este genocidio, para luchar por una Palestina libre, con todas las herramientas que tenemos, desde todas las estrategias que sean posibles, desde los lugares que habitamos cada cual, dando gracias a la radio y a las compañeras que sostenéis en territorio la vida permanentemente. Y bueno, mantengamos todos los ojos en Gaza y sigamos adelante, porque no sé, esto lo planteaba estos días y creo que, ¿no? Cuando se plantea si hay miedo, ¿no? El miedo es a un mundo que aparte los ojos del colonialismo, así que mantengamos todos los ojos en Gaza y luchemos por todos los pueblos libres. Viva Palestina libre y vivan los pueblos libres.
0: Pues nada, Nae, desde aquí te mandamos un abrazaco enorme y nada, y te volvemos a dar las gracias por tu colaboración en este programa, por los reportes que nos mandas, que la verdad es que son súper bonitos, súper didácticos, súper emocionantes y bueno, y súper centrados, ¿no? Nos ayuda a centrarnos, a poner el ojo y la cabeza donde hace falta y bueno, y por compartir todo, ¿no? También recordamos a la gente que nos está escuchando que en estos momentos desde Radio Almaina se están haciendo como especiales más o menos cada dos días, programas especiales de seguimiento de la Global Sumo Flotilla, en los que participa también Nae, así haciendo un diario de bitácora, la verdad, súper bonito, súper interesante. Mil gracias, te queremos muchísimo, Nae.

0: Y como decíamos en la presentación, queríamos conocer cómo está siendo este proceso para mujeres e identidades no binarias que están participando en la Global Sumo Flotilla. Y bueno, lanzamos la idea, la pregunta, y varias mujeres han compartido con nosotras pues sentires, reflexiones. Y la verdad es que ha sido súper emocionante recoger sus testimonios. Ahora vamos a empezar escuchando a Dolores de la Delegación de México, que se encontraba a bordo de ese barco de mujeres precisamente.
1: Primero que nada, quiero agradecer a Ruido Feminista por esta oportunidad de platicar con ustedes, esta radio libre, independiente, que siempre va con el mensaje por delante para todas las mujeres. Quiero decir en estos momentos ya que tuve que bajar del barco de las mujeres por una grave infección gastrointestinal, pero ha sido mi contribución, soy solo una arenita en este mar de situaciones que tenemos que resolver. Ha sido la experiencia más maravillosa de mi vida el poder compartir con entrañables mujeres tantas y tantas vivencias en un barco que pues es un barco, como ustedes saben, que no era un barco de lujo, era un pequeño barco donde el lenguaje que se hablaba era la sororidad, no el idioma de cada una, porque bueno, allí estábamos mujeres de Malasia, de Nueva Zelanda, de Polonia, de una mujer suiza, una parlamentaria suiza, chilena, españolas, mexicanas, y esto nos ha ayudado a hacer diferentes reflexiones acerca de cómo, primero, que ya se ha investigado que los conflictos bélicos afectan de manera distinta a las mujeres y a los hombres, y en este genocidio en particular, que no es un conflicto bélico, no quiero que se confunda mis palabras, es un genocidio, están matando los vientres de las niñas y las mujeres. Hemos visto hace algunas semanas cómo un dron fue directamente a matar una pequeña niña porque no quieren que sigan naciendo palestinas y palestinos. Es una arma específica la exterminación de las mujeres y de las niñas. Es lo más grave que puede suceder. Y hay otras cosas también, como lo es la parte de que una mujer, a pesar de todo su dolor físico, emocional, sigue cuidando. El tema de los cuidados es fundamental también en este tipo de situaciones, porque ellas sufren, ellas tienen una un dolor indescriptible en sus cuerpos, en sus almas, y siguen cuidando. Siguen tratando de que sus hijos no mueran de inanición, de desnutrición y de tantas enfermedades evitables. Por otro lado, han visto morir muchas de ellas a sus esposos, a otros hijos e hijas, a sus padres y madres, a hermanos y hermanas. Creo que se tiene que hacer un poner un gran foco en la situación de las mujeres, porque también existe el acoso sexual. Y quisiera comentar que he estado viendo, y acoso de todo tipo, pero pues esto del acoso sexual es muy grave, viendo algunos datos de Carmen Magallón, una gran escritora española, que ha hablado de esto junto con otras mujeres. Entonces, me parece que el que exista una radio feminista que me permita hoy hablar de mi experiencia en el barco y de mi experiencia de otros tiempos, no solamente de este, de mi adorada Laila, que vive en Palestina y que tengo comunicación con ella, que tiene una hermosa familia con dos pequeños, su esposo también, y que pues merecen estos pequeños tener las condiciones para crecer, para tener un futuro. Laila siempre está sonriente a pesar de todo. Laila siempre está hablando de que nos cuidemos, nosotras y yo. Eso creo que viene desde adentro del alma de las mujeres, de cómo, si bien es cierto que se nos enseña a cuidar, lo más preciado del mundo, dadoras de vida, no solamente porque puedan parir un hijo o una hija, sino dadoras de vida, que afuera, entregar amor, entregar todo lo que son para que la vida siga.
0: Bueno, como sabéis, la comunicación no siempre está siendo fácil, y en este momento a Dolores se le cortó el audio, pero después pudo continuar.
1: Bueno, quisiera continuar diciendo que las violencias hacia las mujeres, no solo en este genocidio, sino en otros conflictos, atraviesan de una manera distinta a hombres y mujeres. En este caso, yo pienso mucho las similitudes que existen de estas violencias con las poblaciones originarias de cada país. En nuestro país, México, sigue habiendo una violencia terrible hacia todas las mujeres de pueblos originarios, que también son dadoras de vida y además son las cuidadoras de este mundo, que es el único que tenemos. Me parece que hay que destacar ese papel también fundamental de las maravillosas mujeres en todo el mundo, que además de dar la vida, la cuidan, la preservan, en una situación totalmente contraria a lo que está haciendo el ejército israelí en estos momentos, de destruir toda vida posible en Palestina y en estos momentos mucho más en la Franja de Gaza. Deseo de todo corazón que los barcos de la Global Sumud Flotilla puedan llegar. Ya hay más países que, gracias a este movimiento, se han sumado a que se proteja la flotilla. Mi participación en el barco de Barcelona a Túnez ha sido, como lo decía al principio, una experiencia que nunca se va a olvidar, y quisiera destacar la participación en ese barco de Jaldía. Jaldía es una palestina española que hoy vive en Madrid. Y que va en ese barco, que es una mujer fuerte, una mujer que cuida también, una mujer entrañable, que tiene familia en Palestina y que va con toda esa enorme ilusión de poder llegar y poder terminar con esta barbarie que está sucediendo, abrir ese corredor humanitario. Otra cosa que me gustaría destacar es que en algunos momentos se hablaba de nosotras, de nosotros como héroes, y yo quiero decir que no soy una heroína, soy solo una persona que estuve aportando mi tiempo en esos momentos de ir en el barco de Barcelona a Túnez, con la finalidad de poder visibilizar, de que las personas visibilicen Palestina, hablen de Palestina, actúen de Palestina, por Palestina, perdón, y aún más hoy, con la situación que se dio en la madrugada de ayer, donde el ejército israelí siguió con la barbarie aún más fuerte para poder desalojar de Gaza, seguir matando y seguir eliminando a las y los palestinos. Me parece que eso es una de las cuestiones que es la conversación mundial, y las personas que piensan que no pueden hacer nada por Palestina están equivocadas. Se puede hacer un boicot desde lo que compras, desde lo que dices, desde lo que haces, participar en una manifestación como lo vimos en Madrid, que pudo suspender el término de la vuelta de ciclismo. Eso fue maravilloso. Es el poder de las personas impulsando, exigiendo a sus gobiernos a que actúen ante esta barbarie, que es la peor que hemos presenciado en el siglo XXI. Y si aún así piensan que Palestina no tiene nada que ver con ustedes, las personas que nos están escuchando, no es verdad. Palestina somos todas y todos, porque si nosotros dejamos que ese genocidio se concluya, que la limpieza étnica, porque es una limpieza étnica, se finiquite, estaremos dando permiso para que otros lo hagan. Ya lo vemos en Sudán, ya lo vemos en el Congo, y yo me atrevo a decir, lo vemos con las personas migrantes que viven en los Estados Unidos y lo que está haciendo Donald Trump. Y aquí quiero recalcar algo, Donald Trump es el jefe de gobierno de un gobierno genocida, porque sabemos que sin los recursos, ¿sí?, de Estados Unidos, Israel no sería lo que es. Entonces, tenemos que ir en contra también de ese gobierno, de Donald Trump, como un genocida, y acusarlo de crímenes de lesa humanidad. Es la realidad, es lo que está sucediendo, y que, vuelvo a insistir, necesitamos salir a las calles, la conversación hoy por hoy es Palestina.

Hola, hola. ¿Qué tal, compañeras? Aquí Jaldía Abubakra desde el barco Huga de la Global Sumud Flotilla, que va a romper el bloqueo a Gaza. Muchas gracias por seguirnos, por escucharnos, por darnos este espacio y por todo el apoyo que estáis dando sobre tierra, en tierra firme. Es importante el trabajo que estáis haciendo. Gracias a vosotras, nosotras navegamos. Así que mucho ánimo, mucha fuerza y seguid adelante hasta la liberación de Palestina. Bueno, la experiencia aquí en la flotilla para mí es la segunda vez. La primera

Bonito ver que gente de todo el mundo se ha unido en torno a la resistencia palestina, en torno a la causa palestina, defendiendo al pueblo palestino y sobre todo por la justicia social, por la justicia, por los derechos humanos, que hoy en día están quedando como en papel mojado, nadie los está defendiendo. Es una carta de derechos humanos que dicen las instituciones y los gobiernos que hay que respetar, mientras a la hora de la verdad no respeta a nadie. Así que es bonito ver que los pueblos estamos tomando esta iniciativa para defender los derechos humanos de todas, no solamente del pueblo palestino. Cuando defendemos al pueblo palestino estamos defendiendo la humanidad, estamos defendiendo la justicia y que nadie pueda hacer lo que quiera sin rendir cuentas, no permitir la ley del más fuerte, y eso es importante. Aquí en el barco Huga somos mayoría mujeres, es importante también ver el papel de las mujeres que siempre han jugado en todas las luchas, como somos nosotras las que sostenemos la lucha por la justicia, y también es un homenaje a las mujeres palestinas. Cuando lo hicimos en el 2016 era para resaltar el papel de las mujeres palestinas en la resistencia y en la lucha, y ahora también la participación de las mujeres también es un puente entre nosotras, las mujeres en todo el mundo, las mujeres alrededor del mundo y las mujeres palestinas, que son las que más sufren, como en cualquier conflicto, son las que más sufren las consecuencias del genocidio, pero también son las que más resisten y aguantan y apoyan a esa resistencia y a esa defensa del legado cultural palestino, de la identidad palestina, de la existencia palestina en sí. Así que vivan las que luchan, que vivan las mujeres palestinas y que vivan las mujeres del mundo que están luchando por la justicia, la igualdad y la libertad. Muchas gracias, compañeras. Hasta la próxima.

Un saludo a las compañeras de RAID, soy Lucía Muñoz, os mando este audio desde el UGA. Estamos ahora mismo pasando por el estrecho de Sicilia, de camino para encontrarnos con el resto de embarcaciones que se suman desde Italia. Y bueno, hasta el momento hemos tenido dos semanitas y muy intensas, en las que hemos encontrado muchos obstáculos burocráticos, logísticos y meteorológicos también. Y finalmente se han podido superar y ya estamos en rumbo a Gaza. Por el camino pues hemos sufrido dos ataques a dos embarcaciones de la flotilla. Fue una investigación ya ha comprobado pues que la autoría, para sorpresa de nadie, es del Estado genocida de Israel, pero con complicidad también de Italia y de Malta, un hecho gravísimo que como mínimo debería ser investigado. Desde aquí también me gustaría explicaros un poco por qué como feminista estoy aquí, y es básicamente porque el feminismo no es solo una lucha por la igualdad de género, sino una lucha contra las estructuras de poder y de opresión que afectan a pueblos enteros, como es el caso del pueblo palestino. Y al final, pues la resistencia palestina también es una lucha por la vida, una defensa de la vida, que es un valor fundamental del feminismo. Creo que somos muchas feministas aquí y que compartimos estas ideas por lo general en toda la flotilla. Os quiero mandar un abrazo enorme y daros muchísimas gracias también por darle cobertura a esta misión humanitaria que tiene un objetivo muy claro, que es romper con el asedio, el bloqueo criminal de Israel sobre el pueblo palestino, que hace ya más de 17 años que está haciendo, y denunciar y visibilizar todo lo que está pasando en Gaza. Actualmente, pues sabemos que han forzado a más de 1 millón de personas a desplazarse de Ciudad de Gaza para, digamos, iniciar ya la última fase de su plan genocida.

y desplazarlas a una supuesta zona humanitaria que ya había sido declarada zona humanitaria y no por eso ha dejado de ser pues una zona en la que asesinan y bombardean a población civil. Así que no dejéis de hablarle de Gaza, que es lo importante y es por lo que estamos aquí. Un abrazo enorme.

Hola, mi nombre es Nicole León Avilés, soy ecuatoriana y bueno, hago este audio contándoles un poco de cómo me siento. Zarpé del puerto de Barcelona a bordo del Adara, un velero antiguo cuyo nombre significa pureza en árabe. Este viaje, esta travesía, esta misión no es solo cruzar mares, es un acto de solidaridad, memoria y conciencia de clase. A bordo somos 22 compañeros, 11 mujeres y 11 hombres, cada uno con sus historias, heridas y sueños. El timón de madera maciza que dibujé en mi camiseta con el signo de comunista y la frase babor, siempre a babor, me acompaña durante toda esta travesía. Y para mí es algo claro que en la izquierda, en mi vida, no es solo dirección, es convicción y acción colectiva. Navegamos con dificultades, los baños se dañan, dormimos 5 personas por cama en turnos, perdemos el piloto automático y cada guardia es extenuante. Aún así, cada ola, cada tarea compartida, cada cántico político encubierta se convierte en acto de resistencia. Navegamos con dificultades, sí, pero bueno.

0: Hola, mi nombre es María Plata y soy de Málaga, activista por los derechos humanos desde hace más de 10 años. Formo parte de la Global Sumo Flotilla, coordinando Andalucía junto a un equipo humano que hace posible todo esto, mientras nuestra compañera Nae, junto a otros activistas, ya navega hacia Gaza. Históricamente ha habido mujeres al timón de barcos y luchas, y hoy esa fuerza se traslada al activismo. Cada vez más estamos en primera línea, asumiendo responsabilidades en acciones que deberían estar encabezando los gobiernos. Lo que estamos haciendo tendría que hacerlo el Estado, pero lo estamos haciendo la población civil, porque se trata de romper el bloqueo, parar el genocidio y abrir un corredor humanitario. No se trata de nosotras, ni de nosotros, ni de nosotres. Se trata del pueblo de Gaza, de las miles de vidas que resisten bajo la bomba y el hambre, y de la urgencia de que alguien detenga esta injusticia ya. Por eso seguiremos luchando desde el río hasta el mar, hasta que Palestina sea libre. ¡Viva Palestina libre!
1: Hola, compañeras de Raíz. Mi nombre es Alejandra, soy madrileña, ahora mismo viviendo en Mallorca, y soy militante de la Global Sumo Flotilla. Y digo militante porque el término que más se usa, que es activista, no me termina de gustar, porque creo que activista pues se centra un poco en el individuo, y a mí me gusta más militante, porque si soy algo y he sido algo durante toda mi vida adulta, he sido militante de proyectos políticos y de ideas y de proyectos como el feminismo, como la lucha queer, la lucha comunista y la lucha anticapitalista y antiimperialista. Y creo que lo importante, me gustaría además recalcar, es lo que significa este intento colectivo desde la sociedad civil para intentar llegar a Gaza, que creo que muchas veces queda invisibilizado por las grandes figuras que van a bordo de los barcos. Y a mí lo que más me gustaría es reivindicar pues todas esas voces, esas manos, esos cuerpos anónimos que desde los barcos, pero también desde tierra, hacen un curro ingente, gigantesco, y que llevan haciéndolo desde hace más de 2 meses para que algunas pocas privilegiadas podamos ir a bordo de estos barcos y podamos ser las caras más visibles de un proyecto que es mucho más grande y que además está generando unas olas de solidaridad en nuestros países de origen que también me gustaría destacar, porque creo que es parte también imprescindible de esta misión, que es hacer crecer y seguir organizando las fuerzas de solidaridad con Palestina y parar el mundo, sino para el genocidio. Y os hablo desde Luga, que iba a ser en un principio un barco de mujeres, en homenaje al barco de mujeres que en 2016 o 17, no me acuerdo, ya llegó o intentó llegar a Gaza para romper el bloqueo humanitario, y en el que iba nuestra compañera Jaldía, pero que ha terminado siendo un barco mixto pues por necesidades de la misión. En Túnez pues tuvimos que hacer varios cambios debido a los barcos pues que se han tenido que quedar atrás por problemas técnicos, y decidimos abrir el barco a hombres también. Y creo además que esto como feminista es importante, porque gran parte de los hombres que se terminaron subiendo son hombres árabes que han sufrido una absoluta criminalización y deshumanización por parte de algunas figuras o de algunos discursos que se dicen feministas. Creo que además parte del discurso negacionista y justificador del genocidio en Palestina y de la islamofobia y el racismo que vemos en el Estado español tiene que ver con esto, tiene que ver con la deshumanización y las acusaciones de machistas de los hombres árabes o de los hombres musulmanes. Y creo que también como feministas es nuestro deber alzar la voz contra este feminacionalismo y este pinkwashing que utiliza el Estado genocida de Israel y los racistas de todo el mundo para justificar un genocidio indiscriminado, y además también contestar todos estos discursos, digamos, liberales, que ponen el foco siempre en los niños, las matanzas de niños y de mujeres, y olvidan el derecho a la vida también de los hombres palestinos, que también están siendo asesinados y que tienen además también pues todo el derecho a poder vivir una vida digna y feliz y libre de cualquier opresión colonial, que es lo que no han podido tener en los últimos 70 años y más. Y nada, pues con esta reflexión pues me despido y os pido también que sigáis poniendo la vista en Gaza, porque nuestra flotilla está teniendo un gran impacto mediático y eso es positivo, pero realmente todas esas voces, ¿no?, nuestros gobiernos que ahora piden protección para la flotilla o que firman declaraciones para apoyar a la flotilla, lo que deberían estar haciendo es todo lo posible para frenar el genocidio que está perpetrando el Estado genocida de Israel en Gaza, más que mirarnos a nosotros, porque nada de lo que nos puede hacer el Estado genocida de Israel a quienes vamos en esta flotilla será comparable a lo que llevan haciendo más de 70 años en Palestina. Y también, ya que estamos, pues abogar por una completa descolonización de Palestina y una Palestina libre, porque creo que ahora vamos a empezar también a escuchar discursos que vuelvan a intentar abogar por el fracasado intento de los dos estados, que legitima también la colonización previa a las fronteras de 1967, que sigue siendo colonización, y abogar pues por una Palestina del río al mar, libre de toda opresión colonial, que creo que es el derecho de todos los seres humanos y todos los pueblos a vivir en paz y libres de cadenas. Así que nada, un saludo desde Luja, desde ahora mismo el estrecho de Sicilia, y un saludo muy grande. Y viva Palestina libre.

Kaixo a todas las compas de Raíz y de Ruido Feminista. Aquí Itzi de Euskal Herria desde La Flotilla, flotando en mitad del Mediterráneo al vaivén de las olas. Pues nada, nos piden que compartamos con vosotras, bueno, cómo estamos viviendo el viaje de esta flotilla y así. Y bueno, la verdad es que desde el principio lo que hemos insistido, que no se trata tanto de lo que estemos viviendo nosotras aquí, sino de lo que está sucediendo en Gaza y en toda Palestina. Entonces, bueno, cuando nos han hecho entrevistas en muchos de los medios de comunicación que se han interesado por más o menos morbo con la flotilla, hemos incidido todo el rato en devolver un poco la mirada hacia Palestina, que es un poco el lema de esta flotilla, ¿no? Todas las miradas a Palestina. Bueno, entiendo también vuestro interés con respecto a género e identidades invisibilizadas en este tipo de acciones. Entonces, bueno, pues voy a hacer quizás una excepción con vosotras y hablar un poquillo de ese tema. Entonces, bueno, se me ocurre que en general es una acción en la que puede estar bastante compartido la cantidad de hombres y mujeres, pero que sí se nota, por ejemplo, en puestos de responsabilidad como capitanes, que la gran parte son hombres. Entonces, pues bueno, ¿no? La mayor parte de las decisiones, lo que a la mar y a lo que a los barcos se refiere, pues quedan en manos de los hombres, ¿no? Luego... Ay, no sé si estoy grabando. Luego es verdad que, bueno, la solidaridad, ¿no?, de toda esta peña que ha venido aquí, ¿no?, se nota en el hecho, en la convivencia también, ¿no?, que hay una mutua ayuda, ¿no?, un respeto y una comprensión mutua. Y eso que estamos peña de ideas bastante diferentes, a pesar de lo que pueda parecer que todas las compartimos, pues en realidad no tanto. Luego, evidentemente, pues todas esas micromachismos, micropresiones, ¿no?, que ejercemos sin darnos cuenta, pues suceden aquí, igual que suceden en cualquier espacio colectivo, lamentablemente. Pero bueno, por lo demás, intentamos estar activos y activas la mayor parte del día. La verdad es que hay muchas tareas en un barco que a mí, por lo menos, que no tengo ninguna experiencia en navegación, me costaba imaginar, pero sí. Así que bueno, intentamos repartirnos todas las tareas, tanto de preparación de comida, limpieza, turnos de seguridad, ayuda a la crew, etcétera, etcétera. Y bueno, pues van pasando los días, las horas, la acción se alarga un poco más en los días de lo que se había previsto, así que ya, bueno, con cierta impaciencia para llegar a nuestro destino, a cumplir los objetivos que son tanto abrir un corredor humanitario para toda esa ayuda que está bloqueada por el asedio ilegal a Gaza, que dura ya desde 2007, pero que se ha endurecido los últimos meses, y por otra parte, pues hacer presión a todos los gobiernos del mundo para que exijan a Israel que acabe ya con este genocidio. Se alargan los días y tenemos la sensación de llegar tarde, pero no por los días, sino porque realmente llegamos 2 años tarde para todas esas vidas, ¿no? Todos esos asesinatos cometidos por el sionismo israelí. Y bueno, pues aún así no perdemos la esperanza. Y bueno, pues intentamos recabar esa fuerza que llega de todas las movilizaciones que se están haciendo en todo el mundo. Desde Euskal Herria nos llega también mucha fuerza, bueno, cómo se ha logrado parar la etapa en todos esos puntos, todas las acciones de boicot que animamos a seguir en ello, que a veces estamos viendo la tele como, ¿no?, este horror televisado, ¿no?, y tenemos la sensación frustrante de no poder hacer nada, pero todas y todos tenemos un arma en el bolsillo, que es nuestro consumo diario. En el carrito de la compra está nuestra arma más valiosa, y es no dar ni un solo céntimo al genocidio, no consumir ni un solo producto sionista, ni un solo céntimo a Israel. Hay varias aplicaciones para asegurarnos cuando tenemos duda, pero como siempre decirnos, consumiendo local seguramente no estaremos equivocándonos. Así que nada, pues mucho ánimo, compañeras, seguiremos en la lucha y nos encontraremos en el camino. Venga, eskerrik asko, besarkada handi bat, gora Palestina askatuta.

0: Y para despedirnos, dejamos con un fragmento del libro Hijas de la Nakba, un libro que recoge las voces de 10 mujeres palestinas sobre sus historias de resistencia a la colonización, sobre su vivencia en la ocupación y el apartheid al que Israel somete al pueblo palestino, de cómo plantan cara a un sistema patriarcal, bueno, y etcétera, etcétera.
1: Todos los ojos en Gaza. Seguimos leyendo Hijas de la Nakba. Hoy traemos la voz de Nisreen Asid, artista y activista palestina nacida en la diáspora que resiste con sus 4 hijos en Tel Rumeira, una colonia ilegal. Al leerla, el individualismo que tanto nos pesa a las europeas voltea los ojos a Gaza, a Cisjordania y a Palestina. Lo que nos quieren decir con esto es que a nosotros, como palestinos y palestinas, no nos pertenece nada y si nos quitan el derecho al retorno no tendremos a qué aferrarnos. La ocupación nos afecta muchísimo, impide nuestra libertad de movimiento y nuestra libertad general. Nosotras pedimos una vida digna, lo único que exigimos son nuestros derechos básicos. La vida de la población palestina en esta zona es muy dura, se nos registra constantemente en los puntos de control militares y tenemos que esperar en la puerta electrónica para que nos abran o nos dejen pasar. Entre 15 minutos y una hora, o a veces incluso hasta que ellos decidan. También se nos registran nuestras propias casas, el control nocturno que resulta humillante. Nos echan a todos fuera de la casa para que ellos puedan inspeccionar y registrar la casa. Realizan un plano de todas las habitaciones y esto es algo que viví yo personalmente en 2015 después de que mataran a mi marido. En esta zona no tenemos ambulancias y mi marido murió porque nadie vino a salvarle la vida. Si hubieran permitido este servicio, mi marido seguiría vivo. En 2017 se estableció un ambulatorio que ofrece servicios básicos de primeros auxilios para las personas palestinas. Pero no tenemos hospitales en esta zona, ninguno. Para llegar a alguno tenemos que pasar por puntos de control y para ello tenemos que esperar. Todo esto forma parte del sufrimiento del pueblo palestino. Después de leerla, nos da la justa vergüenza que ojalá preceda a hacernos responsables y dejar de lado nuestros blancos ombligos para poner los ojos en el viaje que nos queda por delante, que no es ni debería ser ni cómodo ni autorreferencial, y que será más cómodo y más autorreferencial de lo que muchas compañeras, de lo que las compañeras viven a diario. Todos los ojos en Gaza.
0: Nada, hasta aquí este programa especial sobre mujeres e identidades no binarias en la lucha palestina. Damos mil gracias a todas las compas que han colaborado en este programa, que lo han hecho posible, a las que han compartido sus experiencias y sus reflexiones, y por supuesto a todas las que luchan por el fin del genocidio y la liberación del pueblo palestino. ¡Viva Palestina Libre!

Acabas de escuchar una nueva reposición veraniega de la serie que os hemos dejado mientras nos tomábamos un descanso. Este verano hemos querido aprovechar este altavoz que es la radio para no olvidarnos de Palestina. Así que hemos recuperado varios programas de las dos últimas temporadas en los que se hablaba desde diferentes lugares de lucha en torno a la liberación del pueblo palestino y al cese del genocidio. Esperamos que estos contenidos sean de vuestro interés y nada, nosotras volvemos pronto con una nueva temporada y hasta entonces, viva Palestina libre y viva la radio libre.

0: Concentración para denunciar el desahucio de una mujer con un empleo precario y con un hijo de 5 años a su cargo. Desde la administración, a esta mujer y a su hijo, tras diferentes movilizaciones, solo les han ofrecido residir de forma precaria en varios hoteles y pensiones. En concreto, desde el Ayuntamiento de Sestao se les ha desplazado a una pensión en Portugalete, donde actualmente residen hasta el 10 de octubre. Movilización ante los servicios sociales del Ayuntamiento de Sestao para exigir la aplicación de la actual normativa, dotar de acceso a una alternativa habitacional digna y estable.
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0: Bueno, pues una gran emoción ver que el pueblo responde a la llamada de la plataforma, a la llamada de la familia en contra de una injusticia y hacia el esclarecimiento, de intentar el esclarecimiento de los hechos. Ya te digo, la emoción te embarga. Tenía previsto un texto para decirlo y he buscado quien me lo haga, una familia, de la persona de la familia, una prima, y agradecer a la gente el apoyo y el respaldo.
1: Una, quería ver cómo responde el pueblo este grande. Un orgullo para mí el estar aquí apoyando a Fernando y Ana, porque precisamente, como bien has dicho, hemos pasado por ello, sabemos lo que duele y cómo se encuentran ellos y cómo se encontrarán, porque esto es para siempre. Entonces, por lo menos el ver que la gente te responde con apoyo, nos ayuda a llevarlo. Tienen que estar muy orgullosos de este gran pueblo que tienen. Nosotros también sabemos que a nosotros nos apoyaron mucho y eso nos ha ayudado a tirar para adelante y nos ayuda.
2: Pues una valoración positiva, es increíble la gente que ha llevado a apoyar la causa y que ha venido hasta aquí, hasta Santurtzi. Y nada, dar las gracias a toda la gente que ha venido, Estrecasco, por apoyar a la familia, a los amigos, a la plataforma y a toda la gente que está ayudando a que esto salga adelante y se va a justificar.

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¿Cuánto dura esta mierda? ¿Tres minutacos? Infumables. Infumables como ellos solos. Pero lo vamos a dejar.

Baracaldo recorta las ayudas de emergencia y los derechos sociales. El equipo de gobierno de Baracaldo ha decidido recortar este año un 12% el presupuesto consignado a las ayudas de emergencia social. Además, el gobierno municipal contraviene la actual legislación y el procedimiento administrativo, ampliando de 2 a 3 meses el plazo para responder a las solicitudes de las ayudas de emergencia. La falta de un presupuesto suficiente para los servicios sociales conlleva que queden desatendidas las necesidades de las familias precarizadas y empobrecidas de la localidad.

Concentración para denunciar el desahucio de una mujer con un empleo precario y con un hijo de 5 años a su cargo. Desde la administración, a esta mujer y a su hijo, tras diferentes movilizaciones, solo les han ofrecido residir de forma precaria en varios hoteles y pensiones. En concreto, desde la

La fuerza que te acompaña está con vos. Es el espiral de la edad de fractal. Es el vértigo. Bailar en círculos o marearse. La sensación de espiral de la edad de fractal. Del otro lado del túnel. Sabemos que hay otro lado donde se ven las cosas cambiar. Ahí va de nuevo, arranca enseguida como en otra vida. Si es que vida significa lo que juntaste, lo mismo que viste disolverse. También el coraje de creer en lo mismo siempre. Siempre es infinito, es el espiral de la edad de fractal. Únicamente una medida, único es uno. Universo entonces, ¿dónde está al otro lado? Multiverso, múltiples, muchos, ¿dónde caben? En la edad del fractal se multiplican. El amor es infinito, es lo que juntaste, lo mismo que viste disolverse, pero también el coraje de creer en lo mismo siempre. Siempre es infinito, es el espiral de la edad de fractal, únicamente una medida, único es uno. Universo entonces, ¿dónde está al otro lado?

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0: Tras romper con el mundo entero, acabó por callarse el ruido. Se ahogó la llama y con mis manos cerré mis ojos. Entre juicios maté mi tiempo y de entre la añoranza parecí morir de pena. Tras romper con el mundo entero vino el frío y con él el desamparo, el corazón y el destierro. Al viajero de cuerpo rendido tan solo le quedó el silencio. A su lado, el tiempo quiso hacerse pequeño ante el camino que se hacía cada vez más estrecho. Pero poco a poco se pudo hacer paso entre el desvelo que le había estado arrastrando durante tanto tiempo. Hacía ya demasiado que, emprendiendo su ruta, al viajero se le había cubierto el cielo de noche. Ahora despuntaba como un faro el destello del final del túnel en el que pudo encontrarse. Bajo el peso de la montaña y como una brizna más de tierra, el viajero aprendió a sentir suya su tristeza, y entonces nada más resultó en vano.
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Concentración para denunciar el desahucio de una mujer con un empleo precario y con un hijo de 5 años a su cargo. Desde la administración, a esta mujer y a su hijo, tras diferentes movilizaciones, solo les han ofrecido residir de forma precaria en varios hoteles y pensiones. En concreto, desde el Ayuntamiento de Sestao se les ha desplazado a una pensión en Portugalete, donde actualmente residen hasta el 10 de octubre. Movilización ante los servicios sociales del Ayuntamiento de Sestao para exigir la aplicación de la actual normativa, dotar de acceso a una alternativa habitacional digna y estable.

Muy buenas tardes, bienvenido, bienvenida a Tendencia Utópica, ya sabes, tu espacio contrainformativo en Radio Topo 101.8 de la FM en Zaragoza. Ya sabes, Tendencia Utópica, mentes atípicas para vidas distópicas. Estás en la revuelta pedagógica contra el adoctrinamiento del capital y el mundo adulto. Estás en el sitio adecuado. Sigue sintonizando Radio Topo, ya sabes, en el 101.8 de la FM y también en nuestro directo en la web de Radio Topo. Ya sabéis, sé consciente, sé libre y no te dejes manipular. Vales mucho más que eso. Esto también va por la memoria de las que y los que nos precedieron, por su testigo y su homenaje. Venga, pues como siempre venimos con el tratamiento radiofónico bisemanal los miércoles de 6 a 8 de la tarde. Acordaos que también nos podéis escuchar los martes de 6 a 7 de la mañana y los viernes de 12 a 1 de la tarde. Como siempre, al control de la técnica, los maestros Pepe y Fiera Brás, aquí los tenemos, muchas gracias compañeros. Abrió la narrativa y la narración Doctor Chavo. Nos iremos escuchando el rayo de los Super Saps.

Como siempre, dar muchas gracias y mandar un fuerte abrazo a los compas y compas de radios libres y radios comunitarias que nos remiten en el Estado español. Un saludito muy fuerte a Asturias con Radio Nave y Radio Pra, que nos emiten los domingos a las 2 de la tarde y los martes a las 6 de la tarde. Onda Latina, los lunes a mediodía. Radio Resaca desde Barcelona, los martes de 11 y media a 12 y media y los jueves de 12 a 1. Desde Bilbo, Irola y Erratia, tenemos nos remiten el martes a las 9 y el jueves a las 5 de la madrugada y los viernes a la 1 de la tarde. Compartimos además con Twisted y con los compañeros, que les mandamos un saludito. Y por último también, Radio Malva desde el Cabañal en Valencia, que nos ponen los lunes a las 12. Así que nada, sin más dilación, vamos con el 11 programa de Tendencia Utópica.

Venga, pues como siempre, recordar un poquito esas cuestiones de contacto. Si queréis escribirnos, nos queréis lanzar alguna crítica, algún tipo de amenaza, todo a tendenciautopicaradio@gmail.com. Os traemos el sumario como siempre y además tenemos bastantes cuestiones. Intentamos, ya sabéis, en la medida de lo posible, tener en cada programa alguna entrevista, algún audio interesante que nos saluda, pues bueno, a movimientos sociales, luchas sindicales y también a cuestiones culturales. Pues hoy nada más y nada menos que tenemos tres cositas de esa y alguna sorpresa más que iremos desgranando poquito a poco. Empezaremos haciendo una alusión a cuestiones sobre universidad y estudiantes palestinos. Además, haremos una mención a ese ataque desmesurado y desproporcionado de la Ertzaintza a los que venían, los cooperantes de la flotilla. Tendremos a una entrevista con Salvador Berlanga Quintero, autor del libro Me gustaría prometerte el mar, muy interesante, y además con una causa solidaria de fondo. Como ya hicimos en anteriores programa, ya sabéis que una de las líneas prioritarias de Tendencia Utópica es la educación. Volveremos a hacer también alusión a la huelga educativa que tuvimos el 19-20 de mayo. Además, contamos con una entrevista de un viejo conocido, un buen compañero, Fran Garayoa, miembro de CGT, que nos contará un poquito. Haremos una valoración sobre la huelga. Además, si tenemos tiempo, ya veremos cómo vamos de tiempo, ¿vale? Firabras, tú contrólame un poquito, ya me conoces. Leeremos un texto que ha surgido del Grupo de Educación de Acción Libertaria, de Educación y Pensamiento Crítico. Como siempre, pondremos un audio de Pepe, que esta semana se nos va a ir a tierras gallegas, pero bueno, de momento lo vamos a tener aquí explotadito un poco, ¿vale? Y seguramente nos ayudará con su magia en el Audacity. En última instancia, el final, el último tramo del programa, tendremos a Pablo Monca, compañero del colectivo Jailhouse Reggae, que además tenemos, pues bueno, un festival bastante cargadito los días 29-30 de mayo. Y como siempre, cerraremos con un poquito de agenda. Pues bueno, seguimos escuchando a los Clash y empezamos el programa.

Muy bien, pues vamos a empezar un poquito con nuestra primera parte, sobre todo un poquito más de noticias y de cuestiones locales, globales, y que nos parecen importante comentar. En primer lugar, pues y además traemos dos cositas del salto, en alguna podemos pormenorizar un poquito más. En caso de que no, ya sabéis que os dejamos todo en nuestro prospecto, ¿vale? Al final de nuestra descripción del programa, en nuestro archivo, en la web de Radio Topo. Tenemos un texto muy interesante que nos habla de lo siguiente. El salto así trata el Estado español a decenas de estudiantes palestinos matriculados en nuestras universidades. Nos dice que muchos de estos aspirantes, estudiantes seleccionados por el plan de acción Universidad de Refugio siguen esperando. Nos lo trae la Red Universitaria por Palestina, que además pues bueno, nos han ido informando y trayendo también, nutriéndonos de contenido y actualización al respecto de cómo está todo el tema de Palestina. Recuerdo que comentamos en algún momento todo el tema del comunicado del cierre a la fuerza de las principales universidades palestinas que por aquella época todavía estaban en activo. Venga, pues escuchando este Rise, que si alguien ha visto la película, la serie del Padrino del Harlem con Forrest Whitaker, espero que le guste. Bueno, comentaros esta pregunta, esta noticia del salto, comentamos rápidamente un par de cuestiones. Nos dicen que varias decenas de estudiantes palestinos con matrícula en cursos oficiales españolas siguen esperando ser recibidos en nuestras universidades públicas como estudiantes, esto es importante, de pleno derecho para, una vez acabada su etapa formativa, volver a Palestina. Esto es un añadido de Dr. Chávez. Bueno, si es que queda una Palestina por volver, que eso es un poquito también lo que nos tememos. Que nos hablan y adentran los compañeros de la red universitaria en este texto publicado en El Salto, fundamentalmente un poquito cuál es el compromiso de la universidad, por qué permite determinadas cuestiones y por qué no permite otras, aludiendo un poquito a las actuaciones tanto del Ministerio de Interiores y los distintos consulados que en principio tendrían que haber tomado cartas en el asunto. Y nos dicen, pues bueno, que seguirán haciendo públicos mensajes que siguen recibiendo desde Gaza para que las mismas instituciones del Estado español, esas que dedican discursos a la justicia, comiencen a emprender acciones reales, concretas y efectivas. Venga, pues siguiendo también con noticias del salto, esta no podemos detenernos mucho, pero insisto, lo tendréis todo minuciosamente explicado y expuesto en el prospecto de nuestro tratamiento radiofónico, acordaros, ¿de acuerdo? Cada 2 semanas nos tenemos que untar el tratamiento radiofónico, epidérmico y cerebral. Pues bueno, en este caso es otra noticia del salto que os colgaremos, que se llama Palestina, España, los valores reversibles y la rentabilidad política. Nos hablan un poquito, pues bueno, esa idea de cómo se están ocultando bajo determinados tintes de justicia social, pues bueno, una complicidad y una connivencia con lo que es el sionismo y el exterminio de los palestinos. Venga, pues cerrando esta primera parte del sumario, más dedicado un poquito a noticias y con ese especial hincapié y zoom que queremos hacer en la causa Palestina, pues algo relativamente más cerca. Imagino que muchos y muchas de vosotras verían pues bueno, esas cargas indiscriminadas de 4 miembros de la flotilla Sumud que habían llegado al aeropuerto Loyu ahí en Bilbao, pues bueno, la chancha repartiendo a diestro y siniestro a personas que ya de por sí habían sido torturadas por el Estado israelí. No falta con eso, con que venga aquí la policía autónoma vasca para que te inflen a palos, cuando tu única idea era esperar a tu familia, darte un abrazo y oye, volver a casita, que ya han tenido suficientes trajines. Una noticia de Naiz que también os lo colgaremos. Y ahora vamos a escuchar muy brevemente un poquito y hablaremos un poquito de fondo lo que fue el audio de ese momento en el que empiezan las cargas policiales en las llegadas del aeropuerto de Loyu.

Bueno, pues ahí vemos la algarabía con esos palestinos catú, pero muy pronto empezaron a sacar los palos, pues bueno, la chacurrada, y la verdad es que es una idea también de cómo además acaban siendo acusados de desobediencia grave, atentado a la autoridad y cualquier cuestión que en buena medida se puedan inventar o legitimar para, sobre todo, evitar que se haga algún tipo de manifestación contra el sionismo y a Israel, cuando el País Vasco tiene un montón de, pues bueno, de tratos y de acuerdos con el gobierno sionista de Israel. Pues bueno, os lo pondremos también por si queréis ampliar la noticia. Ahora lo que vamos a hacer va a ser un poquito un primer parón musical, que van a ser los famosos Third World.

0: Venga, muy bien, pues escuchando los Cirwall, lo que os traemos ahora es, bueno, en verdad es alguna de las primeras ya presentaciones que tenemos aquí en Tendencia Utópica. Tuvimos ese Vacuno y Frente a Marx con el gran Carlos Taibo. Pues bueno, hoy os traemos la presentación del libro Me gustaría darte el mar, de Salvador Berlanga Quintero. Muy buen amigo, maestro, licenciado en Historia y doctor en Ciencias de la Educación, que ha entrado un poquito en este plano y que queremos que no salga de ahí tampoco, y que amplíe, lógicamente, y que complemente con el tema más narrativo de la novela. Así que, bueno, desde aquí muchas gracias. Escuchamos a Salvador Berlanga. Bueno, pues estamos aquí con Salvador Berlanga Quintero, buen amigo, además licenciado en Historia, doctor en Ciencias de la Educación, que en este caso nos va a presentar el libro Me gustaría darte el mar, de la de ediciones Zafiro. Bueno, Salva, bienvenido a Tendencia Utópica, aquí en Radio Topo, en el 101.8 de la FM. Un placer estar contigo, sé bienvenido.
1: Muchísimas gracias.
0: Bueno, pues cuéntanos un poquito de qué va el libro. Hemos visto que lo sacaste recientemente, en marzo del 26, si no recuerdo mal, al menos la primera edición. Ahora nos contarás, ¿vale? Y te queríamos preguntar un poquito, pues bueno, ¿cuál fue el proceso de creación? ¿Qué es lo que te movió? Y luego, si quieres, nos cuentas un poquito, sin desmenuzar y hacer nada de spoiler, para que la gente se lo compre, un poquito de qué va el libro.
1: Bueno, me gustaría darte el mar, que además es una canción, el título de una canción del gran Joaquín Carbonell.
0: Ajá.
1: Yo quería hacerte un homenaje. De hecho, dedico la obra a él y a Pilar Delgado, una mujer de teatro de los años
0: Ajá.
1: 70, maravillosa, que era una luz en la Zaragoza oscura y casposa culturalmente hablando. Bueno, pues Santiago y Anabel es la historia de Santiago y Anabel, que empieza en el Hotel Canfranc de Estación.
0: Ajá.
1: Nosotros tenemos allá en la cabeza, y Santiago y Anabel retoman su relación de amistad. Son dos viudos recién jubilados que se deciden a dar una oportunidad a su amor. Bueno, y por otra parte, ya aparecerá muy pronto el joven Omar, de
0: Ajá.
1: larga vida, que llega obligado por trágicas circunstancias a España. Y bueno, y por una extraña gran bola recala en Zaragoza, donde ingresa en un centro de menores del gobierno de Aragón.
0: Ajá.
1: Y ahí se lo escolarizan, y ahí él sufre amnesia por el viaje. En fin, son dos, yo quiero que haya un juego de espejos entre las vidas de estos mayores y de cuatro jóvenes también, como Omar.
0: Son un poco como vidas cruzadas, ¿no, Salvador? Una
1: Sí,
0: historias cruzadas, vaya.
1: las historias se entrelazan. Entonces, a través de estos personajes, quiero dar visibilidad a temas críticos, críticos que habitualmente incluso cuesta hablarlos actualmente en un bar o en una mesa familiar. Soy valiente en ese sentido, ¿eh? Y yo voy a reflejar ahí lo que a mí me preocupa como
0: Ajá.
1: ciudadano. Voy a hacer que se refleje el sufrimiento de una mujer, de unas mujeres que sufren el cáncer de pecho o que sufrirán, a la entereza de un joven con una amnesia, a un lesionado medular y las dificultades que tiene desde su silla de ruedas, a quienes deciden el derecho a morir dignamente, también eso también se va a reflejar, el derecho a la sexualidad de todos sin importar la edad ni condición, el de los mayores a vivir su última estación de la forma más activa posible, los efectos de la ciberdelincuencia, que también invade las empresas, y la tragedia de los niños inmigrantes.
0: Son temas un poco también, bueno, lo que comentabas, un poco tabús, ¿no? Que generalmente o no se tratan mucho, o se intentan no enmascarar, o bueno, no hacerle mucho caso porque no interesa hablar de determinadas cosas, ¿no?
1: Efectivamente, y lo que no tiene visibilidad no se soluciona nunca, no se resuelve nunca, no se aborda nunca. Yo hablo de temas potentes, que ahí insisto, que a mí me preocupan. Por eso es una novela muy realista, en la que, pero bueno, eso no quiere decir que esta novela se abrazan la muerte, la vida, el amor y también el humor, y también algunas licencias que el autor se permite, como decir que el Zaragoza está en primera división en mi novela.
0: Ah, bueno, ojalá, ¿no? Pero no será el caso, ¿no?
1: Acabo de ganar un título. Bueno, pues a lo mejor es.
0: Bueno, el autor se puede tomar las licencias que pagó suya la novela.
1: Bueno, y todo esto con una exhaustiva labor de investigación y de documentación. Bueno, como has dicho, yo soy doctor también, con lo cual, sí, durante año y medio yo me he documentado de cada personaje y me he entrevistado con personas muy, muy, muy relevantes, con una juez, con abogados, con médicos, con hasta con el inspector jefe de delitos tecnológicos de la Policía Nacional, ¿no? Y Guardia Civil. ¿Por qué? Porque yo necesito saber de mis personajes. Quiero que sea una novela potente, bien escrita, y luego, si engancha o no, pues bueno, o ya lo veremos. Pero bueno, de momento puedo decir que la presenté el 3 de marzo. Ajá. Y ahora en la feria, en esta próxima feria de Zaragoza, aparece la quinta edición.
0: Bueno, pues eso es una buena, muy buena noticia.
1: Sí, estoy muy contento.
0: Porque además yo cuando te compré el libro era la segunda edición, ya va por la quinta, oye, pues por lo tanto, muy bien y enhorabuena, Salvador. Te quería preguntar un poquito, me hablas un poquito de esa labor de documentación muy sesuda, también la hemos visto, por ejemplo, en la ambientación, ¿no? Porque vemos que hablas tanto de Canfrán, pero también te vas a muchos espacios reales de Zaragoza, de pueblos del Bajo Aragón. Cuéntanos un poco cuál es ese trayecto, dónde se sitúan las escenas o esas historias cruzadas que nos cuentas.
1: Bueno, Santiago y Anabel se encuentran en Canfrán Estación, donde se ha ido ella primero a ver qué hace con su vida, y pasar un par de días allí a ver qué, y desde allí le va a llamar y le va a decir, oye, guapo, ¿te vienes? Y pues se va a dar una oportunidad, como decía antes. Ajá. Y para conocerse un poquito más, pues bueno, los voy a llevar por el Bajo Aragón, por mi territorio de amor.
0: Que es una zona bien chula para conocerse y para que fructifique el amor también.
1: Van a estar en Nariño, en el Balneario. Ajá. En Albalate, en Alcañiz, tal, y desde ahí él va a decir, oye, parece que nos llevamos bien, te vienes, bueno, dejamos todo y te vienes a mi piso en Zaragoza, en La Bozada, sí, en la zona esta, pues bueno, y entonces van a vivir juntos ya en Zaragoza, y la mayor parte de las escenas serán en Zaragoza. Ajá. Pero es una novela con Aragón en mayúsculas en todos los sentidos.
0: Uh-huh. Perfecto.
1: ¿No? Uh-huh. A mí hay una frase que me gusta mucho repetir. Es que, mira, puede que los libros no cambien el mundo, pero cambian a las personas que sí van a cambiar el mundo.
0: Ajá.
1: Por eso yo quiero que sea testigo de todo lo que escribe el autor. No es una novela de amor, pero también es de amor. No es una novela de reivindicación, pero también lo es. Es un conjunto que yo me hace sentir bien, y desde un enfoque realista, una sintaxis fluida y un estilo ágil.
0: Uh-huh. Perfecto. Bueno, pues te deseamos mucha suerte, Salvador. Además, en la propia contraportada del libro nos dice lo siguiente: el autor donará sus posibles beneficios de la venta de esta edición a la Asociación Española contra el Cáncer, con lo cual tenemos también ahí una causa solidaria. Cuéntanos un poquito cómo surgió y con lo que se pretende también, pues bueno, ayudar o tu colaboración.
1: Bueno, es mi estilo, ¿sabes? Es mi estilo de funcionar. Es el cuarto libro que... Yo tengo 9 libros publicados. Uh-huh. Los cuatro últimos he donado todo lo que yo gano. No la editorial, sino mis beneficios de autor, claro.
0: Ajá. Entonces, por ejemplo... Lo que serían los royalties, ¿no? Que se dice en el mundillo, Salva, ¿no? Los royalties, claro, ¿no? La venta de...
1: Claro, entonces, en la otra novela de Cómo son viejos árboles, uh-huh, yo ahí doné 10.000 euros, que se dice pronto, el día de Nochebuena de 2019 a Cruz Roja en Aragón, para un programa de refuerzo escolar. Ajá. Porque es lo que yo creo, la formación es lo que nos hace libres.
0: Uh-huh.
1: Yo soy el octavo de una familia de 12 hermanos. Mi padre minero en las minas de Andorra, pero tenían un sueño, y es que estudiáramos. Y estudiamos, y hubo un momento que estudiábamos 9, y yo estoy sobre una silla de ruedas desde los 2 años por la polio, por esa vacuna que el gobierno de aquella época, el gobierno franquista, se negó a comprar durante 9 años. Estaban vacunando a todos los niños de los países europeos, menos aquí. Y nos afectó a 500.000 niños, a 500.000 y 5.000 murieron.
0: Qué fuerte eso, ¿eh? Salvador, poco se habla también de ese drama y de cómo y de esa negligencia del gobierno de la época que podíamos esperar, no obstante, también.
1: Y ese es el mundo, que algunos añoran. Incluso hay antivacunas, al que me lo digan a mí, si me lo hubieran puesto una vacuna. Bueno, pues gracias a la formación y a una familia humilde, pero maravillosa, he salido adelante. Uh-huh. Claro, y aquí estoy incluso, y canto como Violeta Parra, gracias a la vida que me ha dado tanto.
0: Ajá.
1: Y por eso yo también quiero contribuir a la sociedad, por eso yo pido a la gente que lo compre muchos, porque además es por la causa, yo se lo voy a donar todos mis beneficios a la Asociación Española contra el Cáncer.
0: No, y nos parece...
1: De hecho, he firmado un contrato, ¿eh? Esto yo no lo puedo decir así a las buenas, sería un delito.
0: Ajá.
1: No, he firmado un contrato, pero la cantidad que yo recaudé, pues la ganaré. Y por eso estoy haciendo presentaciones, claro, un sin parar, para que la novela esté viva, que atrape y que además, no sé, es que esta novela, este libro se lee, se entretiene, pero también cura. Y que además sirve para una causa humanitaria, para curar el cáncer. ¡Buah! Y entonces te sientes mejor. Yo me siento mucho mejor donando esto que recibiéndolo yo. Porque yo no, por egoísmo puro, ¿eh? Porque es más feliz el que da que el que recibe.
0: Mira, cuéntanos un poquito, ¿qué tienes así en el horizonte?
1: Bueno, martes 27, miércoles 27, uh-huh. A las 7 de la tarde estaré en el Centro Cívico Casablanca y ahí acompañado por Gabriel Sopeña, a la guitarra.
0: Ok, perfecto. Bueno, decir, Salva, lo que te comentaba, que justo ese día es cuando lo pondremos, pero bueno, que la gente lo oiga, aunque sea posteriori, pero el 27 tendremos en el centro, ¿dónde? ¿Puedes repetirlo, porfa, Salva?
1: En el Centro Cívico Casablanca.
0: Perfecto, con Sopeña y a la guitarra, perfecto.
1: El 5 de junio, ajá, a las 6 de la tarde estaré en el Joaquín Roncal, el Centro Joaquín Roncal de la calle San Marulio. Okay. Y allí me acompañará también la música de Yolanda Cardiel, la voz del Plata.
0: Ahora, nada más y nada menos.
1: Y ahí va a cantar, nos va a sorprender con un espectáculo que ella ha hecho muchas veces, cantando un par de cantes más de Edith Piaf.
0: Ajá,
1: que pone qué
0: bonito.
1: La gallina y el corazón sobresaltado. Pero antes del 5, yo estaré el 30 en la Feria del Libro.
0: Eso, cuéntanos ahí.
1: En la Feria del Libro voy a estar el principio y el final de la feria. En la mañana del 30, del sábado, el 30, que ya me empieza la feria, y en la última tarde, el 7 de junio.
0: Perfecto.
1: En esos dos momentos.
0: Ok, pues bueno, animamos a la gente a que vaya, te conozca y conozca sobre todo pues un poquito tanto tu historia como la historia que tú narras a través de esta novela. Queríamos cerrar con lo siguiente, si te parece, Salvador. Me has comentado que no te han puesto muchas facilidades a la hora de ponerte un stand o un sitio un poquito más habilitado, ya que vas en silla de ruedas, en esa feria del libro. Cuéntanos un poquito también, por denunciar desde aquí, pues bueno, esa falta un poquito de accesibilidad a la que te están forzando.
1: Mira, hace tres años que cambiaron las casetas. Yo imagino que por el tema de las flores, antes las casetas estaban bien, había una rampita que tal, consumías, ya está, unas casetas blancas.
0: Ajá.
1: Ahora pusieron unas casetas marrones y que son un problema para las personas con silla de ruedas. Las soluciones que me proponen son quitar un frontal, el enfoque, no sé qué, es un lío, porque además también interrumpo a otros
0: directores
1: que pueden estar dentro de la caseta, con lo cual yo voy a firmar fuera de la caseta, entre caseta y caseta, con lo cual sería difícil de ver, estaré con una sombrilla porque estaremos a 30
0: y eso te iba a decir, que ojo cuidado con el calor que va a caer el sábado.
1: En fin, me llevaré agua abundante si resisto, y a la vez que firmo novelas recogeré firmas.
0: Ajá, okay.
1: Estaré encantado de recoger firmas de los ciudadanos que pasen por allí, ciudadanas, para pedir que esto se resuelva, que pongan, uh-huh, que pongan otra caseta más para que se desmonte con el editor que iba allá yo, o que pongan una adaptada, o que pongan una de las blancas, o que hagan lo que sea, pero que sean, ojalá sean todas adaptadas.
0: Ya que para un autor tampoco es lo más recomendable, ¿no? Pero hay más visibilidad y más.
1: Es que no estoy en igualdad de condiciones que los demás.
0: Ya.
1: Claro, todos los demás están de pie y se me ve, o sea, es patético, ¿no?
0: Ya.
1: La cabeza, vamos, ya veo, y la boina que me ponga, por favor. Eso es de risa casi.
0: Bueno, pues
1: vamos a hacerlo bien. De ahí estaré fuera, en el exterior, ahí con detrás, con en la caseta número 77.
0: Vale, perfecto.
1: 707.
0: Nos lo anotamos y desde Tendencia Topic y Radio Topo nos sumamos a la denuncia, Salvador, y animamos a la gente, por un lado, que te vayan a ver y si te llevan una botellica de agua para pasar estos calores y que compren el libro, ¿vale? Botella y para copiar el libro.
1: Yo prometo no perder nunca la sonrisa.
0: Nos sumamos a ello, Salvador Berlanga, un placer esta charla contigo. Recordamos el libro, Me gustaría darte el mar, y las fechas, sobre todo ese 30 de mayo, que estarás en la caseta 77 en la Feria del Libro.
1: Muy bien, estaré encantado de recoger las firmas, por lo menos de charlar un rato, y agradecerte a ti y a las personas que nos escuchan su atención.
2: Y aquí tenemos un verdadero fenómeno infantil, un sorprendente niño de 10 años.
3: Ajá.
2: Es historiador y redactor jefe de nuestra revista.
3: Ah. Muy interesante.
2: Le presento a su majestad a Rupert, nuestro editorialista.
3: Encantado, Rupert.
4: Lo mismo digo.
3: Siéntate. Dime, ¿qué estás leyendo?
4: A Carlos Marx.
3: No serás comunista, ¿verdad?
4: Hay que ser comunista para leer a Carlos Marx.
2: Rupert.
3: Una respuesta razonable. Si no eres comunista, ¿qué eres entonces?
4: Nada.
3: ¿Nada?
4: Cualquier forma de gobierno me fastidia.
3: Pero alguien debe de gobernar.
4: No me gusta la palabra gobernar.
3: Bueno, si no te gusta la palabra gobernar, digamos mandar.
4: El mando en el gobierno significa poder político, y el poder político es la forma más directa de oprimir al pueblo.
0: Muy bien, pues ahí escuchamos a Rupert, un cortecito de la película Un rey en Nueva York, de Charles Chaplin, de 1957. Así que nada, de entrevista venimos, entrevista vamos. Ahora os traemos una valoración de la huelga educativa de la mano de nuestro compañero Fran Garayoa, de CGT Educación. Vamos con ello.
5: Muy bien, pues seguimos en Tendencia Utópica, en Radio Topo 101.8 de la FM, y tenemos el gusto de volver a encontrarnos con un viejo compañero, a Fran Garayoa, compañero de CGT Educación, que, pues bueno, como ya le tuvimos en su día con la huelga que hubo anteriormente, solo en este caso mantenida por CGT, y la reciente que hemos tenido, pues bueno, sobre todo para hacer un poquito una valoración y seguimiento de las exigencias y demás. Bueno, Fran, bienvenido otra vez.
6: Muchas gracias, bien hallado. Gracias por darnos este breve espacio en Radio Topo. Bueno, entiendo que me preguntas por la valoración de la huelga. La valoración es positiva. Además, a diferencia de lo que ocurrió en enero, pues hemos conseguido aunar al resto de, no solo de sindicatos, sino de organizaciones que formamos el grupo por la escuela pública, en la cual están también la FAPAR, uh-huh, algunos partidos políticos, asociaciones de directoras, asociaciones de alumnas. Por tanto, ha sido una unidad potente. El seguimiento de la huelga ha sido similar al de enero.
5: Muy potentes los dos, ¿no? Porque hemos podido ver, bueno, ya vimos en su día que la de enero, la verdad es que fue un seguimiento bastante interesante, y en esta yo creo que también.
6: Sí, queda claro que la concertación del bachillerato, sobre todo, también la privatización encubierta de las aulas de 0 a 3 años, ¿no?, a través de estas subvenciones, pero sobre todo la concertación del bachillerato ha hecho muy palpable, de manera muy perceptible para la comunidad educativa, el que es una cuestión de la inversión, es una cuestión de voluntad política, ¿no? O sea, no hay dinero. Es verdad que no es solo la falta de inversión, no es solo de esta administración, es histórica, pero es esta administración la que ha hecho palpable que cuando quieren sacan 20 millones de euros de la manga para una medida totalmente innecesaria, como ya explicamos, porque además es que hay vacantes libres en los centros públicos.
5: Palpable, tal como dices, yo creo, Fran, sangrante sobre todo, porque dices, joder, ese trato de favor que dices, podría ser un poquito más disimulado, pero la verdad es que es bastante, en cierto modo, bastante, bueno, quitarse un poquito la careta, ¿no? También tienen que gobernar con quien tiene que gobernar, y entre primos y hermanos, pues bueno, tampoco.
6: Sí, se han quitado la careta, porque además no tienen ningún argumento que no sea el ideológico. El que quieren hacerlo para contentar a una parte de su electorado, bueno, más que ideológico, partidista, sí, bueno, sí, ideológico, ¿no? Dentro de esta de este intento de derechización a través de despojar de debate a cuestiones de este tipo, ¿no? Porque sabemos que la concertación, tal como funciona en España, lo que hace es despojar de debate. Y bueno, si me permites un segundo, justamente en esta línea, cabe señalar, creo yo, en este contexto, la demanda que Vox ha interpuesto a dos profesores de Zaragoza, Jorge Calderón y Jorge Remacha, por incitar al odio, paradójicamente, ¿no? Justamente por hacer una sátira con justamente las políticas racistas, machistas, homófobas, etcétera, etcétera, de los que, como Abascal y Vox, sí realmente instan al odio y de manera preocupante, además, en nuestra sociedad.
5: Y en ese sentido, aparte del ideológico, claro, es una cuestión irracional. Es decir, si sobran plazas públicas, como encima sobresubvencionas a lo que es la concepta, es una cosa que yo entiendo que de cara tanto a las familias, el alumnado profesorado, lógicamente, y la sociedad en general, pues bueno, le puede resultar un poquito chocante, ¿no?
6: Sí, así es. Hay una pequeña parte de la sociedad que se ve beneficiada y que además sabe que esto le ayuda a mantener el status quo, que le permite mantener sus privilegios. Pero lo cierto es que son minoría. La cuestión es que Vox, con sus discursos populistas, ha sabido recoger el malestar de una parte grande de la población y ahora lo que tenemos que conseguir es desmontar esos bulos y esos argumentos falsos y falaces. Y bueno, pues incidir en que los servicios públicos de calidad son los únicos que garantizan la igualdad de oportunidades y en este caso la escuela pública además es la única que garantiza la libertad de enseñanza, por ejemplo, porque los que pueden elegir a qué cole concertado llevan a sus hijos son los que tienen capacidad de llevarles por la mañana en coche o de pagar a alguien para que les lleve.
5: No, los que tienen gente. Libertad, porque se la pueden pagar, porque hay libertades que no se pueden pagar y otras, entendámonos.
6: Exacto. Está claro que estas personas entienden que libertad es lo que ellos pueden hacer porque tienen ese privilegio.
5: Bueno, pues por comentar un poquito principales motivaciones, se comenta un poquito de la concertada, pero había algunas cuestiones más, ¿no? Vemos que son como un poquito una tela de araña en la que siempre hay alguna brecha o algo que falla, que no se mantiene a nivel de plantilla o recursos. Cuéntanos un poquito en ese sentido.
6: Sí, la falta de inversión se traduce en menos horas lectivas, que son las horas de atención directa al alumnado, que esto, como siempre, incide más negativamente en el alumnado más vulnerable y en los focos de comunidad educativa más vulnerables. Infraestructuras con carencias de mantenimiento, centros no climatizados, ¿no?
5: Claro, que estos calores en Zaragoza van a estar pues como para estudiar, ¿no?
6: Calor y frío, porque también a los centros se les debe mucho dinero y una de las cosas que tienen que hacer es, pues este invierno, pues solo encendemos la calefacción hasta las 11 menos cuarto de la mañana o cosas de ese tipo. Pero bueno, gracias a unas denuncias del curso pasado, hemos conseguido que este año las oposiciones de profesorado de infantil y primaria sean en recintos públicos climatizados, en la universidad.
5: Sí, pero como compañeros decían que lo pasaban súper mal, claro, en esas épocas, con esos calores, tanta gente, claro, sin...
6: Hubo varios casos.
5: Problemas,
6: Hubo varios casos de golpes de calor. Sí. Y bueno, pues todo ese dinero que por voluntad no se dedica, queremos que se dedique y que se dedique para mejorar las infraestructuras, para hacer nuevas si hace falta, para climatizar y, por supuesto, para atender adecuadamente a todo el alumnado, lo que se pone contratar más horas de atención directa al alumnado, más horas lectivas, más profesorado y dejar de cerrar vías públicas, ya lo comentamos en enero también. En 10 años se han cerrado casi 200 vías públicas, casi 200 aulas.
5: Que es pronto, Fran, pero es un volumen, la verdad es que...
6: Se dice muy rápido, pero se tarda tiempo en hacer y además sí. De mala manera. Y sobre todo el contraste es que en la concertada prácticamente no se ha cerrado ninguna.
5: De acuerdo, Fran, pues oye, muchísimas gracias. Si nos quieres comentar si tenéis alguna movilización presente, algún tema de algo que, pues oye, las manifestaciones que habéis comentado.
6: Sí, vamos a seguir peleando porque en el comité de huelga con el director general de personal y el director general de planificación se lanzó la pregunta de si había algún motivo por el cual se retiraría la huelga o se echaría atrás. Por supuesto, se dijo que sí, de momento, si se paralizaba la concertación del bachillerato, ya nos parecía motivo suficiente, dijeron que eso no iba a suceder.
5: Eso era inaceptable, no innegociable.
6: Eso no, ni se lo planteaban. Hemos presentado una demanda conjunta a los sindicatos porque creemos que esta concertación vulnera varias normativas. Y ahora estamos a la espera de ver si nos conceden las cautelares, porque esa va a ser la clave, ¿no? Para pararlo ya. Si conseguimos pararlo ya, creemos que ganaremos por la vía jurídica el que no se concierte el bachillerato, pero hay que pararlo ya, porque si no, ya a posteriori será difícil. Y mientras tanto, pues vamos a seguir reivindicando esa inversión suficiente para que la escuela pública siga siendo la opción de calidad en nuestra comunidad, como lo sigue siendo. Lo que pasa es que ahora es gracias a la confianza de las familias y al esfuerzo de miles de trabajadoras, docentes y no docentes, pero queremos que sea también porque se le dedica el dinero suficiente. Recordemos que en Aragón estamos un punto por debajo de la media de inversión nacional.
5: Seguimos, ¿no?, en esa media, porque ese dato nos lo lanzaste tú también, no sé si se ha actualizado algo, pero bueno, son presupuestos, con lo cual eso es lo que hay, ¿no? Sigue igual.
6: Sí, sí, claro, hasta que no haya nuevos presupuestos, pues no podrá haber opción de cambio.
5: Efectivamente. Bueno, Fran, oye, pues muchísimas gracias desde, ya sabes, Tenzo Topic y Radio Topo, todo nuestro apoyo a la escuela pública y sobre todo, pues bueno, a sus comunidades educativas, que son realmente el eje vertebrador del sistema educativo. Ya no tanto, pues bueno, esas las instancias y consejerías, ministerios y demás, sino también sus trabajadores y los ciudadanos que hacen uso de ello también.
6: Muy bien, pues muchísimas gracias, Radio Topo, y un saludo a tus oyentes.
7: Yo me llamo Ana Hernández y vengo del IES Río Gallego, un centro que tiene tanto ESI bachillerato como OCP. Pues si pudiera dar solo un motivo sería maravilloso, pero hay muchísimos motivos. El que más reciente es la concertación de bachillerato, obviamente, pero nosotros que trabajamos en FP ya llevamos tiempo sufriendo la privatización del sector, eso menos encubierta, y obviamente pues la falta de recursos en la educación pública es brutal y se nota tanto a nivel de profesorado como de instalaciones, etcétera. Y realmente la educación pública tiene una labor social que no se puede trasladar a otros estamentos que no sean estamentos públicos.
8: Bueno, mi nombre es Ana Carmen Royo Grasa y bueno, venimos aquí el grupo de la Red Integrada de Orientación Educativa. Somos un grupo de orientadores y orientadoras que reivindicamos el dinero público para la pública, no a los conciertos. Necesitamos, la red no aguanta más, necesitamos más orientadores en los centros. La OMS recomienda uno por 250 alumnos y alumnas, más PSCs. Y en la actualidad hay centros con 1.000 alumnos que solo tienen un orientador o una orientadora.
0: Muy bien, pues hemos escuchado un collage sonoro que nos trae nuestro particular Villarejo, el compa de los modorros, al que agradecemos mucho. 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

0: Muy bien, pues escuchamos ahora la sección de Pepe que nos habla del Mayember y de la salud mental.
1: A veces se nombran susurros, como si fuera un secreto prohibido, algo que duele, pero que duele aún más cuando lo silenciamos. Hablamos de la salud mental y hablamos de un movimiento que en Zaragoza ha decidido plantarle cara al estigma de las enfermedades mentales. En Zaragoza, desde hace 4 años, mayo se tiñe de otro color, color naranja. Es el mes del orgullo loco, un movimiento que surge para dar visibilidad, y aquí quiero destacar el gran trabajo que hacen María José Ochoa, Pilar y María José Las Heras. Este movimiento lo llama Mayember, sí, como May de mayo y Ember, de recuerdo, de brasa, porque de lo que se trata es de mantener viva una conversación incómoda pero necesaria, la salud mental y la prevención del suicidio. Porque pongamos los datos sobre la mesa, el suicidio es la primera causa de muerte no natural en España. Y aún así, seguimos hablando de él como si fuera un tabú de otra época. Mayember nace para romper ese miedo, y lo hace desde la comunidad, desde la calle, y sobre todo desde el arte y la palabra. A lo largo de todo el mes de mayo, en distintos espacios en Zaragoza, se organizan charlas, tienen entrevistas, grupos, mesas redondas, conciertos. El 9 de mayo están en la calle, en Plaza España, Zaragoza, donde atienden profesionales a pie de calle. En definitiva, a lo largo del mes tiene mucha actividad y actos. Comienzan el día 5 en el FNAF, en la calle del Coso, donde dos personas cuentan sus experiencias vitales. Porque a veces lo más revolucionario que podemos hacer es sentarnos al lado de alguien y decirle, cuéntame que no me voy a asustar. Pero ojo, que el nombre no engaña. Orgullo loco no es una provocación vacía, es una reapropiación. Igual que el movimiento LGTBI recuperó el insulto para convertirlo en bandera, aquí se trata de decir, sí, he tenido ansiedad, depresión, pensamientos oscuros, y no por ello soy menos digno, menos válido o menos hermoso. El malestar psíquico no nos descalifica como personas, y ese es el mensaje central del mes del orgullo loco. La salud mental es un derecho, no un favor. Y hablemos claro, nombrar el suicidio no lo provoca, no es un efecto llamada, todo lo contrario. Los estudios dicen que hablar con responsabilidad, ofrecer recursos.

0: Visibilidad en salud mental es el primer paso para que nadie tenga que sentirse solo en su noche más larga. Recordarles, estas personas de ayuda que forman Mayember lo hacen sin ningún tipo de ayuda de administraciones ni subvenciones, no porque no les vendría bien para el gran trabajo que hacen, sino porque las administraciones no se preocupan ni va ninguna representación a los actos que se celebran a lo largo del mes. Recuerda, no estás loco o loca por sentir, estás vivo. Y si necesitas ayuda, acude a las asociaciones de ayuda de prevención o llama al teléfono 024. Habla, pregunta y quédate. Gracias por estar ahí. Nos escuchamos la próxima semana. Un saludo a todos y todas.
1: Muy bien, pues estamos aquí con nuestro compañero Pablo Monca, muy buen amigo además, bienvenido, compa, ¿qué tal?
2: Bien hallado, muchas gracias y buenas tardes.
1: Nada, muchas gracias por estar aquí, además, pues bueno, buscando un poquito también el refugio climático y radiofónico, porque está cayendo hoy una de aplomo.
2: Está cayendo fuerte hoy.
1: Pues bueno, aquí estamos fresquitos y estamos exóticos y tropicales también, porque venimos a presentar nada más y nada menos que el Yeja Orregué de este año, en 2026, 29 y 30 de mayo.
2: Exacto, este próximo viernes ya empieza la jarana, viernes y sábado. Tenemos el fin de semana calentito.
1: Completito, ¿no? Ahora decimos pormenorizadamente y desarrollamos un poquito los eventos que hay, toda la gente que participa.
2: Eso es.
1: Hay pinchaditas, hay diversa variedad, que no falte la jarana y el reggae. Te quería preguntar en primer lugar, ¿cómo nació un poquito el Yeja Orregué y qué es un poquito lo que os ha movido al colectivo que lo formáis?
2: Pues nació la idea... nació en un, creo que fue aniversario del Kike Moore. Estamos ahí, estamos pinchando Pablo Skank y yo, y empezamos a hablar, pues eso, de que molaría mucho hacer ahí en el Kike Moore, pues un pequeño, a ver, no llega a ser un festival, pero como unas jornadas de pinchadas de todo el tema jamaicano, música jamaicana. Y ahí empezó a fraguarse el tema. Hostia, pues venga, vamos a... ¿Y qué nombre nos ponemos?
1: Os pusisteis calentitos, creativos, y dijimos, venga, vamos a hacerlo, ¿no?
2: Nos ponemos caliente rápido.
1: Eso está bien, ¿no? Hombre, esa cosa es que da el Kike Moore, que cuántas ideas y cuántas cosas han surgido, ¿eh? Pues bueno, esta es otra de ellas.
2: Exacto, esta es una de... Y por lo menos, oye, no fue una pedrada de, hostia, estaría guay hacer esto. Y
1: no, la habéis hecho la realidad, bien, perfecto.
2: Nos pusimos tozudos como nosotros solos y dijimos, venga, pum. Gente que nos eche una mano, venga, hostia, pues a mí me molaría, venga, pues a mí también, y venga, y empezamos a macerar un poquito la idea, a ver qué podíamos hacer, y eso, creo que fue el 2019, el primer año que lo hicimos, si no me equivoco. Así que, bueno, con la tontería ya llevamos algún año.
1: Tenemos ya trayectorias, ¿eh?
2: Pandemia por medio,
1: que los proyectos que aguanta la pandemia son los potentes también.
2: Sí, esa nos fastidió un poquito la continuidad, pero vamos.
1: Pero bueno, si habéis vuelto, quiere decir que hay fuerza y que ganas también. Yo creo que la gente disfruta y goza mucho en vuestros eventos, si me lo permites.
2: Igual está mal que lo diga yo, pero la gente se lo pasa.
1: Está muy bien, ¿verdad?
2: De hecho, hay mucha gente de fuera que repite todos los años.
1: Eso además ha pasado una vez que hemos... Y ha venido gente de Euskadi o de Barna, sí, gente siempre. De Madrid, se han pasado por aquí. Oye, mira qué guay.
2: Todos los años viene gente, pues eso, de Euskadi, siempre hay unos fijos. Bueno, que por cierto, este año fallan, me cachis.
1: Bueno, mira, bueno, basta con decirlo, que
2: no pasa nada.
1: Y habrá más al año siguiente.
2: Sí, hombre, sí. No, pero eso, de muchas partes de la península vienen, pues el que viene repite.
1: Ok, Pablo, ¿y por qué reggae y por qué en el CSO Kemur? Cuéntanos un poco de motivación y sé qué es lo que os lleva a decir, oye, pues eso es lo que me has comentado un poquito, el momento embrionario y qué es lo que queréis plasmar. Y ahora, si quieres, pondremos un temita, ¿vale? Que tenemos ahí preparado con Fuera Brass, ¿vale? Perfecto. Y luego leemos un poquito, desglosamos la agenda.
2: Venga, pues a ver, el por qué reggae y el por qué Kemur. ¿Por qué reggae? Porque es la música que nos gusta.
1: Nos toca el cuore, que ya sabes que a mí me gusta. Soy más ecléctico, pero también me gusta mucho, ya lo sabes.
2: La que nos pone blanditos el corazón. Y eso en el Kike Moore, pues porque vimos que era un espacio perfecto para la idea que habíamos macerado nosotros.
1: Y que es hasta nueva orden, ¿no? En principio, de momento es. Hasta
2: de momento, oye, para adelante va la cosa. Y que dure mucho, pero
1: eso,
2: bueno.
1: Eso.
2: Tampoco feo, bueno,
1: Kike
2: el ambiente.
1: Kike Moore resiste.
2: Quilicua. Así que eso, pues el Kike Moore, además el nombre del Yeja Orregué. Claro, lo pillamos así un poco...
1: También, ¿no?
2: Un poquito con pinzas, dijimos, hostia, está en la canción del Jazz House Rock.
1: Ajá.
2: no sé si es de Elvis.

0: Presley.
1: Creo que es de Elvis, sí. O, aunque seguramente se le robaría algún músico negro, seguro.
0: Exacto, se iba a decir. Alguna música negra. Pero para darle más vuelta.
1: Está bien lo que dices de Pablo, lo del tema del viejo, por el simbolismo también de la cárcel y demás. Exacto. Me retrotengo siempre a Radio Chabolo, pues bueno, que teníamos ahí un poquito, claro, también la celda, el Chabolo, el tema de la cárcel, pues no, un poquito. El simbolismo bueno y malo también.
0: Eso es, la película iba por ahí. Donde, hostia, esto es la antigua cárcel de Torrero, pues joder, y el jaurregue venía, nos vino como anillo al dedo. Así que.
1: Muy bien, pues venga, si queréis ponemos el temita ese que teníamos preparado. Luego, además, si quieres me acompañas hasta el final del programa, Pablo, pues, ¿vale?
0: Por favor, está muy a gusto.
1: Vale, y así estamos fresquicos aquí. Nada, leer un poquito de agenda y aprovechamos, que tengo aquí también desglosado lo del Jailhouse, y lo vamos comentando. Venga, pues si quieres que aumente, ¿qué es el disco, qué temita nos vas a poner?
0: Vale, pues el tema que el primero que va a sonar es... tema de Roy, Delroy Wilson.
1: Ajá.
0: Es This Life Makes Me Wonder.
1: Ok, pues vamos con ello.
0: Un poquito de reggae.

0: Muy bien, pues vaya temita más bonito que nos traes, Pablo. Muchas gracias.
1: Sí, calité.
0: Muy bien, calité. No esperábamos menos. Pues bueno, Pablo, insisto, de nuevo, muchas gracias. Esperemos que el Jailhouse sea un éxito como siempre. Sabemos que va a hacer un poquito de chicharra, pero bueno.
1: Sí, pero ya es como una
0: Ya es
1: tradición.
0: como si no pasas calor, ¿no?
1: Llega el Jailhouse y
0: No,
1: empieza la chicharra
0: si
1: ya
0: estás
1: otra.
0: jodido de calor, si no estás jodido de calor, no es el Jailhouse, ¿no?
1: Exacto, es que todavía no ha llegado.
0: Eso, todavía no es el tiempo de. Pero bueno, imagino que lo montaréis todo en el patio de la Cupa.
1: Sí, en el patio ahí
0: Tenemos el atrio ese maravilloso también para la sombra y
1: Exacto,
0: demás.
1: tenemos ahí unas telas en el techo ahí para quitar un poquito de solano, unas buenas
0: Bien,
1: sombrillas, bien
0: perfecto.
1: de refrigerio,
0: Eso, que no
1: unos
0: falte
1: abanicos
0: también.
1: que hemos hecho este año de
0: Perfecto, mira
1: Merchant
0: qué dice,
1: para
0: que
1: que
0: estáis en todo, macho, qué maravilla. No, pero el
1: detallicos.
0: detallico es la calidad también.
1: Sí, tonta deta, pero bien.
0: Bueno, pues vamos un poquito con el desglose de lo que tenéis preparado para los días 29 y 30 de mayo. Nada, este finde lo tenemos ahí. Cuéntanos, finde
1: Pues mira,
0: calentito.
1: empezamos con el viernes, que estará el concierto de Mango Wood en el Rock and Blues. Mango
0: Ajá.
1: Wood es un grupo que viene desde Madrid. A día de hoy es una de las bandas referentes, digamos, del boss reggae, del skinhead reggae, rocksteady, del tema oldies y tal. Y eso será a partir de las 9 en el Rock and Blues. Las entradas, si queréis, a través de la misma página del Rock and Blues
0: Se pueden adquirir, ¿no?
1: sí, o del Instagram nuestro de Jailhouse Reggae, también se puede.
0: Fete, bueno, decir que pondremos toda la información en el prospecto de nuestro programa para el que quiera, pues bueno, que pueda acceder
1: Perfecto.
0: y que ahí estará toda la información ahí.
1: Perfecto. Eso lo tendremos el viernes. Y el que se quiera liar, que se líe, pero nosotros seremos buenos, nos echaremos una cervecita después y nos iremos a casa porque el día siguiente
0: Para preparar el plato gordo, ¿no?
1: el día siguiente es el maratón. Maratón
0: Ahí viene
1: ahí
0: lo bueno.
1: viene lo gordo. Sábado día 30, pues empezaremos ahí en el Quique Mur a las 12 del mediodía con el Sound System de Scan 45, que también son uno de ellos es miembro también
0: Ajá.
1: de Jailhouse Reggae. Pues eso, a partir de las 12 y tendremos sesiones de Rubén Escoquián, que viene desde, creo que es Tarragona, si no me confundo, igual luego me pega un coscorrón. Madame Reggae desde Barcelona y Saúl Escava también de Tierras Catalanas, lo mismo, si no me equivoco. Tendremos, bueno, pues bien de refrigerio para que no se nos desmaye nadie por el calor. Y tendremos un tapeo que hacemos todos los años, comidita rica,
0: Perfecto.
1: a precios populares, que estos días ya tengo el coche lleno de comida y estos días ya lo que
0: Como una
1: queda.
0: nevera ya,
1: Sí, tenemos la cocina del Quique Mur va a estar a
0: ¿no?
1: fuego.
0: A tope.
1: Eso va a ser durante el día, pues estaremos hasta las 8 de la tarde, pues
0: Ajá,
1: sesiones de
0: okay.
1: Jailhouse, de Skank y de estos tres artistas
0: Perfecto.
1: que acabo de comentar. Y luego ya pues por la noche tendremos un ratito de descanso desde las 8 que terminaremos en el Quique Mur hasta las 11 de la noche que nos iremos al Bembé Club y estaremos ahí pues es lo mismo, desde las 11 hasta las 4 y media de la noche con Great Alice que viene desde Tarragona y Supername Shakes que viene desde Vitoria y también pondremos algún temita la gente de Jailhouse Reggae y digamos el que no gaste suela este fin de
0: Hay que quemar
1: semana,
0: solita, ¿eh? Está la cosa para llegar y pum, con lo
1: el que
0: cual.
1: no gaste suela este fin de semana, que no venga la próxima.
0: Bueno, pues seguimos ahora con un poquito más de agenda. Pablo, muchas gracias por estar aquí, lo
1: A
0: dicho,
1: vosotros.
0: gracias al colectivo. Nos veremos ahí, esperemos que con no mucha chicharrina. Y si no, pues
1: Ay.
0: algo haremos para
1: Nos
0: solucionar.
1: tendremos que refrescar por
0: Queremos.
1: dentro y por fuera.
0: Eso es. Venga, pues nada, un par de cositas antes de despedirnos de agenda. Comentaros, mañana jueves tenemos taller de autodefensa en el Gimnasio Popular del Quique Mur, ¿de acuerdo? A partir de las 7 de la tarde, y alguna cosita más de cara al fin de el viernes. Por la tarde tenemos en mayo antimilitarista las jornadas de rearme, guerras, genocidios y resistencia, movido por el colectivo Mambrú, y será en la Pantera Rosa de 6 y media a 8 y media. Y por cerrar con esto, un poquito también de conciertos, pero ya de cara a la siguiente semana, ya sabéis que tenemos 2 semanitas entre medio, así que anticipamos un poquito de agenda para que no se nos pase. Tendremos en Arrebato a partir de las 8 de Coldest Julie, emo del noventero de Barcelona y Goriz de Post Rock de Zaragoza. Pues bueno, nos vamos a despedir con un tema, no es reggae, ¿vale? Nos cambiamos totalmente de plano, pero ya sabes que somos eclécticos en tendencia utópica,
1: va todo Pablo, perfecto.
0: Aunque sabes que nos gusta mucho el rollito jamaiquino y todo lo que nos trae, y vamos a disfrutar mucho este fin de... Venga, pues vamos a cerrar con un grupo mítico del punk, sobre todo el punk femenino, que es X-Ray Specs, con este O Bondage Abjure. Dar las gracias por estar ahí, se despide Fiera Brasa los mando, muchas gracias compi por estar ahí, Pepe, que se nos va a ir a Galicia, pero seguirá con nosotros también en la distancia, y Doctor Chabolo, así que nos vemos dentro de 2 semanas. Muchas gracias por estar ahí. Escuchamos a X-Ray Specs.
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0: Concentración ante la inminente expulsión del hostal donde residen tras un desahucio de una mujer con un empleo en precario y su hijo de 5 años. Desde la administración, a esta mujer y a su hijo, tras diferentes movilizaciones, solo les han ofrecido residir de forma precaria en varios hoteles y pensiones. Finalmente, desde los servicios sociales de Sestao, se desplazó a esta mujer y a su hijo a un hostal de Portugalete hasta el sábado 10 de octubre, de donde serán expulsados al decidir el consistorio no renovar su estancia. Protesta para exigir a los servicios sociales del Ayuntamiento de Sestao la aplicación de la actual normativa, dotar a esta familia de acceso a una alternativa habitacional digna y estable.
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¿Qué tal? Buenas tardes. Decenas de civiles inocentes muertos por orden del gobierno israelí con el argumento de que quiere acabar con los terroristas de Hamas. ¿Quién es más terrorista en este caso? Gaza, o lo que queda de ella, está sin luz, completamente a oscuras. Israel llegará hasta donde sea. Habla de guerra hasta el final.

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1: Bueno, pues una gran emoción ver que el pueblo responde a la llamada de la plataforma, a la llamada de la familia en contra de una injusticia y hacia el esclarecimiento de, intentar el esclarecimiento de los hechos. Ya te digo, la emoción te embarga. Tenía previsto un texto para decirlo y he buscado quien me lo haga, una familia, de la persona de la familia, una prima, y agradecer a la gente el apoyo y el respaldo.
2: Una, quería ver cómo responde el pueblo este grande. Un orgullo para mí el estar aquí apoyando a Fernando y Ana, porque precisamente, como bien has dicho, hemos pasado por ello, sabemos lo que duele y cómo se encuentran ellos y cómo se encontrarán, porque esto es para siempre. Entonces, por lo menos el ver que la gente te responde con apoyo, nos ayuda a llevarlo. Tienen que estar muy orgullosos de este gran pueblo que tienen. Nosotros también sabemos que a nosotros nos apoyaron mucho y eso nos ha ayudado a tirar para adelante y nos ayuda.
3: Pues una valoración positiva, o sea, es increíble la gente que ha llevado a apoyar la causa y que ha venido hasta aquí, hasta Santurtzi. Y nada, dar las gracias a toda la gente que ha venido, entrecasco por apoyar a la familia, a los amigos, a la plataforma y a toda la gente que está ayudando a que esto salga adelante y se va a

0: Concentración para denunciar el desahucio de una mujer con un empleo precario y con un hijo de 5 años a su cargo. Desde la administración, a esta mujer y a su hijo, tras diferentes movilizaciones, solo les han ofrecido residir de forma precaria en varios hoteles y pensiones. En concreto, desde el Ayuntamiento de Sestao se les ha desplazado a una pensión en Portugalete, donde actualmente residen hasta el 10 de octubre. Movilización ante los servicios sociales del Ayuntamiento de Sestao para exigir la aplicación de la actual normativa, dotar de acceso a una alternativa habitacional digna y estable.
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Saludos observadoras y observadores. Aquí comienza la novena temporada de Vuelos rebeldes e inconformistas desde el nido de El pájaro observador, oculto en lo alto de un árbol en algún salvaje bosque de Cantabria. Una temporada más en la que, como siempre, trataremos de seguir sirviendo como otro pequeño altavoz de todas aquellas voces, mensajes, informaciones, enfoques y temáticas que no se escuchan en muchos otros medios de comunicación o incluso que sufren un silencio mediático generalizado a su alrededor. Y para ello ya sabéis que vuestros aportes son siempre bienvenidos y nos ayudan a ir dirigiendo el rumbo de la temporada en todas estas direcciones, por lo que, como siempre, os animamos a contactarnos y a participar con propuestas de programas, temáticas o a compartirnos informaciones. Y desde luego, idealmente, a visitarnos en el nido para tomar el mando de estos micros con vuestras propias voces. Para todo ello, ya sabéis que podéis escribirnos a elpájaroobservador@gmail.com o contactarnos en nuestras cuentas de Mastodon, Blue Sky o en los comentarios en iVoox y YouTube cuando vamos publicando nuestros programas. Os informamos además de que retomamos también la subida de programas a Archive, la biblioteca digital sin fines lucrativos en la que habíamos dejado de actualizar los programas en los últimos tiempos, pero la cual ya estamos terminando de actualizar y que desde ahora trataremos de mantener siempre actualizada, por lo que os animamos a escuchar también los programas desde allí. Comenzamos esta nueva temporada con una temática que nos viene preocupando mucho desde hace tiempo y es el uso del glifosato, el herbicida más vendido del mundo, cuyo uso está cada vez más generalizado no solo por personas que se dedican a la agricultura, sino también en ganadería, a nivel de las administraciones públicas e incluso a nivel privado, en algunos casos de personas que tienen acceso al glifosato. Todo ello en un contexto en el que en la Unión Europea se extendió la autorización para su uso hasta el año 2033 y, como podremos informarnos en breves momentos, en las próximas semanas esta autorización corre el riesgo de pasar a un estatus de legalidad de manera indefinida, a pesar de los informes de la Agencia Internacional de Investigación del Cáncer que indican numerosas evidencias de su condición de componente cancerígeno, además de muy dañino para el medio ambiente. Para informarnos de esta temática hablaremos con Koldo Hernández, que es investigador, activista, doctor en Derecho con máster en Derecho Ambiental, responsable del área de tóxicos de Ecologistas en Acción a nivel estatal y coautor de los informes de Ecologistas en Acción Nadando en Glifosato del año 2023 y Glifosato, una plaga para la salud de nuestros ríos, el medio ambiente y las personas del año 2020.

También abordaremos numerosas cuestiones acerca de este extremadamente nocivo producto que tanto en el medio rural como en el urbano vemos cada vez con más frecuencia cómo se aplica de manera normalizada por personas de diversos perfiles, no solo que se dediquen a la agricultura, y también cada vez con más frecuencia personal asalariado de las administraciones públicas. Como complemento a todo lo que hablaremos hoy con Koldo, os recomendamos también escuchar el bloque de tres programas sobre los cultivos transgénicos que realizamos en el año 2020, concretamente los programas 50, 51 y 52, porque en ellos ya tocábamos ese tema del glifosato. Y bueno, hablando de los cultivos de alimentos transgénicos, es un tema que en un futuro no muy lejano nos gustaría actualizar con algún nuevo programa para ponernos al día de cómo ha evolucionado la situación desde

Antes de entrar en materia, mandamos un saludo rebelde y un abrazo a les, las y los observadores y observadoras que nos escucháis a través de las radios libres que reemiten nuestros vuelos, Radio Almaina en Granada, Radio Topo en Zaragoza, Radio Espiritrompa en el Alto Aragón, Radio Bronca en Barcelona, Radio Cuca en Oviedo, Irola Irratia en Bilbao, Radio Argallo en Cantabria, Radio La Zarzamora en Chile, y podéis seguirnos en cualquier momento en podcast.org, ya sabéis, podcast escrito con K, y en nuestros portales de Archive, iVoox y YouTube. Y hecha esta pequeña introducción, observadoras y observadores, agarrar fuerte que comenzamos el vuelo.

0: natural. Pues nos acompaña Koldo de Ecologistas en Acción. ¿Qué tal estás? Bienvenido al Nido.
1: Estoy muy bien, muchas gracias y encantado de estar en el Nido contigo y con los oyentes también.
0: Muchas gracias por animarte a participar. Y nada, bueno, te habíamos contactado por ser coautor del informe sobre el glifosato que había realizado hace unos años en Ecologistas en Acción. Y en ese sentido, en primer lugar, y aunque hablamos en su momento en este espacio ya del glifosato, al tocar el tema de los cultivos transgénicos, pues como recordatorio o también como introducción para quien no escuchase aquí el programa, ¿nos podrías contar qué es el glifosato, para qué se utiliza y por qué se utiliza tanto?
1: Pues el glifosato es un herbicida, se utiliza, es más, la industria de los tóxicos, la industria de los pesticidas, no tiene ninguna vergüenza en nombrarlo el rey de los pesticidas, pues porque es una de las sustancias químicas más vendidas a nivel mundial y con mayor rédito. Y es inicialmente el glifosato, tiene una historia un poquito tortuosa. El glifosato nace como desatascador, no tiene un gran éxito. Luego quiero recordar que pasa un medicamento que tampoco tiene un gran éxito y al final la Monsanto lo prueba como herbicida y ahí empieza a destacar un éxito brutal. Este éxito en ventas se incrementa a nivel mundial de una forma increíble con la entrada de los transgénicos. Hay muchos transgénicos o el mayor transgénico que hay es su ventaja es que resiste al glifosato. De hecho, la Monsanto, que luego fue adquirida por Bayer y que es la mayor productora del glifosato a nivel mundial, no tiene ningún tipo de arrobo en mencionar su producto es de transgénico, es el Ready for Roundup. Roundup es la marca del glifosato, es decir, preparado para el glifosato. Cuando empezaron los transgénicos se vendieron con la idea de que se iba a reducir la cantidad necesaria de uso de herbicidas o de pesticidas. El caso fue totalmente lo contrario, se ha aumentado de manera brutal. De hecho, en España, desde el 2011 a la fecha actual, se ha aumentado más del 50% la cantidad que se usa de glifosato, de 7 millones a más de 11 o a 13, quiero recordar en algún momento puntual. Es decir, se ha aumentado la cantidad de glifosato sin aumentar la cantidad de hectáreas que se cultivan. También hay que decir que se emplea en España demasiado, muchísimo, por administraciones públicas cuando no está permitido el glifosato en España para uso en parques y jardines y en zonas que pueden ser transitadas por personas.
0: ¿Y cuál es la situación legal que tiene en la actualidad el glifosato y cómo ha ido evolucionando en el pasado? ¿Ha sido siempre legal o ha estado ilegalizado en algún momento?
1: Ha sido siempre legal. No ha estado ilegalizado en ningún momento. Lo que ha estado es un proceso hipertortuoso. Aproximadamente en el 2000, antes del 2015, el glifosato empieza a estar en un proceso de renovación de la autorización. En Europa las autorizaciones de fitosanitarios se conceden por un tiempo limitado, máximo de 10 años, quiero recordar, y después se tienen que renovar, y se renovan y las renovaciones pueden llegar a 15 años. Estaba el glifosato en este proceso de renovación con alguna prórroga. Hay que entender que cuando un producto de pesticida en Europa entra en estos procesos, mayoritariamente por culpa de la industria, porque no da los dosieres completos o tarda en dar dosieres, y luego parte también por parte de la Unión Europea, hay unas tardanzas muy importantes y se producen prórrogas de las autorizaciones. En este momento explota una bomba, que es cuando la Agencia de Investigación del Cáncer, dependiente de la Organización Mundial de la Salud, en 2017 declara de manera taxativa que el glifosato es cancerígeno. Para humanos y lo basa básicamente en su relación con determinado tipo de linfomas. en este proceso de renovación que se estaba dando, esto cae como una bomba y de repente todas las agencias reguladoras, en este caso la EFSA, que es la agencia, la Autoridad Europea de Seguridad Alimentaria, y la ECA de Productos Químicos, actúan como un velocista, campeones del récord mundial, y de repente se ponen a dar dictámenes en periodos cortísimos y concluyen que no hay ningún tipo de peligro. Pero aún así, el proceso de renovación fue tortuosísimo y de los 15 años llegó en un proceso político, llegó solamente a solicitarse que solamente se autorizase durante 6 meses, pero finalmente se autorizó durante 5 años, hasta el año 22. Y desde en el año 22 ha sido recientemente autorizado de nuevo por un periodo de 10 años. En un rocambolesco también dictamen científico de la EFSA, en el que básicamente dice que no hay riesgo para a su vez decir que sí lo hay. De hecho, el reglamento actual que permite el uso del glifosato está lleno de cláusulas que permiten a los Estados miembros poner limitaciones al uso del glifosato para determinados usos. Y ese es el panorama. Lo único que hay que dejar, que quiero, que me gustaría que dejar claro, que hoy por hoy en España no hay ningún producto fitosanitario en base de glifosato que esté autorizado para parques y jardines y para espacios públicos.
0: Es decir, que se le está dando un uso fuera de la legalidad en cuanto a las administraciones públicas. O sea, por lo que estás comentando, hay un distinto nivel de autorización para usos en ganadería, agricultura, entiendo, y por otro lado para usos de administraciones públicas, que ahí estaría restringido, ¿no?
1: Particularmente desde nuestro punto de vista, las administraciones públicas que de manera imprudente o por desconocimiento están aplicando este producto en espacios públicos, en especial parques y jardines, proximidades de colegios, lo están aplicando de manera no legal. También es muy curioso porque en España una cantidad nada desdeñable de este producto es usado por las administraciones públicas. No tenemos ningún dato, pero una conversación informal con el Ministerio de Agricultura nos llegó a decir que tranquilamente más del 50 o el 70% del uso de glifosato en España era debido a administraciones públicas. No me imagino que más de una persona ha podido ver pues esos camiones que van pasando por los arcenes de las carreteras fumigando los arcenes. Y también posiblemente uno de los mayores o el mayor consumidor de glifosato en España es Adif, que hace lo mismo desde los trenes fumigando los lados de las vías.

0: por repasar un poco los impactos que implica el uso del glifosato para el medio ambiente y para la salud humana, bueno, la parte de salud humana ya la has tocado un poco, ¿nos podrías hacer un resumen de, los principales impactos en un caso y en otro a los que nos estamos viendo expuestos, tanto las personas como el resto de seres vivos y ecosistemas?
1: Hay bastantes impactos y muchos de ellos con mayor o menor crédito en lo que es el ámbito científico, es decir, con mayor o menor peso de prueba. Hay cosas relativamente evidentes como que el glifosato, que supuestamente en principio siempre se ha vendido, se sigue vendiendo como inocuo para los animales, porque realmente actúa sobre un aminoácido que está en vegetales. En vegetales, en animales, también tiene la desventaja de que actúa en el metabolismo de bacterias. Entonces, sí hay bastantes estudios en que se está demostrando que lo que se produce es un empobrecimiento de la fauna del suelo, con lo que esto supone también para lo que es el crecimiento de la vegetación y de la fertilidad de los suelos. También está relacionado con afecciones a las abejas, porque les altera su flora bacteriana, y lógicamente esto se amplía a otro tipo de insectos y posiblemente de todos los seres vivos. En cuanto a las afecciones de la salud, aparte de su relación probada según la Agencia Internacional del Cáncer para humanos, sobre todo para el tema de linfomas, está relacionado o se sospecha que puede tener afecciones neurológicas. Hay algunos estudios que hasta lo relacionan con la enfermedad del cáncer.
0: Un poco al hilo de lo que comentabas, en nuestro día a día, tanto en el medio rural, pues eso, en márgenes de caminos, vallados de ganadería, alrededor de cultivos o arbolado de viveros, también en el medio urbano, en zonas de aceras, parques, cercanías donde haya vegetación, las vías públicas, estos productos se van utilizando por las administraciones públicas de manera incontrolada, y todo esto ante un gran desconocimiento de la población en cuanto a qué se está echando. Ahí se especula, sí que se habla en ciertos sectores de la sociedad de glifosato, pero en otros casos se preguntan qué es lo que se está echando, y nos consta que este tipo de preguntas se han trasladado en algún caso hasta el propio órgano de un ayuntamiento, por ejemplo, y no se ha respondido. En ese sentido, lo que se está aplicando, ¿sabemos si o se puede intuir que sea glifosato o pueden ser otro tipo de productos, otro tipo de herbicidas? Y si es el caso, ¿qué nivel de nocividad tienen?
1: Simplemente esto es la duda perpetua, y esta duda surge de ya incumplimientos legales por parte de las administraciones, tanto particulares como administraciones, pero en especial administraciones, están obligadas a avisar a la población del producto que se va a utilizar. De hecho, están obligadas a poner un cartel con mínimo 2 días previo a la fumigación indicando exactamente qué producto se va a utilizar. Igual no están obligadas a poner el glifosato, pero sí están obligadas a poner el nombre comercial del producto. Y en una búsqueda rápida sale directamente lo que contiene el producto. Están obligadas legalmente, o sea, no hay ningún tipo de duda. Otra cosa es que vuelva que por desconocimiento o por negligencia o pongamos el adjetivo que queramos poner, no lo hacen. Pero están obligadas. También están obligados los usuarios profesionales cuando lo aplican en su ámbito. Es más, cuando se aplica en un camino público, es que se tiene que pedir primero, se tiene que pedir con 10 días de antelación permiso a la administración competente, al ayuntamiento, que lo tiene que dar. Y después tiene que avisarse a la población. Entonces, esto ya parte de la base de una falta de respeto sino a la ciudadanía, a la norma jurídica. Por otra parte, lo que me dices tú, de cuando se le pide información al ayuntamiento y no contesta, no hay ninguna duda. Los ayuntamientos están obligados a contestar. Y si no contestan, siempre queda una vía gratuita de muy fácil acceso por cualquier persona, que es el Consejo de Transparencia. Los consejos de transparencia vienen los nacionales o los autonómicos. En algún caso, como ves, en Cataluña sus dictámenes son vinculantes, en otros no lo son, pero por lo menos se avergüenza al ayuntamiento que no responde. Y esto es importante pues porque al final hay una serie de productos que se están utilizando, y, ¿no? Y quizá no es el caso del glifosato, que es que tiene una serie ya de prescripciones en cuanto a tiempos de seguridad. Que si no se sabe ni no se informa, pues, pues probablemente no se están cumpliendo. Es imposible cumplirlos. Si, por ejemplo, un ayuntamiento ha fumigado en una zona y en muchos casos igual no se ha cumplido con las dosis y estamos hablando de que se ha aplicado mucho más y luego salen a rumiar en ganado o salen animales como perros que pueden estar comiendo un poco de hierba, pues se puede dar lugar a algún tipo de afección. Este tipo de afecciones no hay. Yo no conozco, tampoco soy gran experto, pero no conozco mucha literatura que relacione, ¿no?, directamente, pero parece de lógica pensar que un producto que está relacionado con modificaciones en la flora bacteriana, y sobre todo si se aplica en grandes dosis y recientemente está aplicado, pues animales que puedan verse expuestos a estas dosis recientemente aplicadas, pues puedan verse afectados. Hay muchos casos de muchos ganaderos desesperados, en algún caso, que nos avisan o nos dan conocimiento casi casi llorando entre lágrimas, porque relacionan mortalidad de varias de sus cabezas de ganado, de varias de sus ovejas, con que han estado rumiando pasto recientemente fumigado.
0: En relación a esto último que comentabas, y también hablando de mascotas, en concreto perros y perras, nos consta también, en el caso de Cantabria, y seguramente no sea una excepción, que hay parte de la población muy preocupada por los posibles riesgos que sus mascotas puedan tener o estar teniendo, pues lo que comentabas, cuando han aplicado recientemente glifosato o el herbicida que haya sido, e incluso pues algunos casos de personas que han tenido que llevar al veterinario a su mascota por efectos de vómitos, de problemas digestivos. ¿Hay alguna referencia que pueda servir para correlacionar directamente estos síntomas con la posible ingesta de restos de herbicidas en hierbas o en caminos donde se haya aplicado herbicidas recientemente?
1: Lamentablemente no la conozco. Alguna vez hemos estado buscando relacionado con el tema de cabezas de ganado y no hemos sido capaces de encontrar ese documento especial que haga una relación directa. Pero vuelvo a decir que al final puede ser perfectamente algo plausible. Si estamos hablando de que el producto que echan, y por ejemplo si es glifosato, y es un producto que ya se sabe que altera la flora bacteriana, es lógico que cuando a nosotros tenemos alterada la flora bacteriana, también sufrimos de descomposiciones y de vómitos. Al final quizás se puede hacer este paralelismo, pero no puedo ser tajante en esta afirmación. Lo que sí puedo ser tajante es en la vergüenza que supone que los ayuntamientos estén aplicando estos productos, que igual lo están aplicando en un jardín público, que no tienen ya ningún, que ya no existe esa posibilidad legal de aplicarlo desde nuestro punto de vista, y que ya estén aplicando de una forma irregular, para que encima lo apliquen sin informar, porque igual si los dueños de estas mascotas tienen constancia de que se ha fumigado ese mismo día o el día anterior, pues igual evitarían ese parque y jardín y pasearían con sus mascotas en otra zona. Simplemente esto es, vuelvo a decir, una negligencia como mínimo, ignorancia como medio, o ya podemos poner otro apelativo para más. Simplemente y básicamente estamos hablando de una falta de control.
0: Y todo esto teniendo en cuenta, partiendo de la base de que, más allá de que informen, que la utilización por las administraciones públicas, nos estás comentando que no es legal, ¿no? Es decir, que es ilegal lo que están haciendo.
1: Es fácil comprobarlo, pero bueno, puede ser complejo para alguien que no conozca. En el Ministerio de Agricultura, tú pones en el buscador Google, pones registro fitosanitarios y te aparece la página web del Ministerio de Agricultura. Puedes filtrar por glifosato, te saldrán 40, 50 productos diferentes de glifosato y puedes ver los usos autorizados. Y en la gran mayoría verás que pone directamente no se usan, no están autorizados para espacio. y en los que no están, y en los que en esa frase no viene de una forma tan tajante, viene de otra forma. Y esto no es algo nuevo, esto está desde la penúltima, no desde la última renovación, desde la penúltima, estamos hablando desde el año, desde el año 2017 en adelante, 2017 en adelante. Entonces, probablemente es un desconocimiento, pero el desconocimiento no excusa a nadie, y menos a una administración pública a la que se le supone que debe estar, si no enterada, al menos interesada.
0: Y en los casos en los que hay una persona, una familia, un grupo que se dediquen a la ganadería, en un terreno que sea colindante con, pongamos el caso de otra persona, familia o empresa que realiza agricultura y tenga un vallado intermedio, en el caso de que echen glifosato en una zona colindante con otro terreno, si la persona o las personas que llevan a cabo la agricultura lo detectan y no quieren que esto se aplique, ¿cómo pueden reaccionar? ¿Qué herramientas tienen, ¿no? Para una situación así.
1: Lamentablemente no puedo reaccionar en España ni en la Unión Europea, me consta, pero en España me consta, pero en España no me consta que existan zonas de tampón, es decir, zonas de amortiguación en el que se diga que el producto no se puede aplicar en los 5 metros, por ejemplo, en 5 metros en una zona colindante. Estamos hablando, al final, estamos hablando de respeto. Las únicas limitaciones que aparecen en el reglamento de uso sostenible de plaguicidas están relacionadas con que no se puede fumigar cuando la velocidad de aire supera un número determinado que no me acuerdo exactamente cuál es. No hay, no, salvo igual que vayamos en concreto al producto que se está aplicando y leamos su dossier y en ese dossier y se encuentre que no se puede fumigar a menos de 3 metros, por ejemplo, de una finca colindante. No, no, no, no. En España no hay esa limitación. Lo que sí hay es nuevas limitaciones como las que hemos dicho para las administraciones públicas. El fumigar tiene que ser hasta en espacios privados por usuarios profesionales, lo tiene que avisar, informar, se tiene que avisar y de alguna forma por carteles y bueno, esto no se hace.
0: Es decir, a nivel particular, si alguien tiene un problema con quien está echando glifosato, la herramienta que tendría, o sea, a nivel legal no hay ningún tipo de vía que seguir, la herramienta sería negociarlo, concienciar a la persona, a las personas que lo apliquen, y en todo caso, solicitarles que de alguna forma lo informen, entiendo que públicamente, o vale con informarlo de viva voz.
1: Aparte que el hecho de informar es obligatorio por medio de carteles, lo que sí, vamos a ver, que fumigar no se puede fumigar en terreno ajeno. Y no se puede, imaginaros una finca en que está linde con un camino público. No se puede fumigar que esa fumigación esté llegando al camino público. Al camino público. En ese caso sí hay vías como. Otra cosa es. Que estas vías sean realmente efectivas, la vía de la denuncia al Seprona, la vía, y por ejemplo, hasta si se están fumigando caminos públicos puros y duros, esto tiene un procedimiento legal, se tiene que avisar previamente a la administración con 10 días, la administración tiene que dar autorización. La administración tiene que avisar con 2 días de adelanto. Si todo esto no se ha producido y se está fumigando ese campo, quedan 2 vías, la denuncia al Seprona o la denuncia por vía administrativa, es decir, pedir información a los ayuntamientos y luego elevar una denuncia al órgano competente, que es de la comunidad autónoma. Esto al final pues posiblemente tenga un recorrido escaso, pero son las vías que tenemos, no hay muchas más.

0: estudio, las analíticas de glifosato que realizasteis, bueno, que fueron realizadas por organismos de Cuenca y analizasteis, correspondían a los años 2017 y 2018 y confirmaban una elevada presencia en ríos del Estado español de este herbicida del que estamos hablando, el glifosato, el herbicida más vendido. ¿Nos puedes hablar un poco de estos resultados, por contextualizarnos un poco de lo que pudisteis visualizar a través de estos datos? ¿Qué se analizó y también qué límites tuvo este estudio?
1: Bueno, partimos ecologistas en acción, pues bueno, básicamente no tenemos capacidad técnica ni mucho menos monetaria para analizar miles de veces en distintos puntos de España. Están obligadas las administraciones públicas. Las administraciones públicas están obligadas, los organismos de Cuenca están obligadas a analizar una serie de sustancias que se llaman sustancias prioritarias, desde este año el glifosato entra dentro de las sustancias prioritarias, pero no solamente las sustancias prioritarias, son sustancias de elevada preocupación a nivel de toda la Unión Europea. Pero también están obligadas a analizar aquello que contamina. Entonces, lógicamente, no analizar el glifosato es una locura, porque es el herbicida más vendido en España. De hecho, es el pesticida, después del azufre, es el pesticida más vendido en España, y tiene una amplísima presencia en el medio ambiente. Es que hay estudios que lo detectan en ríos, que lo detectan en suelo, que lo detectan en el aire, que lo detectan en la lluvia. Pero no solamente esto, también se ha detectado en pan, se ha detectado en cerveza, se ha detectado en vino, se ha detectado en pañales, se ha detectado en compresas. Entonces, esta contaminación es amplísima. Esos estudios que publicamos en su momento y que hemos seguido, si no publicando, si haciendo y teniendo los datos y analizando, los últimos que tenemos son del 24, muestran dos cosas. Muestran varias cosas. Primero, que aunque se ha ido aumentando la cantidad de puntos y se ha ido aumentando la cantidad de analíticas, esto no es suficiente, no se cubre todo el estado, y hay determinado tipo de cuencas que o analizan poco o no analizan nada. Esta es la primera parte, pero lo que se analiza, se demuestra la elevada contaminación de por este pesticida. Esa es la primera parte. Segundo, que en aguas subterráneas, que finalmente son de los que en determinadas zonas de España el agua de consumo humano, pues su zona de abastecimiento son aguas subterráneas, pues en aguas subterráneas prácticamente no se analiza. Igual, de la misma forma que tampoco prácticamente se analiza el agua de grifo. Esto en grandes aglomeraciones urbanas probablemente no hay ningún tipo de problema, porque las grandes aglomeraciones urbanas disponen de sistemas de potabilización muy potentes, pero puede o no haber un problema en lo que son pequeñas poblaciones, como tienen las pequeñas poblaciones en el caso de su contaminación por nitrato. La contaminación por nitrato, que es también, y que pues, se puede hacer un cierto paralelismo, que es también está amplísimamente difundida en toda España, hay una relación directa entre la contaminación en el medio ambiente y la contaminación en el agua y en el agua de consumo humano, con la única diferencia que son las pequeñas poblaciones por una potabilización sin grandes procesos de filtrado los que producen estas dificultades en el agua de consumo humano. Quizá pueda estar pasando algo con el glifosato, pero no lo sabemos porque prácticamente no se analiza. Eso es en líneas generales lo que hay. Es una elevada contaminación. Los organismos de cuencas, hay algunos dependientes del Ministerio de Medio Ambiente, del MITERF, o puede ser la cuenca del Ebro, la cuenca del Duero, la del Tajo, pero hay otros organismos, hay otras cuencas dependientes de comunidades autónomas, Galicia Costa, las cuencas internas catalanas, etcétera, y la disparidad entre el esfuerzo analítico de unas y de otras es muy importante. Principalmente lo que nos observa es una línea argumental fija para todas. Parece que se actúa con cierta frivolidad. En resumen, es una elevada contaminación y aún así lagunas del conocimiento, sobre todo básicamente en aguas subterráneas y en agua de grifo.
0: Al término del informe, desde Ecologistas en Acción, planteabais algunas propuestas. ¿Nos las puede resumir un poco?
1: Sí, básicamente las propuestas y algunas hasta se consiguieron fue que se aumentaran las analíticas. Esto hay que reconocer que se ha hecho. Siempre estamos hablando de que se restringiese el uso del glifosato. No, esto no se, esto no se, este no se ha, esto no se ha hecho en absoluto. Por ejemplo, en la votación última de la renovación del glifosato en los últimos 10 años, porque hay que dejarlo claro, esto es un proceso político. Lo disfrazan de ciencia, pero es un proceso político. Los organismos científicos hacen un dictamen que es obligatorio, pero no vinculante, pero después se vota. Y se vota como en Eurovisión. O sea, si hay una mayoría de países que votan lo que la Comisión Europea haya determinado en función del dictamen, ¿sale adelante o no sale adelante? Y España no es uno de los países más beligerantes en contra del glifosato, ni mucho menos. Estos votos, curiosamente, son secretos, no llega a la ciudadanía, pero bueno, nos consta que, por ejemplo, España ya estuvo en ese grado de tibieza, en un grado de tibieza muy importante. Y hay que considerar que España, en este tema a nivel Europa, es un país muy importante por sus elevadas hectáreas de producción agrícola, por su elevado uso del glifosato y también por el tema de la población, porque es un voto ponderado que depende de la población. Entonces, al final hay una tibieza bastante bastante importante por parte de las autoridades españolas. Nuestra mayor reivindicación sería que el glifosato no se autorizase. Esto no se ha conseguido, ni lamentablemente parece que se va a conseguir. Y ahí estamos, en una lucha constante para intentar, sobre todo para intentar que seamos más voces en los que digamos que al menos no queremos glifosato en nuestros parques y jardines, y no queremos glifosatos en las zonas de recreo de niños y niñas.
0: Un poco en la línea de las legislaciones restrictivas que pueda haber en el horizonte, y llegando un poco al final de la entrevista, ¿creéis que existe una perspectiva en el corto o medio plazo en el horizonte de que pueda haber algún cambio, al menos en la Unión Europea, a nivel de legislación? Cambios pensando un poco en lo que sucedió, por ejemplo, con el DDT en su momento. ¿Creéis que hay alguna esperanza en el corto o medio plazo de que algo así pueda suceder, o realmente estamos en un proceso que de momento parece que se va a ir prorrogando? Ahora estamos en esta fase, ¿no?, de 10 años que se prorrogó, que comentabas, y que posteriormente probablemente se vuelva a prorrogar. ¿Hay algún tipo de señal en una u otra dirección?
1: No, la señal es horrenda, la señal es al contrario. De hecho, la Unión Europea está en un proceso ahora mismo de desregulación. Este mes o el mes que viene, porque ya muy bien no se sabe, se va a votar en el Parlamento Europeo el paquete ómnibus de alimentación. En el paquete ómnibus de alimentación, uno de sus puntos estrellas es que las renovaciones dejan de existir. Los productos fitosanitarios, salvo algunos y solamente si la Comisión Europea así lo estima, van a ser renovados. Los demás van a tener una renovación para siempre. Y los productos que, entre comillas, pasan a seguir teniendo renovación son aquellos considerados como cancerígenos, mutagénicos, entre los que lamentablemente hoy por hoy no está el glifosato, aunque lo diga que es así la Agencia Internacional del Cáncer, o aquellos que de manera discrecional indique la Comisión Europea. No, no, al revés, el panorama a nivel de regulación de medio ambiente y de químicos en particular es tristísimo y lamentable. Y esto va en función, pues, de las tractoradas, de las presiones, de las presiones que se están haciendo a nivel global. No dejemos nuestra mente de tener en un horizonte claro que al final esto es un negocio. Y el, no, el futuro no, el futuro a nivel normativo en la Unión Europea y en España no pinta bien. lógicamente. De hecho, si se aprueba el paquete de ómnibus, es probable que el glifosato, salvo que haya alguna evidencia científica increíblemente brutal, aceptada por toda la comunidad, científica a nivel mundial y política, es probable que si se aprueba este paquete de ómnibus nunca más se renueve. Y simplemente es indicar lo importante que son las renovaciones, porque la mayoría de todos los productos fitosanitarios, los plaguicidas peligrosos que se han retirado del mercado en Europa, lo han sido en el proceso de autorización, porque en el proceso de autorización con los no, con las nuevas evidencias científicas se ha puesto en evidencia la peligrosidad de ese producto. De ese producto y que esa peligrosidad, esa toxicidad para el medio ambiente, la salud humana, etcétera, hacía incompatible su renovación. Si eliminamos las renovaciones, este chequeo del estado de la ciencia actual no va a existir.
0: ¿Cuándo nos has comentado que se va a votar este paquete de ómnibus?
1: No se sabe exactamente el día porque lo están cambiando constantemente. En principio se iba a votar la semana que viene, quiero recordar, pero ayer me ha llegado un aviso como que se retrasaba un poco. Pero en principio, es en el Parlamento, después luego tiene, en el Parlamento Europeo, después luego tiene otro recorrido. Pero en principio es muy poco probable que no se vote en lo que queda de año. Y es más, con unas perspectivas, bueno, con perspectivas, ¿no? Prácticamente con la certeza de que se va a votar a favor. De que se va a votar a favor. Luego, aquí la única esperanza de parar el paquete ómnibus en ese consejo, en el Consejo de la Comisión, ¿no? En el Consejo Europeo, en el que se tienen que pronunciar los Estados miembros, en el que haya una mayoría de Estados miembros que digan no al paquete ómnibus. Esto no se sabe. El paquete, este tipo de cosas en España lo dirimen tres ministerios: el Ministerio de Medio Ambiente, el de Sanidad y el de Agricultura. Pero básicamente manda el de Agricultura. La posición del Ministerio de Medio Ambiente, que nos ha llegado de manera verbal, es en contra del ómnibus. Sanidad, creo recordar que no ha tenido a bien contestarnos. Y agricultura es complicado pensar que no apoye los negocios.
0: Y recordamos que el hecho de que no se considere como cancerígeno el glifosato, a pesar de los informes de la Agencia Internacional del Cáncer, era, ¿nos puede refrescar un poco qué tipo de documentación o qué tipo de análisis eran los que sirven de supuesta referencia o argumento a la Unión Europea para considerar que estos avisos de la Agencia Internacional del Cáncer no son válidos?
1: Es algo bastante complejo, pero bueno, intento resumir en líneas generales. El proceso de autorización de renovación de una sustancia química o ¿no? de un plaguicida en Europa y, por ejemplo, en Estados Unidos y en otros países, va unido a un estudio científico previo que básicamente la Unión Europea, aunque en la Unión Europea para plaguicidas se tiene que aportar toda la literatura científica, el peticionario. La industria tiene que aportar toda la literatura científica, creo recordar que de los últimos 10 años, básicamente se centra exclusivamente en los estudios realizados por la industria. Mientras que en la Agencia Internacional del Cáncer se centra principalmente su evaluación en los estudios realizados por pares, es decir, en los estudios realizados por institutos de investigación y las universidades. La Agencia Internacional de Cáncer rechaza de plano todos los estudios que no tienen transparencia y que no pueden ser contrastables. La mayoría de los estudios de la industria tienen ciertos puntos de confidencialidad que no permite a la Agencia Internacional del Cáncer considerarlos como válidos para su evaluación. Esto no sucede en la Unión Europea ni prácticamente en ningún estamento regulador. Están basados principalmente en estudios hechos por la industria con un método que es el método de buenas prácticas de laboratorio, que es un método que creó la propia industria ante el mayor escándalo que nunca ha habido en el mundo de falsificación de estudios científicos. creo que fue en los años 70, 80 del pasado siglo, ante ese fraude masivo, la industria reaccionó estableciendo un paradigma, básicamente una ISO, de cómo tienen que elaborarse los estudios. Este paradigma que en ningún momento dado avala, en ningún momento dado avala la calidad del estudio, sino simplemente se documenta de manera exhaustiva cómo se ha hecho el estudio, es el paradigma que siguen las industrias y no lo siguen las universidades porque no puede relacionarse con calidad, sino con un método que es muy costoso, que necesita muchas personas y que realmente para el avance científico no aporta. No aporta. Pero en la Unión Europea, los estudios realizados por la industria bajo las buenas prácticas del laboratorio gozan de confidencialidad, de que son confiables, mientras que los estudios realizados por la industria sin este paradigma ya parten de la base de falta de confiabilidad, de confianza.
0: Sí, que es
1: Esto,
0: pero es un poco el mundo al revés, ¿no? Porque en el caso de la industria, claro, elevadísimo riesgo de conflicto de intereses, ¿no?
1: posiblemente y sobre todo hay falta de transparencia. Entonces, esto es en líneas generales por lo cual, con unos mismos estudios, porque en el dictamen creo que fue en el 2015, el IARC, o sea, la Agencia de Investigación del Cáncer, básicamente eran los mismos con los que estaba trabajando la EFSA para luego la renovación del glifosato, pero la conclusión fue distinta. Al final estamos viendo que con los mismos estudios, solamente con dos diferentes enfoques de evaluación, pueden salir dos conclusiones diferentes.
0: Vale, pues muchísimas gracias por toda esta información, Coldo. Y a modo de cierre, ¿qué mensaje le mandarías a quien nos pueda estar escuchando y con conocimiento previo?

0: afectados de haberlos para la salud van a ser ellos. No es que haya una relación directa, pero simplemente es de lógica y ellos son las personas más expuestas. Esa es la primera parte. Entonces, que los utilicen con prudencia, como mínimo con prudencia y sobre todo que los utilicen al menos como dicen en el, como se indica en el registro o la etiqueta, es decir, que utilicen los equipos de protección adecuados. Me imagino que todos y todas habremos visto y seguiremos viendo constantemente pues a paisanos que están fumigando, dándole la manivela a pecho descubierto. Pues esto no debería ser así. Al final no dejan de estar aplicando un producto que tiene peligrosidad. Y si este tipo de cosas nos espanta en una industria, nos espantaría en una industria que se estuviese haciendo a un trabajador manipular productos químicos sin guantes, sin mascarilla, sin unas gafas, pues también debería espantarnos cuando se aplican por parte de agricultores y deberían espantar a los agricultores y a las agricultoras. Esta es la primera parte. En cuanto a qué puede hacer las personas, la ciudadanía, pues principalmente intentar informarse, intentar pedir información a sus ayuntamientos, intentar quejarse, sin enfrentarse muchas veces a las personas que lo hacen, porque se pueden producir conflictos y que deberían ser evitados. Pero sobre todo que nos unamos, que vayamos a distintos tipos de organizaciones, que se informe, porque al final las administraciones públicas y también los políticos reaccionan bajo presión. Y hoy por hoy no hay esa presión. Mientras que en otros países como en Francia hay una asociación de fitovíctimas muy importante que ha conseguido, por ejemplo, que el Parkinson sea declarada enfermedad profesional para usuarios de plaguicidas. En España ahora mismo también lo tiene Alemania y lo tiene Italia. Esto en España ni se ve ni se siente. ¿Por qué? Porque no hay una base social que obligue a los políticos a tener una sensibilidad que es evidente que no tienen. La clase política en España en general, los asuntos del medio ambiente, no digo que los desprecien, pero no es una de sus prioridades. Tenemos que poner e intentar entre todos y todas que sea una de sus prioridades.
1: Quizá en el caso de las personas que podamos ver o conocer que apliquen el uso de glifosato o herbicidas similares, también me saldría, no sé esto cómo lo ves, plantearles el hecho de no utilizarlo y quizá no podamos llegar en todos los casos a transmitirles unas visiones, unas gafas agroecológicas en los que se pueda convivir sin tanto tanta eliminación, ¿no?, de las mal llamadas malas hierbas y demás. Quizá tampoco que se agachen siempre a quitar estas hierbas a mano y demás, que también sería una opción pues muy sostenible y tampoco es tan laboriosa, probablemente hagan falta más manos y quizá no todas las personas puedan hacerlo, pero bueno, es una opción a plantear. Pero como una opción intermedia, aunque no sea la más sostenible, pero desde luego no pasamos esta barrera de un producto tan nocivo como el glifosato o herbicidas similares, el uso de las desbrozadoras, ¿no? Que al final, a nivel de trabajo, yo a nivel personal, cuando veo a personas donde están aplicando el herbicida, es lo que me sale de pensar. Una desbrozadora realmente haces ese trabajo al mismo nivel. Quizá la única diferencia pueda ser que el tiempo que tarde las hierbas en volver a crecer. Ahí no sé si, pero vamos, al final una desbrozadora es una labor muy rápida la que se utiliza. No es inocuo totalmente, porque al final generas unas emisiones, ¿no?, con el gasoil, el resto de hilo, pero claro, no al nivel de glifosato. No sé cómo ves estas alternativas a la hora de planteárselo a la gente, ¿no?, que podamos encontrarnos en el día a día, que esto es cada vez más habitual.
0: Sí, hay alternativas y me parece bien. Y simplemente esto me recuerda, una anécdota que siempre cito en charlas que doy. Cuando la Bayer compraba Monsanto, era básicamente en aquel momento tenía la patente de glifosato, ¿verdad? Para allá por pérdida de tiempo, el glifosato es fabricado por muchísimos productores. Pero bueno, la Bayer Monsanto tiene el Roundup, que es el producto estrella. Pues fue entrevistada la directiva

0: de la Bayer para Sudamérica, quiero recordar, y estuvieron hablando del glifosato. Y la directiva, para mí, con más falta de vergüenza o con más sinceridad, rayaba en la, no sé si en la valentía o en la desvergüenza, dijo directamente, más o menos, que el glifosato era el mayor invento que había generado la humanidad para evitar los trastornos musculoesqueléticos. Quería decir, básicamente, lo que acabas de decir, que el glifosato servía para no agacharse, para no desbrozar, para no utilizar desbrozadoras y para una de las funciones más importantes que tiene el glifosato, y por eso es utilizado por las administraciones públicas, para eliminar trabajadores y trabajadoras del campo, para eliminar trabajadores y trabajadoras para el cuidado del parque chicar. Y mientras se siga aplicando este producto, que básicamente es un producto barato y que hace innecesario determinado tipo de trabajos físicos, cosa que también, lógicamente, es agradecida por parte de las personas usuarias, y no hay que menoscabar esas ventajas. Eso se hace a cuenta de una contaminación del medio ambiente y de unas posibles consecuencias para la salud, que lo vamos a pagar todos y todas, usuarios y no usuarios, víctimas y no víctimas. Los beneficios de la industria se reparten en un puñado de accionistas, y los perjuicios se reparten de manera graciosa a un número ingente de personas totalmente, muchas veces, ignorantes ni de las consecuencias ni de lo que estamos pagando. Daniel, te doy toda la razón.
1: Vale, pues muchísimas gracias por tu tiempo y todas estas informaciones, Coldo, y nada, estamos en contacto.
0: Venga, muchas gracias.

Hasta aquí la entrevista con Koldo, en la que hemos podido ahondar en los riesgos y los negligentes y hasta ilegales usos que se le está dando por parte de las personas que se dedican no solo a la agricultura, también a la ganadería, a nivel privado e incluso el lamentable e ilegal uso por parte de las administraciones públicas, que recordamos, tal y como nos comentaba Koldo, que como mínimo tiene la obligación de informar de cuándo, dónde y qué composición de productos exactamente van a aplicar, y con la suficiente antelación para que la ciudadanía pueda tener conciencia de ello antes de que estos peligrosos productos sean aplicados. Y en el caso concreto del glifosato, es que además no tienen autorización para ello. Además, si le pedimos explicaciones a las administraciones, tienen la obligación de respondernos. Por otro lado, estaremos muy pendientes de la ley Omnibus, de la que nos informaba Koldo en esta entrevista que realizamos el pasado 12 de septiembre y en la que nos hablaba de los riesgos que implica esta votación que parece inminente para las próximas semanas. Por si el concepto de ley Omnibus os fuese desconocido, una ley Omnibus es un proyecto legislativo que agrupa múltiples reformas o modificaciones legales en un solo texto, el cual se vota y se aprueba de manera conjunta de una sola vez. Koldo nos compartió también una charla que realizó en diciembre de 2023 que os recomendamos escuchar, ya que contiene numerosas informaciones complementarias a lo que hemos hablado hoy. Y el título del vídeo es Ponencia, nadando en glifosato, Koldo Hernández. Por otro lado, nos dejó un documental que han publicado hace unos 4 meses desde Ecologistas en Acción sobre un tema muy silenciado y seguramente desconocido para buena parte de la población, y son los riesgos y evidencias del desarrollo de Parkinson en personas que han sufrido una exposición continuada a plaguicidas utilizados en la agricultura. Y todo ello hasta el punto que en países como Francia o Italia el Parkinson ya se considera una enfermedad profesional en personas que se dedican a la agricultura. Es algo que, sin embargo, en el Estado español sorprendentemente no parece estar en un debate presente ni en el de un horizonte próximo. El documental se titula Parkinson tóxico y bueno, os dejaremos ambos vídeos también en la descripción del programa en Archive, iVoox y YouTube, pero a modo de cierre os vamos a pinchar unos fragmentos de este documental sobre otro tema que sin duda nos plantearemos dedicarle un programa en específico en el futuro.

0: Parkinson es la enfermedad neurológica que más rápido crece en el mundo. Más de 10 millones de personas la padecen. Durante décadas, se asumió que era una consecuencia inevitable del envejecimiento o una enfermedad genética. Pero hoy sabemos que no es así del todo. Esta es la historia de agricultores que enfermaron sin saber por qué, de científicos que llevan décadas señalando una causa y de un país que todavía no quiere escuchar. En esta historia vamos a poner el foco en unas sustancias químicas concretas y mundialmente usadas, los pesticidas agrícolas.
1: Mi colega, la doctora Caroline Tanner, demostró que los agricultores expuestos a un pesticida llamado paraquat, un herbicida muy extendido en cultivos de maíz, algodón, soja y viñedos en Estados Unidos y anteriormente en todo el mundo, tienen un riesgo un 150% mayor de desarrollar la enfermedad de Parkinson.
2: Las consecuencias las vemos mucho después de que la exposición ocurra.
3: El Estado no es consciente de la importancia y la necesidad que tienen estos pesticidas. Por ejemplo, España es uno de los 10 países que más pesticidas usa. Pero sin embargo, en Europa parece que lo blanqueamos todo y que todo es perfecto. Cuando aprobamos medidas o leyes en las que se aprueban un tipo de pesticidas y que después se desaprueban, pero por detrás hay unos años que ese pesticida sigue echándose, lo que estamos diciéndole a la gente es que, bueno, a lo mejor quizá no es tan peligroso.
0: Hay países en Europa que ya reconocen lo que la ciencia lleva años afirmando. Primero fue Italia en abrir el debate en 2008. Años más tarde, en el 2012, Francia aprobó una ley donde reconoció oficialmente al Parkinson como enfermedad profesional para los agricultores. Si habías trabajado más de 10 años en el campo, el Ministerio de Salud francés te otorga una prestación por esta enfermedad. A este país se le sumó Alemania. En 2024, el Estado germano también reconoció el Parkinson como enfermedad profesional. España es uno de los mayores consumidores de productos fitosanitarios de toda la Unión Europea. Se estima que entre 120.000 y 150.000 personas padecen Parkinson. Y sin embargo, el Parkinson no está reconocido como enfermedad profesional en la denominada Huerta de Europa.

0: Hasta aquí este primer vuelo de la novena temporada de El Pájaro Observador. A partir de aquí trataremos de seguir adelante con nuestros ritmos de programas habituales cada dos semanas. Y lo dicho en la intro, os animamos a hacernos llegar todo tipo de propuestas, contenidos, informaciones, o mejor aún, a contactarnos para acompañarnos en el nido y hacer uso directamente de estos micros que, como siempre, pretenden ser un humilde altavoz más para contrainformar y seguir tejiendo redes de resistencia que, bueno, contribuyan a continuar caminando hacia esos otros mundos posibles que llevamos en nuestros corazones. Antes de cerrar, queríamos hacer un llamamiento a todas las personas que podáis asistir para sumaros a la manifestación antifascista que tendrá lugar el próximo sábado 26 de septiembre a las 12 del mediodía bajo el lema Fuera racistas de nuestros barrios, Cantabria antifascista. La manifestación saldrá desde la Plaza de los Derechos Humanos, que por si no la ubicáis mucho, se encuentra junto a la calle Alta, a medio camino entre Cuatro Caminos y el Parlamento de Cantabria. Y todo ello en respuesta a los discursos de intolerancia y de odio racistas que estamos teniendo que vivir, con un reciente pico con las movilizaciones y manifestaciones racistas en relación a la dramática situación que se está viviendo en Ceuta. Pero esta manifestación en particular, en este día, responde un año más al lamentable festival Galerna Fest, organizado por el grupo nazi Alfonso I, que, como hemos compartido en el pasado, se encuentra llevando a cabo actividades desde hace algo más de un año en una sala de conciertos en pleno centro de Santander, y que, bajo la intolerable permisividad de las administraciones públicas, han vuelto a organizar este festival en el que se reúnen fascistas de distintos territorios en un festival que reúne a varias bandas nazis también de distinta procedencia. Así que os animamos a sumaros y encontrarnos en las calles de Santander el próximo sábado 26 de septiembre a las 12 del mediodía, así como en toda acción de resistencia ante esta oleada fascista que estamos viviendo y ante todas las movilizaciones en las que nos veamos capaces de participar, ante tantas injusticias y tantos dramas sociales y ambientales que estamos viviendo en estos tiempos. Como cierre, os queríamos dejar el audio de un vídeo que publicó Oscar Camps, el fundador de la ONG Open Arms, tras las manifestaciones racistas del pasado 2 de septiembre en todo el Estado español y otros sucesos racistas que habían tenido lugar los días y semanas previas. Y en este vídeo consideramos desde el nido que se lanzan unos mensajes muy potentes que queríamos compartir y que se suman a, afortunadamente, a otros tantos mensajes que han ido aflorando en estos tiempos. Mensajes que nos hacen un llamamiento a reaccionar, a no dejarnos intimidar por estas oleadas de odio, de racismo y de intolerancia, y mensajes que nos hagan seguir saliendo a las calles cada vez más personas para, lo dicho, seguir caminando hacia esas sociedades, esos mundos que queremos construir, que debemos construir y que podemos construir. Así que con estas palabras de Oscar Camps nos despedimos por hoy en el nido. Si el flow de la vida nos lo permite, nos escuchamos en dos semanas y mientras tanto nos vemos en las calles ante el fascismo, ante toda injusticia social y mental, ante el capitalismo y todos sus tentáculos, ni un paso atrás. Sigamos volando libres y rebeldes y nos escuchamos muy pronto en el nido de El Pájaro Observador.
1: Yo creo que ya basta. Lo que está pasando en este país es muchísimo más grave de lo que queremos reconocer. Estamos viendo símbolos nazis y anticonstitucionales a plena luz del día. Estamos viendo amenazas, agresiones, personas perseguidas por su origen, periodistas acosados, situaciones que ocurren delante de la policía y que cuesta mucho entender cómo se pueden permitir. Pero hay algo que tenemos que entender. Hoy vivimos en dos mundos, el mundo digital y el mundo real, y no se parecen. En el digital puedes comprar publicidad, fabricar miles de cuentas o repetir un bulo 10.000 veces. También puedes manipular un vídeo y conseguir que 4.000 personas parezcan 4 millones. Y ahí están intentando ganar. Gritan mucho porque necesitan parecer muchos. Fabrican miedo. Buscan un enemigo y lo machacan. El migrante, el diferente, el periodista, cualquiera que moleste o que piense diferente. Y después convertirán ese miedo y ese odio en votos. Pero luego está el mundo real. Y ahí somos muchos más los que no vivimos odiando a nadie. El problema es que ellos hacen mucho ruido y nosotros hacemos nuestra vida. Y quizá ahí está nuestro error. Porque mientras una minoría organizada ocupa el espacio digital, la mayoría real permanecemos invisibles. Y creo que tenemos que dejar de serlo. No podemos seguir contestando a un bot desde el sofá mientras delante nuestro se nos realizan cosas que hace pocos años nos habían parecido intolerables. Y creo que ya es tarde y hay que organizarse. Hay que recuperar las redes, sí. Pero sobre todo, hay que recuperar la realidad, el mundo real, la calle, las plazas, las asociaciones, los barrios, las universidades, los sindicatos, las entidades, cualquier espacio donde exista sociedad civil. Los que gritan odio sí son muy ruidosos, pero no representan a este país. Este país somos todos los demás. Y creo que ya va siendo hora de que se note. Podemos levantarnos del sofá.

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0: Barakaldo recorta las ayudas de emergencia y los derechos sociales. El equipo de gobierno de Barakaldo ha decidido recortar este año un 12% el presupuesto consignado a las ayudas de emergencia social. Además, el gobierno municipal contraviene la actual legislación y el procedimiento administrativo, ampliando de 2 a 3 meses el plazo para responder a las solicitudes de las ayudas de emergencia. La falta de un presupuesto suficiente para los servicios sociales conlleva que queden desatendidas las necesidades de las familias precarizadas y empobrecidas de la localidad.
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Concentración para denunciar el desahucio de una mujer con un empleo precario y con un hijo de 5 años a su cargo. Desde la administración, a esta mujer y a su hijo, tras diferentes movilizaciones, solo les han ofrecido residir de forma precaria en varios hoteles y pensiones. En concreto, desde el Ayuntamiento de Sestao se les ha desplazado a una pensión en Portugalete, donde actualmente residen hasta el 10 de octubre. Movilización ante los servicios sociales del Ayuntamiento de Sestao para exigir la aplicación de la actual normativa, dotar de acceso a una alternativa habitacional digna y estable.

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0: Bueno, pues una gran emoción ver que el pueblo responde a la llamada de la plataforma, a la llamada de la familia en contra de una injusticia y hacia el esclarecimiento, de intentar el esclarecimiento de los hechos. Ya te digo, la emoción te embarga. Tenía previsto un texto para decirlo y he buscado quien me lo haga, una familia, de la persona de la familia, una prima, y agradecer a la gente el apoyo y el respaldo.
1: Una, quería ver cómo responde el pueblo este grande. Un orgullo para mí el estar aquí apoyando a Fernando y Ana, porque precisamente, como bien has dicho, hemos pasado por ello, sabemos lo que duele y cómo se encuentran ellos y cómo se encontrarán, porque esto es para siempre. Entonces, por lo menos el ver que la gente te responde con apoyo, nos ayuda a llevarlo. Tienen que estar muy orgullosos de este gran pueblo que tienen. Nosotros también sabemos que a nosotros nos apoyaron mucho y eso nos ha ayudado a tirar para adelante y nos ayuda.
2: Pues una valoración positiva, o sea, es increíble la gente que ha llevado a apoyar la causa y que ha venido hasta aquí, hasta Santurtzi. Y nada, dar las gracias a toda la gente que ha venido, Crecasco, por apoyar a la familia, a los amigos, a la plataforma y a toda la gente que está ayudando a que esto salga adelante y está.